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1: 8:15.
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1: 8:28.
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1: Ocho y 44 minutos.
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3: 9 en punto.
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12: Radiofónica, este programa que hacemos con tantiño de lunes a viernes de noche por la Red Nacional de Horas Radio Alegría. Hoy estamos emitiendo nuestro programa 218 y yo soy Luis Orantes, quien tiene que dejar a ustedes todos los días en maravillosa señal de la Red Nacional de Emisoras Radio Fe y Alegría. La noche de hoy vamos a estar haciendo una noche, digamos, musical. Me gusta de vez en cuando que escuchemos buena música. Vamos a intentar acercarnos a algunos de mis gustos, algunas de mis canciones favoritas en el mundo de la música romántica. Así que espero que les guste la selección que les traigo la noche de hoy de canciones de amor. Y hablaremos un poco sobre la relación que tiene el mundo de la canción con el mundo del poema. Vamos a comenzar por una bella canción de la gran Chavela Vargas, Si Supieras.

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Imagínense esos amores prohibidos, esos amores que, bueno, que estaban en nuestra adolescencia, en nuestros espacios en los cuales teníamos algún tipo de distancia, de lejanía, de prohibición para poder encontrarnos con la persona que amábamos. La canción es sin duda un instrumento para hacernos sentir profundamente los sentimientos de su compositor. Ahora escuchemos una canción compuesta por el gran Agustín Lara y en esta oportunidad interpretada por Pedro Vargas, María Bonita.

0: Oh, María Bonita, qué maravillosa canción que le compusiera el gran Agustín Lara a quien fuera su esposa, a esa monumental mujer, a María Félix. ¿Conocen ustedes esa historia de amor y a esa mujer maravillosa, gigantesca, hermosa, gran actriz y una de las representantes de la hermosura latinoamericana? Hispanoamericana. ¿Qué época de oro esa, la del cine mexicano? Me gustaría saber qué les parece esta selección musical de canciones, de mis canciones favoritas, algunas de mis canciones favoritas que les traigo esta noche para conversar sobre el mundo de la música y la literatura. Envíenme sus comentarios al 0424-672-3597, 0424-672-3597 o en nuestras redes sociales arroba librería radio en Facebook, Twitter e Instagram. Vamos a hacer una pequeña pausa, son solo 2 minutos y ya volvemos con más de esta selección de canciones de amor para hablar de la canción y la literatura.
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3: 9:14.
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1: Que vivan las canciones de amor, que vivan los despechos, que viva la manera de entregarnos completamente a los sentimientos. Y de esa manera, bueno, desembocar en el arte, ¿no? La literatura, la música, la canción, que es ese punto de encuentro entre el poema y la música, nos permiten descubrir la infinidad de formas en las cuales nos vamos a expresar, en las cuales vamos a intentar hacer que nuestro sentimiento sea conocido. Esta siguiente canción que escucharemos en esta noche la canta Pablo Milanés. Está basada en la letra de su letra está basada en un poema de uno de los más grandes poetas de Cuba, del poeta Nicolás Guillén. Y la canción se llama De qué callada manera.

la nueva trova cubana, además de tener esas canciones completamente ideologizadas, ¿no? Que arengaron las luchas de la izquierda revolucionaria en Venezuela y en toda Latinoamérica, también fueron portadores de hermosas canciones de amor, como esa que acabamos de escuchar y como la acabamos de escuchar a continuación en la voz de Silvio Rodríguez, esta hermosa canción que se llama Óleo de una mujer con sombrero.

verdaderamente hay muchísimas canciones de Silvio Rodríguez que son grandes canciones de amor. Recuerdo Ojalá, ¿no? Aquella hermosa canción también. O de Pablo, Yolanda, un clásico realmente. Pero bueno, hoy nada más les he traído esa una de cada uno. Luego podremos hablar a profundidad de las canciones de amor de cada uno de ellos. Pueden escribirme sus comentarios al 0424-672-3597, 0424-672-3597, o a nuestras redes sociales, arroba librería radio en Twitter y en Instagram. Y siguiendo por esta onda revolucionaria, bueno, vamos a escuchar una canción de amor, de las pocas canciones de amor que dejó, porque esta mujer era una aguerrida, realmente una aguerrida luchadora revolucionaria, y la mayoría de sus canciones son canciones, bueno, de protesta. Y me refiero a la gran Violeta Parra y esta hermosa canción que también tiene su subtexto ideológico, pero que es una hermosísima canción que se titula Te Recuerdo, Amanda.

0: La vida es eterna en 5 minutos. ¿Cómo salvo esa frase entre todas las cosas? De verdad me gustaría saber si alguna de estas canciones les trae un recuerdo o si está atado a algún momento de su vida. Escríbame sus comentarios al 0424-672-3597, 0424-672-3597, o a nuestras redes sociales, arroba librería radio en Twitter y en Instagram. Vamos a hacer una pequeña pausa, son solamente 2 minutos y ya volvemos con más de Puerto de Libros, librería radiofónica.
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3: Nueve y 28 minutos.
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0: Estamos esta noche compartiendo algunas canciones de amor que nos sirvan para hablar acerca de la relación entre el poema y la canción. El poema y la canción. ¿Qué tipo de canciones les gustaría a ustedes de verdad recordar como poéticas. Escríbanme un mensajito de texto al 0424-672-3597, 0424-672-3597, o a nuestras redes sociales, arroba Libraría Radio en Twitter y en Instagram, y díganme qué canciones recuerdan ustedes que son canciones dedicadas al mundo de la poesía amorosa, que no solamente canciones de amor, sino canciones que tengan un contexto de poesía amorosa, que parezcan, que sean un poema en sí mismos. Vamos a escuchar ahora una canción que quizá alguno de ustedes les traiga buenos y maravillosos recuerdos. Espero que sea así. Esta canción se titula Conticinio.

esa palabra conticinio, que es una palabra cultísima, ¿verdad? Y se refiere es a cierta hora de la noche en la que todo está en silencio. Hermosísima la voz de Ilan Chester cantando esta hermosa canción, Conticinio, que espero que bueno, que ustedes la disfruten tanto como yo la disfruto poniéndosela. Es una de mis canciones favoritas. Y el compositor de esta canción fue Eleazar Agudo, un carabobeño. Esta música venezolana deliciosa. Vamos a escuchar ahora otra canción venezolana, más moderna, de lo que se llamó esa música venezolana de los 80, ¿no? En la voz de Jordano, vamos a escuchar esta maravillosa canción, Locos de Amor.

0: ¿Han estado ustedes locos de amor, tanto como pregona el gran cantautor venezolano Jordano en esa canción? Pero lo que es Jordano y Lanchester, por supuesto Franco De Vita y Frank Quintero, son grandes músicos que han cantado al amor y que han hecho de la música venezolana espacios deliciosos para encontrarnos con la inteligencia y, por supuesto, con una forma de poesía más moderna, con una forma de relacionarnos con lo cotidiano y con lo amoroso de lo cotidiano. De Jordano hay muchísimas canciones de amor que están en mi playlist, en mi mundo de la música favorita. Bueno, recuerdo Perla Negra, por ejemplo, o Madera Fina, dos canciones que de verdad prefiero entre muchas canciones. Me gustaría saber cuál de esas canciones les gustaría escuchar en un próximo programa. Me gustaría hacer un programa sobre la poesía en la música de Jordano. Díganme si les gusta esa idea. Escríbanme al 0424-672-3597, 0424-672-3597, o en nuestras redes sociales, @ Librería Radio. Sería de verdad un honor entrevistar a Jordano, a Frank Quintero, a estos hombres que hicieron una época del mundo romántico y de nuestra poesía y de nuestra canción y de nuestro mundo. Le dieron música a la banda sonora de la vida de Venezuela de los 80, de los 90 y siguen todavía, bueno, dándole espacios musicales al alma de los venezolanos. Vamos a hacer una pequeña pausa, son solo 2 minutos y ya volvemos con más de Puerto de Libros, Librería Radiofónica.
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3: Nueve y 44 minutos.
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2: Yo sabía que este programa no iba a alcanzar ni siquiera para mostrar la punta del iceberg de este tema tan extenso que es el maravilloso tema de la música romántica, de la música amorosa y algunos de mis temas favoritos. Me gusta mostrarles algunas de mis ideas, de mis temas favoritos. Pero voy a intentar colocar, aunque sea, tres temas más en esta hora maravillosa, en esta noche maravillosa en la que comparto mis gustos con ustedes. Vamos a escuchar esta canción del gran Vinicio de Moraes. Yo sé que voy a amar.

Hermosísima, hermosísima canción. Ahora me voy a otro, a otra parte del mismo continente. Nos vamos a Chile a escuchar la voz del gran Lucho Gatica con este bolero, con esta balada que tanto me gusta y que es tan enternecedora. El reloj.

Y para cerrar, no pienso traerles la canción más romántica del mundo, sino una canción que me recuerda estrechamente a mi abuela, esa mujer a la que tanto amé, a mi abuela paterna. Menos mal tengo a mi abuela materna aún con vida y puedo decirle que la amo. Cada vez que tengo la oportunidad de decirle te amo, se lo digo con dulzura. Pero a mi abuela paterna la he perdido ya, y esta canción me recuerda mucho a ella porque ella se la pasaba cantando esta canción. ¿Qué te parece, Cholito? Y se la traigo en la voz de Benny Moré y Pérez Prado, un rico mambo cubano. Y con esto me despido. Así que por favor, sean felices, lean poesía.

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1: 10 y 15 minutos.
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4: Y 29 minutos.
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2: Y 45 minutos.
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1: 10:59.
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1: Once y 15 minutos.
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1: Once y 28 minutos.
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1: Once y 46 minutos.
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1: 11 y 58 minutos.
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1: 12. En punto.
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1: Doce y 30 minutos.
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2: 12 y 59 minutos.
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3: Una y 28 minutos.
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1: En punto.
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2: 2:31.
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1: Dos y 58 minutos.
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1: 3:29.
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1: Cuatro y 28 minutos.
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1: 4:58.
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11 minutos.

0: 5:56.
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1: El amor no pide permiso.
2: En este lunes damos gracias al Señor por los deseos de bien y de perfección que coloca en nuestro corazón. Hoy, cuando reina la mediocridad y banalidad, las cosas mal hechas y la vida a medio ser, damos gracias por este joven del Evangelio que desea vivir para la vida eterna, para lo que realmente tiene valor, y en ello ha invertido su tiempo y actitudes, cumpliendo los mandamientos que ya de por sí son exigentes. Sin embargo, seguir a Jesús va más allá e implica mayor entrega. Hasta allí no logrará avanzar, por lo menos no en esta etapa de su vida. Pidamos por todos nuestros jóvenes para que incluyan en sus proyectos y deseos el elevado horizonte del Señor y no el pesado atraso que se hace común y normalizado en nuestra sociedad venezolana. Pidamos también honestidad para reconocer lo que no somos capaces de ofrecer al Señor y que nos mantengamos en esa búsqueda de seguir su camino de solidaridad y hermandad en todo lugar donde nos encontremos.
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4: Juan también esta mañana desde Argentina, Juan Chon mandando su acostumbrada captura de pantalla. Hoy nublado en Buenos Aires, 11 grados la temperatura a las 6:20 hora de Argentina cuando mandó este mensaje, y la baja, la sensación es de 12 y la más baja será de 6 grados de temperatura hoy en la ciudad de La Furia, al sur del continente, dice Juan Chon desde Argentina, es quien envía este mensaje, full sintonía, como cada mañana, Juan Chon. Agradecemos a toda la gente que nos acompaña fuera de nuestro país.
5: Más mensajes por acá nos dicen, buenos días a todos. El circo politiquero venezolano se reduce a la mesa de las tareas dirigidas y a cuatro alucinados influencers que pugnan por hacer el video más amarillista y donde el denominador común es la escasez de ideas y análisis político serio. Se debaten entre una tragicomedia y una ópera bufa. Somos una sociedad anómala, escribe desde Ciudad Bolívar Tayupe Magdaleno. Y también escribe, buenos días a todos. ¿Quién paga la nómina del Estado? ¿Rubio o el Gobierno Nacional? Aumentan los servicios públicos todos los meses. ¿Cómo se supone que el pueblo los pague? ¿Quién conoce a lo de la mesa de las tareas dirigidas? Escribe desde... también desde allá, desde la Sabanita, Tayupe Magdaleno a esta hora.
4: Ya tiene dos días, Tayupe, está afilado, Tayupe. Uh-huh. También escribe desde Ciudad Bolívar. Se aprueban licencias, se firman contratos, leyes, decretos, una incontinencia burocrática, dice Tayupe, y entreguista, que nos sumerge en un limbo jurídico administrativo. No sabemos quién es quién. ¿Quién firma más cosas? Se gana un viaje a Disney. Bueno, no está para nada contento, para nada conforme Tayupe Magdaleno con lo que está ocurriendo en la política venezolana en los últimos días, o al menos lo que ocurre con la mesa del diálogo. Cada quien, cada cual, ¿no? Cada quien puede pensar siempre lo que mejor le parezca, puede opinar, y eso es lo bueno de espacios donde podamos tener la posibilidad de poder expresar nuestras ideas, siempre y cuando con respeto hacia las demás personas, hacia quienes nos están escuchando, a quienes nos están viendo y por supuesto hacia los actores a los que nos estamos refiriendo, porque aunque estén en política, eso no les quita la cualidad de personas en lo absoluto, y merecen todo el respeto, y no por eso se dejan de decir las cosas por la calle del medio. Así las cosas el día de hoy. Ya son las 6:08, Jesús, más mensajes.
5: Buen día, valor del dólar y el euro. Banco Central hoy, 773,31 el dólar y 896,02. Escribe Ernesto Castellano, ya casi llegando a los 900 bolívares ese euro.
6: Bueno, también se reporta esta mañana, a ver, Jonas Parra, desde el municipio Machiques de Perijá, en la parroquia Bartolomé de las Casas, en Las Piedras, activado, como dice Jonas, con el mejor programa de la bolita del mundo, de primera mano, en compañía de su esposa Alve Martínez. Nos escuchan cada mañana a través de TuneIn Radio.
5: Otro mensaje que nos llega por acá, nos dice: feliz día, Héctor y Jesús, paz y prosperidad para todos los de primera mano. ¿Hasta cuándo tanto silencio de la gobernadora con el Turimiquire? Escribe el maracucho de Cumaná.
6: Bueno, está difícil la situación con el agua en el oriente. Y por cierto, hay una nota que la vamos a revisar más adelante, pero hay una nota del Sol de Margarita que, si entendí bien, están creando un embalse, entiendo, hay un experimento en un embalse para acumular agua en algún lugar y poder mitigar un poco la afectación, al menos a la isla de Margarita, porque nos acordamos siempre del estado Sucre, pero la isla de Margarita, que también depende del agua dulce que se pueda mandar desde el territorio, en gran está padeciendo. Por acá dicen: buenos días, que la bendición de Dios me los acompañe siempre, para felicitar a Pedro Mesa. Está de regreso a Venezuela, excelente pitcher, lo felicita su novia Roraima Fernández y Oromaica Fernández y familia, la señora Rosalba desde Los Aticos, en el 23 de enero, siempre en sintonía, contentos porque tienen de vuelta a un miembro de la familia en el país. Bueno, qué felicidad, ¿no? Cuando la familia se puede reunir. Son mensajes que nos han ido llegando esta mañana al 0412-691-2454 y también al 0412-785-5748, +58 es el código de nuestro país. Estamos atentos para recibir sus mensajes. También lo puede hacer de manera gratuita en nuestro canal en YouTube, en Fe y Alegría Media. Allí además les pedimos que se suscriban al canal, que puedan darle me gusta, que compartan el enlace, sobre todo con sus amigos, con la familia que está pendiente de lo que ocurre en Venezuela. De esa manera, que es completamente gratis, repito, nos ayuda muchísimo a llegar a otras audiencias en el mundo, poder llegarle cada vez a más venezolanos y más personas interesadas en lo que ocurre en nuestro país. Ya son las 6:10.
5: Así es, Héctor, 6:10. A esta hora vamos con nuestro compañero Juan Nucete, que ya está listo para darnos toda la información de todo lo que pasa en el mundo del deporte. Adelante, Juan, buenos días.
7: Buen día, Jesús, buen día, Héctor, y buen día a todos los que nos escuchan a esta hora de la mañana. Iniciamos con el recorrido deportivo de este martes, con una semana que ya empieza a dejar a sus destacados en las grandes ligas. Entre ellos, Michael García, que aportó en su regreso con Kansas City. Michael estuvo de vuelta en la alineación de los Reales con un luego de rehabilitarse, un proceso de lesión, estuvo en la lista de lesionados y ahora vio acción en el triunfo 9-5 frente a los Atléticos de Oakland. García se mostró oportuno al ligar de 5-2 con una carrera impulsada y una anotada. Su aporte sirvió para respaldar el ataque de Kansas City. También Wilson Contreras pudo aportar con Boston, sacó otro jonrón para llegar a 25 y fijar una marca personal. En la victoria de los Medias Rojas de Boston, 11-1 sobre los Cascabeles de Arizona. Con este severo estacazo, así lo describe el líder en deportes, ahora llega a 25 y supera a los 24 que conectó él en 2019. Ahora fijó esta marca personal con el jonrón en el quinto episodio, sin gente en base ni outs en la pizarra. Alineando como inicialista y cuarto bate, el de Puerto Cabello terminó la jornada de 4-2, registró un cuadrangular, un doblete, dos carreras anotadas, una empujada, un boleto negociado durante sus apariciones al bate. Así es, estos son los más destacados en la MLB por la jornada de el día de ayer. También en fútbol tuvimos destacados. Héctor, adivina quién anotó doblete ayer. A A ver si, si el jugador favorito de Héctor es Candel. Salomón Rondón ayer. A ver si, si el jugador favorito de Héctor es Candel. Salomón Rondón ayer anotó doblete con Rayados de con Rayados de Monterrey el día de ayer. Con Pachuca. Fue el doblete de Salomón Rondón. Jugó 83 minutos, logró marcar dos goles, pero Pachuca perdió ante Puebla en la Liga MX. Ahora el delantero venezolano comenzó de gran manera y acumula 5 goles solamente en 4 partidos. Es el máximo goleador de la Liga Mexicana. Así que lo vuelvo a decir, a pesar de su edad, hay que seguirlo teniendo en cuenta por ahora, por lo menos al inicio de un proceso vinotinto de Osvaldo Vizcarrondo, al menos para que sea un proceso de transición. Un jugador que anota, que sigue anotando goles, es bueno tenerlo, y con tanta experiencia es bueno tenerlo por allí. En cuanto a Liga Fútbol, ayer se anunció, se oficializó el traspaso de Fioravanti al Anzoátegui. Leandro Fioravanti, jugador argentino que hacía vida en el Deportivo Táchira, salió el pasado mes por unos problemas un poco polémicos con el Deportivo Táchira. Anunciaba que su contrato había sido rescindido. Un par de comunicados de lado y lado. Al parecer el tema se iba a asuntos legales entre el equipo y el jugador. Ahora se confirma que Fioravanti sigue en el fútbol. Ahora estará con el Anzoátegui FC. Por cierto, esta semana se reanuda la Copa Venezuela. Esta Copa Venezuela, que a un principio se había jugado la primera jornada antes de los sismos del 24 de junio, luego de los sismos quedó todo en pausa. Parecía que no había seguridad de si se iba a jugar esta jornada de Copa Venezuela, pero luego la jornada 1 vuelve, tenemos jornada 2 a partir de este 18. Yaracuyanos versus Caracas FC a las 4, también juega Trujillanos versus Ureña a las 4. Ya el día de mañana se irá esta jornada de Copa Venezuela con Atlético Barinas versus Zamora, El Vigía versus Real Frontera, Bolívar versus Dynamo Puerto FC, Aragua FC versus Marquisimeto, Monagas versus Mineros de Guayana, Deportivo Lara versus Rayo Zuliano y Ávila versus Deportivo Miranda. La Copa Venezuela, recordemos, es el torneo paralelo a la Liga Fútbol, la primera división, pero en esta Copa Venezuela también participan equipos de la segunda división desde las primeras rondas. Juegan unas fases de grupos para luego avanzar en fases de eliminatoria. Así cerramos el día de hoy con la información deportiva. Seguiremos atentos de lo que pase y del rendimiento de nuestros deportistas, tanto dentro como fuera de nuestro país, desde las gradas.

Vamos a ver el radar meteorológico que tiene Barbados en las islas del Caribe, un poco para ver cómo se está comportando la onda tropical 38. Ahí se ve el grueso de la onda de la tormenta. Va pasando fuerte, ya pasó prácticamente todas las islas menores y avanza sobre la plataforma continental de Venezuela. Ha generado lluvias, o está generando todavía lluvias hacia el cono de Delta Macuro y también el estado Sucre hacia el sur, entre Pernales, la zona de Casanay, Huila, Yaguaraparo, por ahí está con lluvias, el lago de Guanoco. Así que pendientes, en la mañana podemos tener un poco más de actividad en esta zona. A esta hora sí se ve la onda tropical, un coletazo que se desplaza sobre Venezuela en todo el centro. Jugando bingo, tendríamos un macheteado desde la B hasta la O. Y el centro estaría en el Baúl, toda la parte oriental de Portuguesa está con lluvias. La vía también entre Calabozo y San Fernando. Ya pasó un poco la tormenta fuerte, pero igualmente está muy nublado toda esta zona con lloviznas hasta San Juan de Payara. Ahí está la lluvia también, los Pijiguaos, esta zona, la vía de Puerto de Ayacucho a Ciudad Bolívar por el norte de Bolívar, está con lluvias. Caicara del Orinoco y también casi se mueve hasta el sur de la Paragua. Otro análisis que tiene el INAME para esta hora de la mañana, estamos esperando el reporte oficial, todavía no se ha publicado. Ellos tienen hasta ahora solamente reportes parciales. Se observan dos frentes estacionarios, uno en el Atlántico Norte. Vamos a ver el satélite un poco más amplio de cómo se está viendo la situación. Y existen también dos áreas de alta presión, una ubicada al sureste de Estados Unidos y otra que está más al sur, hacia el Caribe. Estas dos grandes presiones, que es la onda tropical 38, esta que está por acá, están generando actividad, movimiento fuerte de las grandes masas de flujos de viento y también de nubes. Y generan ondas tropicales como la 37, que está al noreste de Panamá, y la 38 que se desplaza al este de Venezuela. La onda tropical 39 se mueve sobre el Atlántico Central, aquí la vemos, viene allí, viene para el martes, miércoles, para Venezuela. Y la número 40, que viene bastante lenta, acaba de salir de África, también estiman, pudiera estar llegando miércoles, jueves o viernes de la semana que viene, dependiendo si sigue lenta a 17 kilómetros por hora, sería entre viernes y sábado. Todo dependerá de cómo estos vientos que viajan desde el sur del continente, del sur del planeta, que se están moviendo desde el sur y hacia el norte, puedan arrastrarla ya cuando esté en la zona central del Atlántico. También hay una vaguada monzónica acá cerca que sigue funcionando sobre Colombia y esta genera lluvias también hacia el sur de Venezuela, en los estados de Táchira, el Alto Apure y frontera Venezuela-Colombia por el estado Zulia. Otros detalles del clima para hoy. Las temperaturas, veíamos que mejoró un poquito las condiciones de las temperaturas. Todavía Caracas está a 19 grados. Ayer a esta hora ya Caracas estaba a 22, hoy está a 19. El promedio de temperatura en toda la zona central de Venezuela, desde Tucupita y hasta Guanare, toda la parte de los llanos, altos y bajos, estamos entre 25, 24 y 23 grados hacia la frontera del sistema montañoso andino. 23 grados, 24, 25. También los llanos de Apure, Guárico y Cojedes permanecen en esta temperatura. Maracaibo, 28 grados. Vaya Maracaibo refrescando, tomando su temperatura que habitualmente a esta hora pudiera estar en 26 grados, pero sigue igualmente 2 grados por encima. Igualmente sigue la alerta de temperaturas altas para la cuenca del lago y el norte del estado Falcón. Con esta información, igualmente recordamos que hace a las 3 de la mañana tuvimos un sismo de 4.0, no se ha registrado nuevo sismo en la zona de Maiquetía, pero fue un sismo que se sintió en toda La Guaira y parte también de la zona este de Caracas y entre Guarena, Guatire, se sintió levemente el sismo de 4.0, ahí aparece ya en el mapa por Fumbisis a las 3 de la mañana.

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1: Muchas gracias, Rafa. Muchísimas gracias. Por cierto, con lo del sismo, la presidenta encargada, Delcy Rodríguez, escribió en su cuenta de la red X justamente lo que ocurrió con este nuevo sismo de 4, dice la presidenta encargada en su cuenta de X. Hace minutos se registró un sismo sentido con epicentro en La Guaira y una magnitud superior a 4. Nuestro sistema de protección civil está activado y realizando el monitoreo y el seguimiento correspondiente. Igual nosotros vamos a estar muy pendientes por si se generó alguna afectación en esta zona que de por sí ya está bastante afectada por los sismos, los terremotos del 24 de junio. Son las 6:22 minutos, 6:22 minutos de esta mañana, y vamos a presentarles una entrevista, un diálogo que sostuvimos con la internacionalista, la doctora en ciencias políticas, profesora titular, jubilada de la Universidad Central de Venezuela, Elsa Cardoso. Con ella hablamos del diálogo, hablamos de la posibilidad de la resolución de conflictos mediante los mecanismos de diálogo, de conversación, de la diplomacia. Con la profesora Elsa Cardoso paseamos por algunos eventos de la historia de nuestro mundo que ameritan una revisión específica para poner en valor el diálogo y la palabra en la resolución de conflictos políticos, religiosos, bélicos. Por supuesto que hicimos una parada en lo que ocurre en nuestro país, en Venezuela. Y en este diálogo queremos rescatar algunas precisiones que hizo la profesora Elsa Cardoso sobre los mecanismos de conversación y de intermediación que en algún momento algunos países necesitan para poder avanzar en puntos comunes en la búsqueda de resolución de conflictos o de transicionar hacia nuevos momentos políticos en sus dinámicas locales. Vamos a presentar la entrevista. Adelante. Queremos agradecer a esta hora a la profesora Elsa Cardoso. La profesora Elsa Cardoso es internacionalista de la Universidad Central de Venezuela, es doctora en ciencias políticas, profesora titular de la UCV y hoy nos atiende los micrófonos y las cámaras de Radio Fe y Alegría. Profesora, ¿cómo está? Buen día.
2: Buen día para ustedes. Gracias, gracias por invitarme.
1: Quisiéramos hoy, profesora, hablar un poco del diálogo como una forma de resolución de conflictos, ¿no? Como un mecanismo de la política. Y quisiera en primera instancia preguntarle por eso, ¿no? ¿Qué significa el diálogo en el mundo de la política en cualquier contexto del que pudiésemos hablar?
2: Bueno, el diálogo siempre es bienvenido, incluso sin adjetivaciones, básicamente que haya contacto entre las partes de un conflicto, de una situación tensa, es siempre una buena noticia, pero es mucho mejor noticia cuando se trata de un diálogo bien estructurado, un diálogo al que asisten las partes con intención, con interés o con necesidad de llegar a algún acuerdo para bajar la tensión, para resolver una situación particular, o en casos bastante más complejos para finalizar una guerra o para hacer una transición política, que son casos bastante más complejos que los que se refieren a una situación específica de una negociación sindical o de una negociación incluso territorial. Mucho más complejo es el tema geopolítico y el tema político nacional, ¿no?
3: Profesora, ¿qué metodología se utiliza en este caso, bueno, para poder iniciar estos procesos de diálogo y que, bueno, las partes puedan sentarse, bueno, en una mesa e iniciar estas negociaciones y hablar, pues?
2: Sí, bueno, si estamos hablando de las más complejas y de una vez entramos a hablar del tema de las transiciones políticas, que es particularmente complejo, no hay receta. Los autores que mejor han trabajado estos temas, entre ellos Sergio Vitar y Abraham Lowenthal, en un trabajo muy bueno que hicieron de entrevistas a 9 líderes que guiaron las negociaciones de transición en países como Sudáfrica, Chile, Argentina, bueno, de hecho hasta en Venezuela. Digamos, el punto es que no hay receta. Cada negociación es un mundo. Ahora, sí hay unos elementos, unas condiciones que facilitan, que hacen menos complicado y que hacen más probable que se llegue a algún acuerdo, y no solo que se llegue al acuerdo, sino que se cumpla el acuerdo, que se cumpla lo acordado. En el caso de las transiciones políticas es un tema, bueno, es fundamental, porque de nada vale la mejor negociación, el mejor acuerdo, y después uno de los dos no cumple, o alguien se retira al final de la mesa y no lo suscribe, en fin, esa es la situación, ¿no?, de estos acuerdos, que no hay una receta, pero sí hay unos elementos sobre los que se puede y se debe reflexionar cuando se va a abordar una negociación de tanta trascendencia, digamos, ¿no?
1: En el último siglo, tal vez hemos visto las experiencias como más importantes de resolución de conflictos, de crisis, sí, muy graves. Hemos visto las mesas de negociación para terminar con la Segunda Guerra Mundial, aunque a veces en las películas aparecen solo bombardeos, pero siempre hay alguien hablando, sí, en cualquier lugar. Y eso no precisamente está en la radio, no está en la televisión, no está en el internet. Yo quería preguntarle por eso, porque hay mucha gente que dice, si yo no los veo, yo no creo. ¿Cuáles son las mejores negociaciones? ¿Las que se hacen a puertas abiertas en televisión o las que se hacen a puerta cerrada con algunos elementos de confidencialidad? ¿Qué es lo mejor qué ha sido lo mejor en el mundo hasta ahora?
2: Sí, hablando de los elementos sobre los que conviene reflexionar a partir de experiencias ajenas, sin duda ese es un tema. Una negociación no se puede negociar en una pecera donde hay permanentemente público, porque entonces lo que es una negociación se convierte en un debate público en el que cada cual no está comunicando al otro, sino que está comunicándole a su público, está defendiendo sus posiciones, y eso lo hace totalmente disfuncional para el propósito de una negociación. Por otra parte, está también el tema de los públicos, de los, vamos a decir, de los representados por cada cual. En las negociaciones se discuten temas tan delicados, pensemos, en situaciones de guerra, como cuáles son las facilidades que se le va a dar al derrotado, ¿verdad? Las condiciones favorables que se le van a dar al que está siendo derrotado, pero no totalmente, para que no reaparezca la guerra, que cumpla unas ciertas condiciones. Y la historia está llena de casos. Bueno, hay casos exitosos como los hay no exitosos, como es el caso, por ejemplo, de Siria, donde se había llegado casi a acuerdos y entonces el régimen de Al-Assad no cumplía lo que se acordaba. De modo que la confidencialidad es un recurso muy importante, ya no solo por el público en general y el debate que se hace sobre las posiciones, sino también por las cosas que se conversan y se ofrecen, ¿no? Y que no necesariamente van al baile al final, van al acuerdo al final, pero son parte del movimiento, de la danza de propuestas y contrapropuestas, ¿no?
3: Profesora, en referencia a eso, bueno, ¿cómo se diseñaría un esquema de incentivo y, bueno, sanciones secuenciales que obliguen a ambas partes al cumplimiento de los acuerdos?
2: Ustedes están haciendo muy buenas preguntas, ¿no? Una conversación bien preparada. Menos mal que yo me puse a leer y refrescar ideas. En fin, sí, ese tema de los incentivos es tremendamente importante. Y los incentivos, a ver, los pueden ofrecer las partes. Comencemos por el principio. Yo les decía que uno de los elementos clave es que las partes se quieran sentar a negociar. Y pueden querer sentarse porque no tienen otra opción o porque les parece esa mejor que las otras que tienen entre manos. Ese es un primer punto, ¿no? Pero a veces el ingreso a la negociación es forzado por incentivos. Incentivos que pueden ser positivos o negativos. Presiones para que usted se siente a negociar, porque si no, va a empeorar su situación presente. O pueden ser incentivos positivos de beneficios que va a obtener si se sienta a negociar y llegamos a algunos acuerdos. Y en general, pues por supuesto, eso se lo pueden ofrecer las partes entre sí. Pensemos en un caso ya no solo de guerra, la transición española, cómo se llegó a una transición que siempre se utiliza como modelo, a pesar de que, bueno, en realidad sus condiciones fueron bien particulares, ¿no? Pero no deja de ser interesante y no deja de ser admirable cómo llegaron a ponerse de acuerdo y a crear entre sí las partes, el régimen saliente español y los partidos españoles que aspiraban a una transición mucho más rápida lograron ponerse de acuerdo en un sistema que les daba seguridades mutuas e hicieron la transición, por cierto, a partir de instituciones franquistas como las propias Cortes, ¿no? Y lograron que las Cortes aprobaran la ley de reforma que permitió una nueva elección de otra Corte, una cosa tremendamente interesante. Pero también esos incentivos no solo pueden ser ofrecidos por un tercero, y el tercero en una negociación es un factor tremendamente importante porque puede tener más recursos, más opciones para generar incentivos para que las partes lleguen a acuerdo. Y hay montones de historias interesantes sobre eso, ¿no? Las negociaciones de paz en el Medio Oriente han sido una y otra vez, cuando había una intención más pacífica por parte de los Estados Unidos en el Medio Oriente, hubo negociaciones muy importantes, las negociaciones de Camp David, en las que se logró la paz entre Arafat y Rabin, el primer ministro israelí, y allí los Estados Unidos ofrecieron garantías, ofrecieron incentivos que hicieron posible ese acuerdo. Entonces ese es un factor que usted menciona de los incentivos tremendamente importantes.
1: Hay condicionantes en las mesas de diálogo, en las conversaciones que a veces parecieran que no es lo que más le guste a todo el mundo, pero que son mejor que volver a las armas, ¿no? Que volver a las armas, por decirlo de alguna manera, que volver a la represión, que volver a la cárcel. Y en este tema de los incentivos, muchas veces, sobre todo quienes están fuera de esas peceras, dicen, pero ¿cómo vas a conceder tal cosa? Bueno, pero es que a cambio, ¿qué hay? Hemos visto, por ejemplo, en América Latina, profesora, y usted, por favor, ayúdenos, sí, porque para nada somos expertos en este tema, negociaciones de muchas índoles, por ejemplo, con grupos armados, la guerra civil de El Salvador. Hemos visto, por ejemplo, el asesinato de un obispo, de Monseñor Oscar Arnulfo Romero, que enarbolaba banderas de derechos humanos y le dieron unos tiros. Pero luego hubo una negociación, luego hubo un grupo que dejó las armas a cambio de unos incentivos. ¿Qué tan posible es que, afortunadamente, nosotros en el contexto último de América Latina hemos tenido más países en una cierta paz que más países en conflictos? Pero ¿qué posibilidades hay en este caso de que los diálogos que empiezan entre partes que parecen completamente distantes se vayan acercando sobre objetivos comunes? ¿Cómo se plantea un objetivo común con alguien que parece que no tiene ningún punto de coincidencia ni ideológica, ni política, ni religiosa, ni cultural con otro?
2: Bueno, hay que hablar de, digamos, el agotamiento de la sociedad es un factor, pero sin duda el agotamiento, el rechazo de la sociedad y el acompañamiento internacional, que en el caso de El Salvador es un caso tremendamente importante porque allí las Naciones Unidas tuvieron un papel fundamental. No era solo poner a negociar a las partes, sino utilizar, vamos a decir, todos los recursos que supone la garantía de un acuerdo. Vamos a hacer un acuerdo, lo vamos a garantizar, ustedes van a entregar las armas. En realidad ya hay un factor importante, la guerrilla salvadoreña estaba derrotada. Ese es un factor que importa ver allí, ¿no? Estaba militarmente derrotada. Entonces eso facilitaba las condiciones y sin embargo había sectores, finalmente recordemos que en estos casos el actor armado no es un actor monolítico que tiene una estructura piramidal que en la que el jefe dice, bueno, estamos derrotados, vamos a negociar, ni mucho menos, sino que son factores definitivamente rebeldes, extremistas, y allí el papel de las Naciones Unidas, apoyada por los gobiernos que configuran el Consejo de Seguridad, fue muy enérgica en el seguimiento de la negociación, del cumplimiento de los acuerdos e incluso la verificación de la entrega del armamento por parte de la guerrilla. Allí hay un caso de garantía que ha servido como ejemplo sobre lo que es una verdadera garantía de un acuerdo y que diferencia también al mediador del garante. Una cosa es el mediador, el que facilita el acuerdo, otra cosa es la instancia o el actor que garantiza que eso se va a cumplir. ¿Cómo? Haciendo seguimiento, verificando que se sigan los pasos y haciendo costosa la traición al acuerdo. Y en el caso de El Salvador eso no era tan difícil porque la continuación de la guerra era la destrucción final por la fuerza de la guerrilla, pues esa era la situación en la que estaban. Y eso explica también cómo se sentaron y en qué condiciones lo hicieron, ¿no?
3: Profesora, bueno, en ese caso, ¿cuál sería esa, o sea, esos márgenes de error que se deberían evitar en caso de, bueno, de algunas crisis geopolíticas que, bueno, como las que ya nos ha comentado, o las que hayan internamente en algún país?
2: Bueno, hay una lista, yo tenía por aquí unas notas, hay unas listas de vamos a decir, de aquello en lo que coinciden. Yo me concentré mucho en pensar en negociaciones de transición, pero la verdad es que en el camino me encontré con otras situaciones un poco diferentes, como las de negociaciones en países en crisis violentas, ¿no? Y el caso de la primavera árabe, ¿no? Donde muy pocos casos tuvieron éxito solo a partir de la movilización popular, de la protesta y del derrocamiento del régimen. Y esos pocos casos que tuvieron éxito, entre los que están el de Egipto y el de Túnez, con el paso del tiempo, uno más rápido como el de Egipto y otro más con más tiempo, más años más tarde como el de Túnez, perdieron la ruta democrática, ¿no? Perdieron la ruta de transición y de reconciliación, que es el tema, ¿no? Y hubo otros que pues desde tempranito no lograron la paz que se estaba buscando, la estabilidad, la institucionalización de las relaciones adentro, en beneficio finalmente del propio país y del vecindario, porque eso fue una especie de reacción en cadena, por eso la menciono, ¿no? Ahora, ¿qué condiciones hicieron que eso no funcionara? Bueno, yo creo que la primera es la ilusión de que, o la idea, no la llamemos ilusión porque es un poco absurdo, la idea de que una ruptura violenta, un derrocamiento, resuelve completamente los problemas de una guerra o de cambio de régimen. Eso no se resuelve, sino posteriormente. Puede ser que eso contribuya, puede ser que el derrocamiento de un gobierno contribuya a que se creen condiciones para el cambio, pero esas condiciones se tienen que crear a través de negociaciones, de acuerdos entre las partes que tienen intereses en el país y que unos defienden su posición dentro del régimen saliente o temen por el castigo que puede venir, y otros porque quieren acelerar los cambios. Entonces, una de las primeras consideraciones que hay que hacer es que la negociación siempre va a ser necesaria, y que esa negociación, para que funcione, no necesariamente puede funcionar solo entre las dos partes, sino que muy probablemente cuanto más tensa y violenta sea la situación, más necesita de un tercero que lo acompañe, ¿no? Y que lo acompañe quiere decir no eso que llamamos ahora el acompañamiento, que parece más bien como una orquesta que está por allí y toca la música mientras se negocia. No. Se trata de un mediador, por una parte, una instancia que medie, que facilite la comunicación, que recoja aquí y allá y arme los acuerdos, y por el otro lado, un garante, una instancia de garantía que haga seguimiento de lo que se cumple, certifique lo que no se cumple, y que además al que está en la mesa de negociación le suponga un costo abandonar la mesa antes de tiempo, antes de que se llegue a acuerdo, o abandonar los acuerdos una vez que se han suscrito. Si eso no hay una certeza de que va a haber, de que eso va a suponer algún costo, eso hace muy fácil que se abandone la mesa cuando las cosas no van como yo quiero, ¿no? O eso hace muy fácil que yo abandone los acuerdos cuando no dicen lo que yo quiero. Eso tiene que tener un costo. Y usualmente, bueno, en la mayoría de los casos suele tenerlo. El asunto es si en el caso de una guerra, pensemos, bueno, el conflicto actual entre Rusia y Ucrania, ¿qué consecuencias tiene para el agresor abandonar los acuerdos que se han ido haciendo y traicionarlos? Entonces se va convirtiendo aquello en una cadena de traiciones y no hay acuerdo posible, a menos que de verdad haya un tercero con la capacidad para influir allí.
1: Usted va haciendo esta respuesta, va construyendo esta respuesta. Yo me iba imaginando, desafortunadamente, un hecho muy reciente, que es esta situación que vive Estados Unidos e Israel con Irán. Porque, de hecho, desde el Palacio de Versalles vimos una imagen de Donald Trump firmando, en teoría, un acuerdo con Irán, y después se nos informó al mundo que Irán lo había firmado de manera telemática y que ya estaba la paz, que el Estrecho de Hormuz ya era seguro y se podía navegar y el comercio no iba a sufrir tanto problema. Pero eso duró nada, duró tal vez una semana y media, y luego vimos cómo ese acuerdo ya quedaba sin efecto y los bombardeos siguieron. En este momento, en paralelo, profe, hay una situación compleja que mucha gente califica como una crisis del multilateralismo, una crisis de las organizaciones multilaterales. Y la pregunta es, ante unas Naciones Unidas en crisis, una Corte Penal Internacional, por ejemplo, en crisis, cuando varios países denuncian el Estatuto de Roma y dicen, mira, yo me quiero ir de ahí porque ahí yo no encuentro justicia, ¿qué queda en el marco del diálogo y de la negociación? ¿O hacia dónde vamos? Que sería una pregunta, porque lo otro sería como volver a la diplomacia del garrote, ¿no? ¿A dónde vamos?
2: Sí, bueno, buena pregunta. Pensemos en aquellos tiempos en los que el Consejo de Seguridad era capaz de generar mecanismos, como el caso de El Salvador, por cierto, para vigilar, para propiciar la suscripción de acuerdos y vigilar su cumplimiento, ¿no? Yo creo que, en efecto, la bilateralización de las tensiones geopolíticas le hace un daño tremendo al mundo, porque, vaya, entre potencias, ¿quién puede ser el garante? Ese es el gran problema. ¿Quién puede ser el garante? ¿Están dispuestos a aceptar una verificación? ¿Están dispuestos a aceptar sanciones por incumplimientos? Pues pareciera que no, ¿no? Entonces, ni Rusia ni Estados Unidos, ¿no? Entonces, la situación es efectivamente muy difícil, muy complicada, poco de malos augurios, digamos, ¿no? Pero creo que si hay algo en lo que hay que insistir es en que, a ver, el multilateralismo es necesario, insistir en eso e insistir en por qué es necesario, y de algún modo, desde donde se puede, finalmente es desde la galería, no desde el palco principal, pero de una u otra forma exigir rendición de cuentas, exigir que los países no se retiren de la Corte Penal Internacional, exigir que los países escuchen las sugerencias que reciben, las recomendaciones que reciben a partir de los informes en materia de derechos humanos, que es otra área tremendamente crítica en la que los países están cerrándose supuestamente en defensa de su soberanía, y olvidando que la soberanía es, para empezar, soberanía popular. Es un concepto que en tiempos modernos se propone, en tiempos actuales se tiene que proponer más la protección de las personas que la protección de los gobiernos, digamos, ¿no? De eso se trata. Entonces, pues sí, creo que son tiempos difíciles, muy complicados, en los que si hay algo que subrayar, pensando en nuestra conversación, que es sobre negociación, es que no todo es negociable. No todo es negociable. Entonces allí hay principios, hay fundamentos, hay normas fundamentales del derecho internacional que están muy bien enunciadas en la Carta de las Naciones Unidas y que no se pueden citar a voluntad, unas sí y otras no. Ahí está el tema de los derechos humanos, ahí está el tema de la soberanía, pero está el tema de la protección de las personas, ahí está el tema de la soberanía y la no intervención, pero también el tema de la resolución pacífica de las controversias como una obligación, y creo que por allí van las cosas, ¿no? ¿Qué es lo que no es negociable? ¿Qué es lo que no debe ser negociable en el siglo XXI? Que además es un siglo en el que otro elemento que hace complejas las negociaciones son los llamados autoritarismos del siglo XXI o neoautoritarismos, ¿no? Que justamente utilizan estas fórmulas, ¿no? De decir, necesitamos un mundo basado en reglas, volver a los principios fundadores de las Naciones Unidas, pero citan algunos y no citan todos. Y eso, así no vamos por buen camino, ¿no?
3: Profesora, ¿cuáles serían esos mecanismos que, bueno, deberían cumplirse para que, bueno, los acuerdos puedan cumplirse y, bueno, estén estas cosas que nos está comentando usted de los no negociables que debería existir? Porque, ¿y cómo toman control de eso? Porque, bueno, habla de que los países al menos tengan tengan en referencia, que no se retiren de la Corte Penal Internacional, o al menos estas instancias que pueden ser como, como que las mediadoras. Pero ¿cómo se puede llevar a cabo esto?
2: Bueno, yo creo que allí hay, en primer lugar, sigue habiendo democracias en el mundo, cada vez menos, es preocupante, ¿no? Pero sigue habiendo democracias en el mundo que tienen como tales una responsabilidad especial. Una responsabilidad especial en defender aquello que es la razón de ser del régimen democrático, del Estado de Derecho, esto, de responsabilidad internacional, y creo que esos son actores muy importantes. Otros son las propias organizaciones internacionales que deben cuidar y cuidar, digamos, cuidarse y cuidar la responsabilidad que tienen en sus manos. No podemos negar que ha habido descuidos en esas propias organizaciones, que no ha habido la renovación necesaria, esto, que las haga más eficaces, eficientes, que las haga más, sí, más eficientes en la tarea que tienen. Pero también hay otro mundo que es cada vez más importante, que es eso que llaman algunos autores la sociedad civil internacional, las organizaciones de sociedad civil, las organizaciones no gubernamentales. Lo no gubernamental tiene un espacio cada vez más importante y más trascendente, y no por casualidad son tan perseguidas, sofocadas, tan criticadas por esos autoritarismos, nuevos autoritarismos. Entonces, medios de comunicación, debates como el que ustedes hacen, medios de comunicación, digamos, de información real, no desinformadores, sino informadores, inspiradores de debates, que alimenten, cultiven el debate. Eso es tremendamente necesario, junto con la tarea de organizaciones no gubernamentales que se ocupan de temas de justicia, de democracia, de derechos humanos, en fin, de una larga lista de situaciones ante las cuales los gobiernos pueden hacerse los sordos, pero ahí está esa caja de resonancia que también moviliza opinión pública nacional en esos países y también los pone puede ejercer presión desde otros lados, ¿no? Presión interna y presión en organizaciones internacionales que han ido creando espacios donde la sociedad civil tiene vocería.
1: En este contexto, por supuesto, sería esta entrevista incompleta si no mencionamos al menos el caso venezolano, ¿no? El caso venezolano que ha tenido múltiples etapas en los últimos años. Hemos tenido mediación de unos, de otros, reuniones en Caracas, en Barbados, en la República Dominicana, en Qatar. Bueno, sí, hasta en Qatar llegamos a tener alguna mesa de diálogo.
2: Sí, sí.
1: Y esta última experiencia tiene un factor diferencial, al menos creo que tiene un factor diferencial con respecto a las anteriores, es que pareciera, profesora, que hay un tercer actor, que es el que... Es que la imagen es muy caricaturesca, porque es como cuando una madre tiene a dos hijos pequeños y se pelean y los obliga a ponerse de acuerdo. Y tal vez esta no sea la mejor gráfica, pero esto pareciera que actúa de esta manera el gobierno de los Estados Unidos o el Departamento de Estado, que le ha dicho a unos y a otros, ustedes se van a sentar y van a dialogar. ¿Y qué van a dialogar? Eso ha ido apareciendo como de a poquito. La agenda primero era que se iban a reunir, luego la agenda era que iban a favorecer las personas afectadas por los terremotos, luego se evolucionó a la agenda para hablar de fortalecimiento democrático. Y quería preguntarle por esos terceros actores que a veces condicionan la negociación entre dos personas que de alguna forma u otra necesitan mantener, entre otras cosas, la soberanía del diálogo, porque están sobre un territorio específico que en este caso es el nuestro, Venezuela.
2: Sí, bueno, ese es un temazo, dice uno, ¿no? Un tema de tremendo interés en este momento, porque sin duda, a diferencia de las 18 negociaciones están registradas, pero a diferencia de las 18 con esta, a diferencia de las 7 más importantes en las que ha habido mediación, en algunas de las cuales ha habido mediación, verdadera mediación, en muy pocas la ha habido, porque en realidad el gobierno siempre prefirió y de alguna manera impuso que se tratase de acompañantes y no de mediadores, pero digamos que la última experiencia con la mediación noruega sí fue propiamente de mediación, pero esto que tenemos ahora es una mezcla extraña de promotor de la negociación con, vamos a decir, en parte mediador, porque está allí en el medio de los dos, el que ha generado esta mesa, y a la vez tiene como dentro de las características de la situación venezolana, de un gobierno interino y de un gobierno tutor, como se ha definido pues prácticamente en esos términos el propio gobierno de Estados Unidos, como para no hablar de los otros calificativos de que ha hecho de la situación venezolana, tiene la capacidad de hacer seguimiento, premiar unas conductas y castigar otras, ¿no? Yo creo que, bueno, esa es una manera de verlo y de luego no podemos olvidar que ese factor está allí. Y tampoco podemos olvidar que es ese factor el que ha hecho que el gobierno se siente. Digamos que el que el gobierno interino se siente a conversar no es una muestra, un gesto de fortaleza, sino de fragilidad, de necesidad de hacerlo. Yo les decía al principio que para negociar lo primero es que, bueno, se debe necesitar, querer o tener que negociar. Este es un caso de tener que negociar para el gobierno. Y para el lado democrático, yo me inclinaría a verlo no solo como parte como un elemento en la partitura de los Estados Unidos, sino también como una oportunidad muy compleja, muy difícil, pero una oportunidad al fin que podría aprovecharse bien si hay una capacidad de llevar un mismo mensaje, de manejar ese mensaje en articulación que va a ser inevitable con los Estados Unidos, pero con mucha, mucha, mucha habilidad. Creo que lo propuesto después de la primera reunión es interesante en ese sentido, porque sí, está el acceso a recursos congelados del gobierno venezolano en el Reino Unido, pero es un acceso condicionado, un acceso condicionado y controlado a esos recursos. Vamos a ver si eso funciona de esa manera. Esto, muy bien, serán recursos utilizados para algo que de verdad lo necesita. Y el segundo elemento también es interesante. El que se trate de la corte, de la transformación del Tribunal Supremo de Justicia. Una de las cosas sobre las que uno lee por allí cuando se trata de transiciones y del tema de las transiciones en el marco del siglo XXI, no del siglo XX, y aquella larga lista de transiciones exitosas de la tercera ola, es que el tema institucional es muy importante. No basta con el tema electoral, no basta tener un calendario electoral, sino que también es necesario tener una base institucional, acordar un marco institucional y no solo el electoral, porque ese marco institucional es particularmente complejo en el caso de autoritarismo, que llegan por la vía electoral y que después van transitando por todas las instituciones y destruyendo el sentido que tienen, destruyendo la separación de poderes y haciendo de las instituciones simplemente un instrumento de control. Entonces allí yo creo que eso es muy importante, y además los abogados han precisado, varios abogados venezolanos muy ilustres han precisado la importancia que tiene el Tribunal Supremo a efectos incluso del tema electoral, directamente a efectos del tema electoral y lo que viene. Eso plantea otras complejidades que también han estado presentes en otras transiciones, y es bueno, ¿y cómo se reforma el Tribunal Supremo de Justicia? Pues pasando por la Asamblea Nacional presente. Y uno se encuentra, revisando el historial, que transiciones como la española, la chilena, bueno, hablemos de la argentina, la brasileña, son transiciones que han pasado a través hasta cierto punto y por un tiempo a través y para ciertas medidas iniciales a través de la institucionalidad autoritaria, ¿no? A través de la institucionalidad que se quiere cambiar. Entonces allí pues creo que hay unas complejidades que resolver, pero de algún modo parecieran responder al aprendizaje que plantearon casos como el de para Estados Unidos, que tanto teme a que Venezuela se le vuelva un revoltillo, como el caso de Irak, donde llegaron arrasando con toda la institucionalidad que existía y aquello se volvió lo que sabemos, ¿no? No tuvo sostén, no se pudo mantener el gobierno en el momento.
1: Estamos conversando a esta hora con la profesora Elsa Cardoso, ella es internacionalista, ella es doctora en ciencias políticas, profesora titular de la Universidad Central de Venezuela. Profesora, para ir cerrando esta conversación, ¿hay algún indicador que Jesús, que cualquier persona, que yo, podamos ver y decir, ha comenzado una transición en el país, que cualquier persona del común que no esté metida en un partido político, que no esté metida en una dinámica cotidiana, puede identificar que la transición política o esa categoría de transición política que tanto se dice en estos días ha comenzado? ¿Hay algún indicador que los chilenos supieron identificar, los españoles, estos casos que usted ha mencionado? ¿Qué nos puede decir que estamos empezando o que estamos metidos en un tiempo diferente al anterior?
2: Uy, esa es una pregunta compleja porque cada caso tiene sus complejidades y uno ve, qué sé yo, la transición chilena como algo que, oye, qué bien funcionó, pero eso tomó 11 años, ¿no?, para completarse. Y tuvo momentos complejos, difíciles. Finalmente se completó la transición española también, ¿no? Ahora, ¿qué es lo que hace pensar que vamos por buen camino? ¿Qué diferenciaría esta negociación? Podríamos sentir que es diferente a las anteriores en las que ha estado Venezuela. Teniendo en cuenta, por cierto, que la negociación anterior, la negociación que terminó en el Acuerdo de Barbados, una negociación que dio muy, muy buenas señales desde el principio, con algunos accidentes en el camino, pero dio buenas señales sobre lo que se estaba discutiendo, lo que se estaba acordando, el papel del mediador, y sin embargo, se fue incumpliendo una y otra vez. Entonces, ahí hay como que dos señales que mirar, ¿no? Uno, que haya indicios de que el abandono de la mesa o la traición a lo que allí se acuerda no tiene ningún costo. Eso sería una pésima señal. Una buena señal sería que los incumplimientos cuestan al que incumpla. Y quizás una primera señal que tenemos que observar en el caso venezolano es el tema tan sensible socialmente y humanamente como es el tema de los presos políticos. Yo creo que ese es un tema a observar con mucho cuidado en los próximos días, semanas, porque esa es una señal muy importante, ya no solo de si buena o mala voluntad, sino de lo que puede costar el poner en práctica a partir de la mala voluntad acciones que saboteen los resultados. Entonces yo creo que eso puede ser una señal muy importante. Es decir, que todas aquellas señales que muestren que la mesa no es solo un pasatiempo, yo no sé cómo un pasatiempo para el gobierno, sino que es una instancia en la que se hacen compromisos cuyo abandono va a ser costoso. Y en este momento tenemos un tercero que puede hacerlo costoso. Y ese es el otro elemento que hay que mirar, y es cuánta disposición tiene el tercero a hacer costosas las trabas para que Venezuela se mueva hacia el Estado de Derecho, que a todos conviene, que conviene en términos de principios y en términos de negocios, como uno lo quiera ver, y digamos que por allí van las cosas, ¿no?
1: Aunque no necesariamente sea lo más beneficioso para ese tercero.
2: Es que, claro, no, hay que pensar que para el tercero, dadas las condiciones en las que estamos, el tercero quiere que sea beneficioso para él. Entonces, de lo que se trata y la eficacia de todo esto está en mostrar y demostrar e insistir en que Venezuela es buena para el, no solo obviamente, sino para el vecino, para las relaciones de índole, para las relaciones de los negocios, obviamente, una de las grandes trabas que han ido a la emisión de capital, ¿no? Entonces, esa seguridad institucional es necesaria. Y la respuesta electoral a un cambio electoral de la seguridad, no de un gobierno que no puede, un gobierno legítimo, responsable ante instancias internacionales, etcétera, etcétera, ¿no?
1: Profesora Elsa Cardoso, muchas gracias por dedicarnos estos minutos tan complejo, aunque de moda, en este momento en nuestro país, el tema es un momento que se ha utilizado durante muchísimos años en todo el mundo y que afortunadamente en algunos casos se ha visto muchas muertes, mucho conflicto. Muchas gracias, profesora.
2: Gracias, muy amable.
1: La profesora nos ayuda a entender un poco sobre el diálogo y el conflicto a través de la palabra, mirando algunos y, por supuesto, atendiendo a que nos convoca en los medios de comunicación para tratar de entender un poco la dinámica del diálogo que se vive en el país.
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0: 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Luis Arraez se mantiene como líder bate de la Liga Nacional, con promedio de 314 al ligar este lunes de 5-1. El dominicano Otto López se acerca, duplicando en 4 turnos y batea para 310, mientras Gabriel Moreno se fue de 4-1 y deja su promedio en 307. Por su parte, Wilson Contreras llegó a 25 jonrones y establece tope personal en su carrera. El lanzador David Davalillo fue el pitcher de la semana en Triple A. El derecho de los Vigilantes de Texas permitió un imparable y ponchó a 7 durante 6 episodios. Mientras el camarero Aaron Estrada fue el pelotero de Águilas más destacado en la semana, ligando 5 jonrones y 10 carreras empujadas en Doble A para los Orioles de Baltimore. Por su parte, los Dodgers de Los Ángeles, Tampa Bay Rays y Cerveceros de Milwaukee poseen los mejores prospectos en ligas menores según la última evaluación. Grandes Ligas aprobó la venta de los Padres de San Diego y los Mets de Nueva York colocaron en asignación al venezolano Gabriel Arias. 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
1: Muy buenos días, saludos amigos y amigas de Radio Fe y Alegría Noticias. Continuamos con más De Primera Mano a esta hora de la mañana, iniciando nuestra tercera hora cuando son las 7:09 minutos de la mañana. Muchas gracias a todos por seguir en sintonía con nosotros y también a todos los que se van sumando por estar acompañándonos en este espacio donde, bueno, les queremos informar a todas y todos ustedes de lo que pasa en nuestro país y en el mundo. Recuerden, si quieren enviar su mensaje de texto, lo pueden hacer al 0412-785-5748. Recuerden que si están fuera del país, pongan el más 58 antes para que el mensaje pueda llegar. Y también pueden escribir a través del chat en vivo en YouTube. Y ahí estaremos leyendo su mensaje de texto. Son las 7 de la mañana, 10 minutos.
2: Bueno, hay mensajes de Jesús que nos van llegando. Por ejemplo, en nuestro canal en YouTube, en Fe y Alegría Media, John Zurbarán nos escribe desde La Grita. Dice... buena suerte, Alejandro, en el Anzoátegui, reaccionando siempre John Zurbarán a las noticias que tiene que ver con el deporte, las que nos anuncia desde las gradas nuestro compañero Juan Nucete cada mañana. También en nuestro canal en YouTube, Antonio Marcano dice, buenos días, saludos desde el Tigre, por aquí se les quiere, que tengan un excelente día. Muchísimas gracias, Antonio, por estar siempre acompañándonos en este programa de radio y que transmitimos a través de nuestro canal en YouTube, Fe y Alegría Media. Algunos mensajes, Jesús, en YouTube esta mañana.
1: Así es, por acá también dice, nos llega otro mensaje por el teléfono, dicen bendiciones con las buenas vibras, Mariolis Pereira. Bueno, es parte de esos mensajes que nos llegan a esta hora de la mañana, y bueno, inmediatamente vamos con la información que nos tienen las regiones en nuestro país. Iniciamos este recorrido en el estado Lara. Allá al norte de Barquisimeto protestaron ante la crisis eléctrica y los apagones. Yosimar Pereira nos tiene los detalles a esta hora. Adelante, Yosimar.
3: Vecinos de la comunidad de Tamacas, zona norte de Barquisimeto, salieron este lunes 17 de agosto a las calles del centro de esta localidad para alzar su voz en contra de los racionamientos eléctricos y las difíciles condiciones de vida que afectan hoy al país. Denunciaron que los apagones de hasta 6 y 8 horas diarias se han vuelto insostenibles.
4: José Rodríguez Chacín, nos encontramos hoy acá en Tamaca Centro pidiendo o exigiendo ya el racionamiento de luz que se acabe. No podemos seguir en esta situación. No pueden seguir humillando a los venezolanos con esta situación del racionamiento de luz. Necesitamos que este problema lo resuelvan cuanto antes porque ya no lo aguantamos. Quienes sufrimos este racionamiento de luz, los enfermos, los niños, los adultos mayores, todos estamos acá exigiendo para que se acabe este racionamiento.
5: Mi nombre es Magdalena Maramara, estamos aquí reunidos hoy exigiendo, es nuestro derecho, es constitucional, que por favor, ya basta de tantos cortes de luz, 6 horas, 8 horas, óchale, nosotros somos venezolanos. A veces yo me pregunto, ¿dónde vivo? ¿Vivo en Cuba o en Venezuela?
3: Durante la protesta señalaron que esta problemática no solo vulnera sus derechos fundamentales, sino que agrava la situación económica general, haciendo imposible cubrir necesidades básicas. Ante este panorama, la comunidad de Tamaca advirtió que continuarán dispuestos a mantenerse en las calles en protesta pacífica para exigir cambios estructurales y el cese de lo que consideran un sufrimiento injustificado en la comunidad. Es el reporte desde Barquisimeto, Yosimar Pereira, para Radio Fe y Alegría Noticias.
2: Muchísimas gracias a nuestra compañera Yosimar Pereira. Y desde Barquisimeto vamos a ir con nuestro compañero Yucat Barrios hasta la ciudad de Maracaibo, porque allí los maravinos reaccionan ante la posible extensión del racionamiento eléctrico en la región. Adelante.
6: Debido a la alta demanda del servicio eléctrico en el estado Zulia, Corpoelec lanzó un comunicado alertando a la población de que de ahora en adelante el racionamiento de servicio eléctrico tendrá un aproximado de 6 horas por corte. Los afectados le comentaron a Radio Fe y Alegría Noticias cómo se encuentran atravesando esta problemática y qué piensan sobre este comunicado.
7: Ya nosotros la tenemos, de 6 horas ya la tenemos. Se va a la hora que uno le toma el tiempo y son 6 horas, 5 horas. Y en la casa ahorita estoy de vacaciones y no hay a dónde meterme del calor que cuando se va la luz.
8: Bueno, nos afecta bastante ya que tampoco tenemos un horario porque de pronto es en la mañana, de pronto es en la tarde, en la noche, o sea, y pasamos todo el día con la ansiedad, se va la luz. Mucho tiempo sin luz, lo cual que ocasiona de que las neveras no enfrían mucho, la comida se nos está deteriorando y bueno, es bastante fuerte. Por lo menos en la noche no podemos dormir, yo tengo una hija, tengo que estar con un cartón, algo así, y los electrodomésticos con los bajones, bueno, se dañan demasiado.
6: ¿Y estos problemas en el servicio eléctrico cómo le afecta en su jornada laboral?
8: A veces me toca 2 tandas, en el trabajo, que es en el día, y cuando llego a mi casa también se me va la luz, o sea que paso prácticamente 24 horas sin luz.
9: De apagar la luz, de apagar un aparato que esté funcionando, no, aquí no nos importa, no lo apagamos, hay que volver al tiempo de antes, usted la apaga y yo te la cortamos. O si no va preso.
6: A pesar de que este comunicado fue emitido recientemente, personas que se encontraban en el casco central de la ciudad expresaron que han atravesado cortes eléctricos con esta duración. Las personas afectadas hacen el llamado a las autoridades para que consigan una pronta solución para esta problemática y comentan que están dispuestos a volver a pagar el servicio eléctrico si esto conlleva a una mejoría en el dicho servicio, para así mejorar su calidad de vida. Desde la ciudad de Maracaibo, Yuhat Barrios, Radio Fe y Alegría Noticias.
1: Siete 16 minutos, muchísimas gracias Yuhat. De Maracaibo nos vamos a Maturín. Allá crece la demanda de equipos de respaldo eléctrico ante continuos apagones. Nangelis Gamboa nos tiene la información. Adelante, Nangelis.
10: Vecinos y comerciantes del sector Las Avenidas de Maturín denunciaron vertederos de basura improvisados en las distintas calles de la comunidad. Las Avenidas de Maturín denunciaron vertederos de basura improvisados en las distintas

0: paga en cantidad. Cuando está aquí la venta de desayunos en la mañana y llega eso ahí, imagínate, muchos no vienen porque ¿cómo comes con ese? Pero eso no para. Eso por un lado ellos recogen y por un lado llegan los camiones, camionetas, botales, hasta de carnicería, echan sacos de hueso ahí. Aparte de eso, los indigentes que regan toda la basura.
1: Por esta grave situación que ha ocurrido en el sector durante el último mes, los habitantes y comerciantes piden a las autoridades vigilancia en estos espacios para que no permitan lanzar desperdicios y que se mejore la calidad de servicio del aseo urbano en las comunidades. Desde Maturín, Estado Monagas, Nangelis Gamboa, Radio Fe y Alegría Noticias.
2: Muchísimas gracias a nuestra compañera Angelis Gamboa. Nosotros vamos a ir hasta Ciudad Guayana. Allí está nuestra compañera Francesca Díaz, porque los vecinos del sector Sabana Linda denuncian el abandono gubernamental e incumplimiento de la ejecución de proyectos. Adelante.
3: La noche de hoy estamos reportando desde el sector 4B de la comunidad Sabana Linda en el Core 8. Vecinos se comunicaron con el equipo de Radio Fe y Alegría para comentar las carencias que viven dentro de la comunidad, la cual no tiene asfaltado, tiene una importante crisis en el marco de los servicios públicos y ni siquiera cuenta con una escuela. Hay que señalar que los vecinos aseguran que diferentes proyectos comunales han ganado en las últimas elecciones y ninguno se ha concretado.
4: Yo me llamo Miriam Méndez, soy del sector Sabana Linda, sector 4B, manzana 16, casa número 3. Aquí nosotros, aquí en la comunidad, no tenemos beneficio de nada. Aquí nosotros hemos ganado unos proyectos y no nos los han dado. Ganamos el asfaltado, no nos los dieron. Ganamos el de la cancha, tampoco. Ganamos el de la luz, tampoco. Así sucesivamente no nos han dado nada. Siempre nos tienen en espera. Mira, aquí estamos afectados casi toda la comunidad. Mi amor, somos 600 y pico. Y estamos afectados porque cuando se nos va la luz, se nos va la luz a todo el mundo. Vienen los candidatos cuando van a buscar votos. El alcalde, el gobernador, los concejales. Toda esa gente viene únicamente cuando... Y después que se montan, nos olvidan. Por eso es que yo digo... Abandonados estamos nosotros sin familia porque nadie nos da nada.
5: A nuestro padrino de la comunidad, el alcalde Yanni Alonso, el cual nos abandonó pues en el nacimiento de el bebé. Queremos también pues a nuestra gobernadora que verdaderamente nos demuestre que al trabajo no le gane nadie y que llegue a la comunidad pues con sus buenos oficios en cuanto al asfaltado, a crear escuelas, aceras, aguas negras, la problemática de la luz y el agua blanca. De verdad, pues, que somos un sector abandonado totalmente.
3: Desde Ciudad Guayana, Francesca Díaz, Radio Fe y Alegría Noticias.
6: Muchísimas gracias, Francesca. Bueno, es parte de las informaciones que nos tienen nuestros compañeros. La mañana de hoy. Así amanece Venezuela. Son las 7:21 minutos de la mañana. A esta hora vamos también desde del estado Bolívar al estado Apure con nuestro compañero Rómulo Zapata. Y es que vecinos de la calle 3 del Diamante en esa ciudad denuncian derrames de agua potable en esta entidad. Adelante, Rómulo.
7: Los vecinos de la calle 3 del barrio El Diamante están denunciando un derrame de aguas blancas. El señor Frank Martínez para Radio Fe Alegría Noticias nos detalla la información.
8: Sí, efectivamente, tenemos una ruptura de una tubería que está afectando a buena parte de la calle 3 del barrio El Diamante y el llamado es precisamente a las autoridades de Hidroyano para que aborden con prontitud este problema de derrame de aguas blancas que mientras en otros sectores falta, aquí se desperdicia.
7: Los vecinos esperan que las autoridades se apersonen al lugar, igualmente a los representantes de la empresa Hidroyano, a fin de que verifique por qué esta calle 3 del barrio Limante tiene dos derrames de agua y genera que, aunque no esté lloviendo, la calle se vuelva intransitable. En la información desde Guasdualito, capital del municipio de José Antonio Páez, en el estado Apure, Rómulo Zapata, Radio Fe y Alegría.

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1: Ya son las 7 de la mañana con 22 minutos de esta mañana. Así las cosas en las regiones de nuestro país, en la voz de nuestros reporteros, corresponsales. Vamos de inmediato a revisar mensajes que nos van llegando al 0412-691-2454. Repito, 0412-691-2454 y 0412-785-5748. Repito, 0412-691-2454 y 0412-785-5748. Son los números para la mensajería de texto. Si está fuera de Venezuela, recuerde, más 58 es el código de nuestro país. En YouTube, en Fe y Alegría Media, también nos puede dejar mensajes esta mañana. Y los mensajes que nos han ido llegando, por ejemplo, desde Santiago de Chile, se reporta esta mañana la señora Luzmari Cárdenas, desde Santiago de Chile. Buenos días, buenísimos días, Héctor, Jesús, Rafael y a todo el excelente equipo de Fe y Alegría. Gracias por mantenernos informados desde muy temprano, muchachos. Excelente entrevista. Feliz y bendecido día martes. Muchísimas gracias a la señora Luzmari desde Santiago de Chile. Comparte la captura de pantalla de su celular y nos muestra que está a 6 graditos de temperatura esta mañana.
2: Bueno, hoy la sensación térmica en Maracaibo es de 42 aproximadamente. Por acá también nos dicen buenos días a todo el equipo. La comunidad del 18 de octubre de la parte norte de Maracaibo continúa exigiendo a los organismos gubernamentales que por favor culminen con sus trabajos incompletos y le den un bacheo a la avenida y calles de esta comunidad que están horribles. Nunca hay asfalto para esta parte de Maracaibo, escribe Eligia Pérez.
1: Buenos días, familia de Fe y Alegría. Muchas bendiciones para todos ustedes, familia. Aquí les mando un cafecito. Feliz día. Hoy desde Cumaná, Estado Sucre, Venezuela, Venezuela, Venezuela, Venezuela. Escribe la señora Mari Gandra. Es los mensajes que nos van llegando a esta hora de la mañana. Está en Sucre, habitualmente en el Tigre. Hoy desde Cumaná, la señora Mari Gandra. Pero en cualquier lugar, siempre en sintonía de primera mano. Un saludo, un abrazo para ustedes, señor.
2: También nos dicen por aquí, buenos días, Héctor, Jesús, aquí vamos de la mano de Dios, dando gracias por un día más desde Santa Lucía en Maracaibo, escribe Diana Cárdenas, como siempre en sintonía también.
1: Por aquí escriben, Misión Sonrisa, ayuda, SOS, por favor, mensaje que envían a Iraní, por favor, denuncia a Manuel Briceño, no hay consulta ni cita odontológica, dañados los aires acondicionados, el año 2025, ojo pelado. A la doctora Luzmeli Caldera Morales, autoridad única de salud en el estado Zulia. Blanca Yapa piden para el tema este de la misión Sonrisa.
2: Bueno, son parte de los mensajes que nos llegan a esta hora de la mañana. Recuerde que pueden hacerlo al 0412-785-5748. Son las 7 de la mañana, 26 minutos, 7 y 26. Vamos a seguir con más información. Con más noticias que destaca la prensa a esta hora de la mañana. Recuerden que también si quieren enviar su mensaje de texto, si quieren enviar su mensaje a través del chat en vivo en YouTube, también lo vamos a leer en este espacio. El Carabobeño publica a esta hora, más de 250 familias de Uva de Playa en Puerto Cabello tienen 15 días sin agua. El sector Uva de Playa en la urbanización Parque Residencial Vistamar de Puerto Cabello es un desierto. Desde hace 15 días el agua no aparece por las tuberías de más de 250 familias de la zona. Orlando Marín, habitante del lugar, denunció que ante la escasez del líquido se ven en la obligación de comprar camiones cisterna. Sin embargo, advirtió que no todos los vecinos pueden permitirse ese gasto. Por cada 1.000 litros de agua cobran entre $12 y $13. Precisó que la sequía aguda en las tuberías se viene presentando desde hace 6 meses. Para entonces, tras el reporte de las autoridades, recibieron una comisión regional que se llevó evidencias fotográficas, pero jamás volvió a solucionar. El mismo gobernador en persona dijo que iba a terminar el mantenimiento de los edificios y allí quedó todo. Para Ervis Castillo, secretario de Asuntos Municipales y Acción Comunal de Acción Democrática, se trata de una situación que representa un riesgo para la salud de los porteños y una vulneración a sus derechos a una vida digna. La falta de agua potable no solo golpea a habitantes de Uva de Playa, sino a los vecinos de los sectores adyacentes, como Bucares, El Samanes y Villamar, donde también se registran intermitencias. En total, hay casi 500 familias afectadas. Señaló las que se trata de una crisis generalizada de servicios públicos a la que le suman los frecuentes apagones. Castillo detalló que los cortes de luz mínimo de 6 horas también están amenazando la seguridad alimentaria de la población del parque residencial Vistamar, donde muchos no logran preparar su comida en cocinas de caracol y dependen de las bombonas de gas. Lo difícil del asunto es que hay severas irregularidades en el suministro de gas para los hogares. Además, un grave deterioro físico en los equipos de distribución. El dirigente también manifestó su preocupación por las carencias de mantenimiento vial en la zona y resaltó el caso de los 2 postes de electricidad que se encuentran inclinados. Están a punto de colapsar. Son tantas cosas al mismo tiempo que estamos desesperanzados. Bueno, esta información la pueden leer en el portal web de El Carabobeño a esta hora de la mañana.
1: Bueno, el portal del impulso de Barquisimeto titula esta mañana: entre unidades desgastadas y aumentos en la tarifa, así se trasladan los habitantes del municipio palavecino. Esto es el municipio que se corresponde, por ejemplo, a la ciudad de Cabudare, donde vive un número importante de personas que hacen vida cotidianamente en Barquisimeto, en la capital del estado Lara. Dice: a lo largo de los años, una de las principales quejas de los habitantes del municipio palavecino se reclama estrechamente al transporte público de la entidad, el cual semana tras semana genera quejas en cientos de usuarios, bien sea por el costo de la tarifa del pasaje o por el estado de las unidades o el trato hacia los pasajeros. Por ello, el impulso, en un recorrido realizado por Cabudare Centro, contrastó esta situación recabando de primera mano la opinión de los habitantes de la capital del municipio palavecino y zonas aledañas, quienes expresaron sus puntos de vista sobre el transporte público y cuáles son las principales quejas que tienen de este. Uno de los habitantes de Cabudare dijo: la verdad es que el transporte, tanto a nivel municipal como estatal, no sirve para nada. Es escaso, las unidades, algunas en buenas condiciones, otro un poco peores y otras casi que te sientes y te dan un tétano. Así lo califica Federico Rivero. Es por las malas condiciones de los asientos y la posibilidad incluso de infectarse por un corte con el latón de las unidades. Rivero confirma a su vez que en la ciudad acataron de manera inmediata el aumento de la tarifa, dejando en 190 bolívares el pasaje interno, mientras que para movilizarse a Barquisimeto alegan que deben desembolsar entre 260 y 300 bolívares dependiendo de la unidad en la cual se traslade. El rapidito, como el medio predominante, por otra parte, se resalta que los propios usuarios hacen uso mayoritario de los conocidos rapiditos en lugar de las busetas o de los autobuses, puesto que estos últimos no suelen llegar a todos los sectores del municipio palavecino. Así lo confirma, por ejemplo, la señora Lesbia Pérez, quien aseguró que las unidades no son suficientes hacia la comunidad donde vive. Y así, poco a poco, en video también, el diario El Impulso fue tanteando la opinión de los usuarios, de las personas que viven en el municipio palavecino, en la ciudad de Cabudare, y que tienen estas quejas sobre el transporte público que gira en Cabudare o que va incluso a la ciudad de Barquisimeto. Una nota que firma Rubén Conde: entre unidades desgastadas y aumentos en la tarifa, así se trasladan los habitantes del municipio palavecino.
2: Minutos de la mañana. Vamos a esta hora con nuestro compañero Rafael González, que ya está listo para darnos su tercer boletín con el pronóstico del clima a esta hora. Adelante, Rafael, te escuchamos.
1: Rafa, te escuchamos. Vamos a escucharte en este nuevo boletín del clima a esta hora de la mañana. Adelante.
0: Muchísimas gracias, Héctor Escandel. También a Jesús Villalobos en los estudios. Estamos listos para este último boletín de la mañana. Ya INAMEP actualiza ahora sí su portal en Instagram sobre las condiciones climatológicas para hoy. Una alerta de intensa lluvia está generando INAMEP para hoy en esta mañana, 40 milímetros se supone que puede estar cayendo entre Achaguas y toda la parte sur de Cojedes, también en alguna parte de Portuguesa hasta Guanarito, ahí se estima estarán cayendo entre 40 y 50 milímetros. También hay una estimación con una vaguada que se mueve en Colombia, en toda la parte central, parte de la onda tropical 37 que ya salió de Venezuela, va a estar alterando el Tocuco, toda la serranía de Perijá hacia el sur y hacia Casigua, el Cubo, también quizás supere los 50 milímetros según las estimaciones del INAMET. O altas temperaturas se estiman hoy, se esperan para el mediodía entre Tumeremo y la subida hacia la Gran Sabana, después de los rápidos de Camairán, por ahí toda esta zona hacia la Guayana Esequiba puede estar entre 38 y 40 grados. El sur de Anzoátegui, Ciudad Bolívar, Puerto Ordaz, San Félix, Zupata, toda esta zona también va a tener altas temperaturas. Así que atentos, hidratarse, estar pendientes lo que hacen trabajo al sol. Para esta tarde la situación es la siguiente: chubascos aislados en partes del Tamacuro, Monagas, Sucre, Bolívar, Amazonas, los llanos centrales occidentales, Lara, Falcón, Andes y Zulia son las estimaciones de lluvias hoy en el INAMET. También no se estima, no se descarta lluvias locales en el centro norte costero, la zona de La Guaira, Caracas, la región capital. La onda tropical número 38, el último boletín, está al este de Venezuela y la zona de convergencia intertropical está generando vaguada monzónica, reforzadas por divergencias del viento en la altura y efectos convectivos locales. También tenemos presencia de polvo de Sahara desde ayer, con fuertes concentraciones en la zona de oriente y leves en la zona de occidente y los llanos. La última información, también el oleaje, vuelve a arreciar el oleaje en el Golfo de Venezuela con olas de más de 2 metros, y el delta del Orinoco también con la presencia de la onda tropical 38 va a estar sobre los 1.5 metros. El viento bastante fuertecito por toda la zona del Caribe como parte del paso de la onda tropical 38. Allí vemos como ya un pedacito también de la onda tropical, una avanzada, está sobre casi la península de Paraguaná y las islas de Aruba, Curazao y Bonaire. Puede estar cambiando para la tarde. Vamos a ver rápidamente cómo se va a mover al mediodía. Ahí vemos fuerte lluvia entre Caicara del Orinoco e inclusive Barquisimeto. Para el mediodía, también para las 2, 3 de la tarde, se van a intensificar las lluvias en toda la zona entre Acarigua y Barquisimeto y la costa oriental del lago de Maracaibo. Para después de las 5 o 6 de la tarde, se estiman lluvias también intensas hacia el norte de Mérida, Trujillo, por lo que también la costa oriental y la zona occidental del estado Falcón se estima lluvias intensas. Ya en la noche se estiman lluvias también intensas entre Trujillo y Mérida, Barinas, como parte de una concentración allí de las nubes en el paso de la onda tropical 38. La noche no se descartan lluvias intensas hacia Valle de la Pascua, Tucupido, Calabozo. Fue el informe del clima al día de hoy. Agradecidos a ustedes por su sintonía. Nos volvemos a escuchar mañana, si Dios quiere. Adelante, Héctor.
1: Muchísimas gracias, Rafa. Bueno, muy pendiente la gente. Hoy, por cierto, con este tema de los temblores y los terremotos, más temprano hacíamos referencia al tuit de la presidenta encargada, Delcy Rodríguez. Ella confirmaba que los cuerpos de seguridad, los cuerpos de protección civil estaban desplegados atendiendo cualquier circunstancia. Vamos a seguir pendientes durante el día. Esto después del temblor de 4 puntos que se sintió esta mañana, esta madrugada, aproximadamente a las 3 de la mañana en el estado de La Guaira, el lugar más afectado por los temblores del 24 de junio. En simultáneo casi se generó también un temblor en España, nos lo escribían en el chat de YouTube, y allí ese temblor, tenemos que actualizar que según cifras oficiales ha dejado 3 personas heridas de manera leve. Un temblor de 4.8 en la población de Granada. Las imágenes se corresponden a algunos destrozos producto de la caída de algunos escombros sobre vehículos, y producto del temblor, la mayoría de los supermercados en la ciudad de Granada, bueno, tienen sus productos en el suelo. Además, por supuesto, del susto de la ciudadanía, el susto de la gente. Lo que la ciudadanía va reportando a través de redes sociales a propósito del susto que genera vivir un temblor en la mañana, muy temprano en la mañana, y después de todo lo que ha ocurrido tanto en Venezuela como en Colombia en los últimos días, bueno, la gente está atenta a lo que ocurre. La gente está muy pendiente, y en este momento en el que la información corre como pólvora por todo el mundo de manera tan fácil, bueno, la gente se siente incluso más conectada en estos casos, ¿no?, con la sensibilidad de las demás personas. A esta hora de la mañana, vamos a revisar una nota que publica El Sol de Margarita, y era la que hacíamos referencia más temprano, rápidamente. Dice: plan piloto del dique de la Asunción busca frenar crisis hídrica con pozos internos. La iniciativa, articulada entre la alcaldía de Arizmendi, Hidrocaribe y el gobierno regional, contempla la perforación de 9 pozos y el dragado del embalse para recuperar la capacidad. Dice la nota, que se firma el 17 de agosto, la crisis hídrica que afecta al municipio de Arizmendi y a otras localidades de Nueva Esparta podría tener una solución estructural, dice la nota, con la puesta en marcha de un plan piloto en el dique de la Asunción. La propuesta, que busca hacer frente a las fallas recurrentes en el trasvase del Turimiquire, es producto de la articulación entre varias instituciones del Estado. Ya las mencionamos. El alcalde del municipio de Arizmendi, Ali Romero, explicó que la estrategia que actualmente están evaluando en la zona es la creación con Hidrocaribe, la creación de un plan piloto que permita verificar si se pueden hacer unos pozos internos, esto entre comillas, en el dique de la Asunción para el mantenimiento del dique con los niveles de agua y poder bombear a las comunidades permanentemente. Romero precisó que el proyecto estima la perforación de 8 a 9 pozos en el interior del embalse, con un aporte individual de 6 a 8 litros por segundo. Además, explicó que se contempla el dragado del dique de la Asunción para recuperar su capacidad al 100% y así atender con el recurso hídrico a los sectores de Arizmendi, incluyendo Huacuco, así como parte de los municipios, dice esta nota, Gómez y Antolín del Campo. Mientras concluyen estos estudios técnicos, que son necesarios para determinar la viabilidad del plan del dique de la Asunción, las autoridades mantienen operativo una atención a la población con la entrega de más de 2 millones de litros de agua en camiones cisternas como medida provisional para paliar la emergencia. Lo que está planteándose acá entre las autoridades locales, básicamente, es en el dique de la Asunción perforar pozos de 6 a 8 pozos, entiendo, o de 8 a 9 pozos, para ganar 6 litros por segundo, mantener el embalse lleno y poder enviar agua a las comunidades. Y la aspiración estructural, por lo que dice esta nota, la solución estructural es independizarse. En este caso, esto es una solución que les permitiría, según lo que ellos están evaluando, independizarse de tierra firme, es decir, no depender del túnel trasvase del Turimiquire para que el Estado de Nueva Esparta o el municipio de Arizmendi al menos pueda tener agua potable constante y sonante. Es el titular del Sol de Margarita: plan piloto en el dique de la Asunción busca frenar crisis hídrica con pozos internos. Ya son las 7:41, Jesús.
2: 7:41, cambia el digital, 7:42, ya nos corresponde despedirnos. Muchísimas gracias a todos ustedes por permanecer en sintonía con nosotros. Continuaremos por 88.1 y por el canal 11 del Zulia hasta las 9 de la mañana.
3: Son las 7:42. 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
6: Muy buenos días a los pueblos de América Latina y el Caribe. Comenzamos una nueva jornada recorriendo las voces, las luchas y las realidades que atraviesan nuestros territorios. Qué gusto darles la bienvenida a este Contacto Sur matutino, el espacio informativo de 15 minutos de la Asociación Latinoamericana de Comunicación y Educación Popular, ALER. Hoy es martes 18 de agosto del 2026 y yo soy Génesis R. Cruz, transmitiendo desde Voces Nuestras en San José, Costa Rica. Comenzamos con los titulares para esta mañana. En Paraguay, los hogares son cada vez más pequeños y aumenta la presencia de mujeres como jefas de hogar. En México, Radio Guayacocotla, La Voz Campesina, celebra 61 años de caminar junto a los pueblos de la Sierra Norte de Veracruz. En Ecuador, desde Puyo, seguimos las voces del 12º Foro Social Panamazónico y las luchas por la defensa de la Amazonía. En Nicaragua, el régimen de Ortega y Murillo presenta públicamente al obispo emérito de Estelí, Juan Abelardo Mata, tras permanecer mes y medio desaparecido.
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6: En Paraguay, los datos oficiales muestran una transformación en la composición de los hogares. Cada vez son más pequeños y aumenta la presencia de mujeres como jefas de hogar. Esta realidad plantea el desafío de generar nuevas oportunidades de empleo y desarrollo económico para ellas. Desde Asunción nos informa Joel Román.
7: Muy buenos días desde Paraguay, un saludo cordial a los compañeros de Contacto Sur. Desde Radio Cáritas, Universidad Católica en Asunción, se abre paso en la opinión pública sobre la estructura de los hogares paraguayos, que atraviesa una transformación que refleja cambios en la dinámica familiar laboral. Hoy, casi 4 de cada 10 hogares tienen a una mujer como jefa, una realidad que, según el director del Instituto Nacional de Estadística, Iván Ojeda, puede estar asociada a mayores niveles de vulnerabilidad cuando existen muchos niños y menor formación.
8: 4 de cada 10 hogares en la República tiene una jefatura de hogar mujer. cuando analizamos vulnerabilidades del hogar, nos damos cuenta que los hogares en donde hay jefatura de mujer, en donde hay muchos niños, en donde la jefa o jefe de hogar tiene poca formación, son hogares generalmente más vulnerables. Ahora bien, el protagonismo de las mujeres en el mercado laboral también está planteando un nuevo paradigma. En el último trimestre que publicamos mercado laboral, 114 mil nuevas personas logran ocuparse, de las cuales 78 mil son mujeres.
7: Este cambio en la composición ocurre al mismo tiempo que disminuye el número de hijos. La tasa global de fecundidad se ubica actualmente en 1,9 hijos frente a los 7 registrados en las décadas de 1950 y 1960. Para Ojeda se trata de una transición demográfica que también abre un debate sobre el aprovechamiento de la fuerza laboral femenina.
8: Algo que se está hablando mucho internacionalmente es el bono de mujer o el bono de género. ¿Qué implica esto? Que hay una fuerza laboral que hasta ahora no está siendo explotada por los países, que justamente son las mujeres. Las mujeres están, digamos, dedicadas a tareas no remuneradas, las tareas de cuidado. Entonces el desafío hoy es dar esa oportunidad o generar esas oportunidades para que las mujeres también se realicen profesionalmente y también tengan más años de formación. Caída de la fecundidad, hoy estamos en una tasa global de fecundidad de 1.9. Esto en términos sencillos quiere decir que en promedio en el Paraguay las mujeres en edad fértil de 15 a 49 años de edad tienen 1.9 hijos en promedio. En los 50, en los 60, esto llegaba a 7 hijos por mujer.
7: Menos hijos, hogares más pequeños y una mayor presencia de mujeres en el mercado laboral configuran así un Paraguay que cambia su estructura. El desafío será acompañar esa transformación con políticas que permitan convertir estos cambios demográficos en oportunidades de desarrollo. Desde Asunción, Paraguay, informó Joel Román para Contacto Sur.
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6: En México, Radio Guayacocotla, la voz campesina, celebra 61 años de hacer comunicación junto a los pueblos de la Sierra Norte de Veracruz. Desde el 15 de agosto de 1965, esta radio ha acompañado las voces y las luchas de los pueblos nahuas, tepehuas y otomíes, convirtiéndose en parte de la vida comunitaria de esa región. Mónica López nos comparte una nota sobre la importancia de Radio Guayacocotla y sobre estos 61 años caminando junto a las comunidades.
9: Muchos saludos, amigos y amigas de América Latina y el Caribe que están en sintonía del Contacto Sur desde Radio Guayacocotla en México. Les saluda Mónica López y bueno, pues esta tarde platicando con una de nuestras corresponsales a propósito del 61 aniversario de Radio Guayacocotla. Y Yiria, si pudieras platicarnos, bueno, para ti, ¿qué significa Radio Guayacocotla y ser corresponsal de Radio Guayacocotla?
10: Pues de entrada es una alegría. Es un compromiso, es una, pues nos ayuda a llevar comunicación de los territorios donde nos toca reportear, contar no solamente lo malo que sucede, que claro que hay muchísimas cosas, muchas problemáticas, sino también las alegrías, también las cuando se gana, y eso nos ayuda como a alimentar esperanzas, ¿no? De cuando hay alguna problemática en nuestros territorios y otras formas de resolver pues también los problemas que seguro se espejean en otras partes.
9: ¿Por qué es importante que existan medios como Radio Guayacocotla en México?
10: Bueno, yo creo que es importante porque hay comunidades en todo el país, ¿no? Y hay la radio es la que está llegando a donde no llega el internet, a donde no llega la tele, llega la radio. Es importante porque son voces que necesitan ser escuchadas y necesitan pues hablar, ser escuchadas y también escuchar, ¿no? Escuchar cómo se vive en otros lados, cómo se resuelven cosas en otros lados. La radio es la que va a llegar siempre, ¿no? Siempre se prende la radio para trabajar, para hacer, para pues es parte de la conversación.
9: Oye, Yiria, y por último, ¿qué le deseas a la radio en estos 61 años?
10: Pues larga vida, resistencia, que siga alcanzando, ¿no? Como dice su lema, que su voz alcance lejos. Que llegue, que vaya uno a donde vaya, que siga haciendo ese puente con los migrantes y las migrantes y con todo aquel que necesite, ¿no? Una voz, un eco que alcance su voz.
9: Bueno, pues ella es Illyria Ninel, corresponsal de Radio Guayacocotla, y esta es la palabra a propósito del aniversario 61 de esta, que es una de las radios comunitarias más antiguas de México. Para el Contacto Sur, reportó Mónica López.
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6: El miércoles 12 de agosto, el régimen de Daniel Ortega y Rosario Murillo presentó en una entrevista difundida por los medios oficialistas al obispo emérito de la ciudad de Estelí, Juan Abelardo Mata, quien permanecía desaparecido desde hacía ya un mes y medio. El obispo fue detenido en junio pasado junto a otros religiosos, quienes posteriormente fueron liberados bajo distintas condiciones. Mata, en cambio, fue trasladado a un lugar cuyo paradero no había sido informado públicamente por el gobierno. Ante la falta de información sobre su situación, la Comisión Interamericana de los Derechos Humanos, CIDH, y líderes católicos en el exilio demandaron al régimen de Ortega y Murillo una prueba de vida y garantías para proteger sus derechos humanos. La CIDH también solicitó a la Corte Interamericana de Derechos Humanos ampliar las medidas de protección otorgadas al obispo. Un día después de esta solicitud, el régimen presentó al obispo en una entrevista realizada en una propiedad rural donde, según la versión oficial, estaría viviendo actualmente. Sin embargo, medios independientes no han podido verificar las condiciones en las que él se encuentra. El sacerdote Nils Hernández, desde el exilio, dijo que, si bien se celebra que el obispo Juan Abelardo Mata esté vivo, la entrevista también confirma, a su juicio, que él permanece bajo control del régimen, vigilado y con sus derechos como religioso restringidos.
11: Mira, yo le noto mucha paz y tranquilidad. Creo que nuestras oraciones han estado funcionando, pero a la misma vez se mira algo más de que él está bajo presión. Él, en realidad, él no puede decir cosas que él pudiera decir. Se le nota un poquito nervioso, se le nota un poco, aunque él está sonriendo y todo eso, pero uno puede ver la preocupación en sus ojos. Y aunque él está haciendo cosas físicas y todo eso, en la presentación que hicieron, eso no lo sabemos nosotros si él está siendo ultrajado. En sí, hay mucha presión y eso yo se lo pude notar en sus ojos. Sus ojos están diciendo todo lo que ellos no están negando.
6: El obispo emérito de Estelí, Juan Abelardo Mata, tiene ya 80 años y ha sido una de las voces críticas frente a las violaciones de los derechos humanos cometidas en Nicaragua. En el 2022, el régimen de Ortega confiscó a la Iglesia Católica en Estelí varios colegios y una universidad católica que eran administrados por el obispo Mata, en un contexto de creciente persecución contra la Iglesia y de represalias constantes por sus denuncias sobre las violaciones a los derechos humanos que son cometidas actualmente por el régimen nicaragüense.
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6: En Ecuador continúa el 12º Foro Social Panamazónico, FOSPA, que reúne en Puyo a organizaciones, pueblos y comunidades de los 9 países de la cuenca amazónica. El encuentro, que se desarrolla hasta el 21 de agosto bajo el lema Amazonía, un solo territorio, busca fortalecer la unidad de los pueblos frente a las políticas neoliberales y el avance del extractivismo. Desde Puyo, Ecuador, nuestro compañero Olmedo Carrasquilla, de Radio Temblor y del colectivo Voces Ecológicas, nos trae este reporte.
12: Bueno, amigos y amigas de América Latina, de Aviala, nuevamente en este reportaje especial desde el Puyo, Ecuador. Estamos en todo lo que es el centro de la versión número 12 del FOSPA, Foro Social Panamazónico. Y estamos con Kai.
13: Un gusto.
14: Estamos aquí con Carla también.
12: Forman parte del equipo de comunicación. Hay una diversidad de medios y de gente que está haciendo lo máximo para que llegue a otros pueblos más allá de Ecuador toda la información de las mesas o las casas donde se van a tratar temas de cambio climático, extractivismo y, por supuesto, modelos de vida. ¿Qué nos puedes decir de esta gran convocatoria de los pueblos amazónicos.
13: El discurso ahorita es la unidad, ¿no? Y qué bonito sería que los 9 países de acá de América Latina nos unamos, podamos combatir una política neoliberal en todos estos espacios, quienes nos están exterminando en esto de la extracción de los minerales de nuestra madre tierra. Entonces, nada, pues decirles que nos unamos, compañeros, compañeras. Nuestra realidad aquí en Ecuador no se va mucho más allá de las realidades de otros países. Nada, pues unámonos, hermanos, hermanas.
12: ¿Cómo ves esta perspectiva con el papel de la mujer informando de todo este evento?
14: Para mí creo que es más que un rol fundamental. Desde siempre, desde todos los tiempos, las mujeres siempre hemos tenido este mensaje, ¿no? De conexión, más conexión con la naturaleza, de la convivencia, de la armonización entre nuestras propias prácticas culturales. Así que, ¿qué no mejor que las mujeres también sean estas mujeres que lleven estos mensajes de reflexión, de conciencia, y de que a través de ese sentimiento como de mujer, como personas que estamos conectadas tanto con la naturaleza, podamos llevar estos mensajes, ¿no? También crear estas nuevas propuestas, porque las mujeres tenemos conocimiento, tenemos toda esa capacidad también de poder estar en espacios importantes, no solo en comunicación, sino también en la creación de propuestas e iniciativas, como la visión de la mujer, a crear estas nuevas alternativas para el cuidado de nuestro territorio. Nosotros como mujeres, en tanto desde siempre hemos estado conectado con ella en prácticas culturales, estamos con la chacra, entonces esta relación que tenemos creo que es más que importante de que llegar.
12: Así es, la labor de las mujeres, de los pueblos originarios, las mujeres que están haciendo esta comunicación. Calla, a vos, muchas gracias por estar. Es el equipo de comunicadores, comunicadoras del FOSPA. Bueno, amigos y amigas, ustedes pueden seguir todas estas noticias, toda la cobertura a través de la página del FOSPA.com. Y por supuesto RadioTambor.org y este medio de información. Este es un reportaje especial. Soy su amigo y servidor Olmedo Carrasquilla de Radio Temblor Internacional.
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6: Este fue el Contacto Sur matutino, el informativo regional de la Asociación Latinoamericana de Educación y de Comunicación Popular, ALER. Muchísimas gracias por acompañarnos. Comparta esta información y manténgase en sintonía de nuestras emisoras aliadas. Yo soy Génesis R. Cruz. Próxima emisión.
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0: buenos días a la distinguida audiencia que se conecta a esta hora de la mañana a través de la señal de Radio Fe y Alegría 105.9 FM. Con todas las voces palpitamos la radio. Bienvenidas y bienvenidos a Su Palabra por Delante. Les saluda por acá Dianny Bel Dávila. Hoy es martes 18 de agosto del año 2020. Agradeciéndole a Dios por la oportunidad, la consigna del día es ser un amigo de mismos.
1: 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En los servicios información de Su Palabra por Delante, José Angulo y Dianny Bel.
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0: Iniciamos la mañana del día de hoy con las noticias más destacadas. Nos dirigimos con el diario Frontera. Consejo Universitario ULA acuerda solicitud de cuentas de los últimos años. La nueva directiva de calidad. Alcalde Nelson Álvarez entregó nuevos financiamientos a emprendedores en alianza con la banca privada. Parlamento de Mérida culminó primer periodo legislativo 2026 con importantes avances.

0: avances. Se reduce en Mérida la jornada laboral pública y se pide autogeneración eléctrica a comercios. Avanzamos con el diario Comunicación Continua. Cifra de fallecidos por terremotos asciende a 6,438. Apula fortalece vínculos universitarios en el núcleo Rafael Rangel de Trujillo. Estudiantes de la ULA presentan un estudio sobre la economía y migración entre Venezuela, Colombia y la Unión Europea. Estudiantes de la Facultad de Ciencias Económicas y Sociales de la ULA debatieron sobre la relación comercial Colombia-Venezuela en jornadas de economía internacional. Avanzamos con el diario Notiandes 24. ¿Cuál titula? Activan despliegue informativo y de ahorro energético en el estado Mérida. Gobernación y alcaldía desean inspeccionan rutas y preparativos para la vuelta a Mérida en bicicleta. Jornada integral atiende a habitantes de la comuna El Guayabal. Comunidades de Mérida se despliegan por la campaña Venezuela Energía y Vida. Avanzamos con el diario Los Andes. Trabajadores de la ULA introducen una demanda ante el TCJ por vulneración de derechos laborales. Todo listo para la vuelta internacional a la Azulita en bicicleta. Condecoran a 45 funcionarios de la Policía Municipal del municipio Libertador. Jóvenes parlamentarios de Mérida y Trujillo construyen hoja de ruta para el futuro. Adelantan preparativos para la tercera vuelta a Mérida en bicicleta. Y finalizamos este breve recorrido con el diario Reporteros de Mérida. Doctor José Antonio Rivas Leone, al decanato de la FACIJUP, consolida el camino hacia la transformación de la facultad. Este martes se elegirá la nueva directiva de Calicor en Mérida. Vecinos del sector San Isidro denuncian obstaculización vial y molestias por mercado de mayoristas. Alcalde Nelson Álvarez certifica 64 arrieros como operadores turísticos en Mérida. Alertan peligroso estado de la vía hacia El Morro. Arrancó Plan Nacional Venezuela Energía y Vida en los 29 circuitos comunales del municipio Alberto Adriani. 8:07 de la mañana, vamos a establecer una breve pausa y a la vuelta tendremos la entrevista destacada en Su Palabra por Delante.
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3: 8:07.
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2: Y ya estamos de vuelta en Su Palabra por Delante por Fe y Alegría 105.9 FM. Recuerda comunicarte con nosotros a través del 0414-176-5186. 8 y 11 minutos de la mañana y a esta hora vamos con la entrevista destacada en Su Palabra por Delante.
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3: Gracias, amigos que nos siguen a través de Radio Fe y Alegría 105.9 FM. Con todas las voces palpitamos la radio. En esta oportunidad, en la entrevista destacada, contamos con la presencia de la abogada Yesenia Calderón, quien es defensora regional de los derechos de la mujer, así como también de la abogada María Alejandra Pino, quien conforma el equipo del INFA, Instituto Merideño de la Mujer y la Familia de la Secretaría para el Desarrollo de la Mujer de la Gobernación del Estado de Mérida. Muy buenos días, María.
4: Buenos Alejandra. Días.
3: Muy buenos días, Yesenia.
4: Buenos días.
3: Bienvenidas a Su Palabra por Delante.
4: Gracias.
3: Bueno, respecto a esta importante actividad, pues bueno, sería importante iniciar con respecto al trabajo que vienen realizando desde el Instituto de la Mujer y de la Familia en pro y beneficio de todo el sector de la comunidad merideña.
4: Buenos días a toda la comunidad merideña, a todos los radioescuchas. Bueno, es importante destacar que hoy estamos acá, esta representación del Instituto Merideño de la Mujer y la Familia de la Gobernación del Estado de Mérida, por supuesto, en nombre de la directora de la Secretaría de Desarrollo para la Mujer y la Familia, Yorley García, del gobernador del Estado, Arnaldo Sánchez, y bueno, de todo el personal que labora en esta institución para servir a toda la comunidad merideña. Nosotros, pues, desde la institución siempre adelantamos políticas públicas en pro de la defensa de los derechos de las mujeres a una vida libre de violencia, y utilizamos estos espacios desarrollando programas que vayan dirigidos a la prevención, a la asesoría, a la protección social de esas mujeres y familias que se encuentran en circunstancias especialmente difíciles de violencia.
3: Así es, María Alejandra. Bueno, pues es importante el trabajo que vienen realizando desde acá, desde este instituto, y sería importante cuáles serían los principales desafíos que presentan las mujeres o familias como en el sector económico, salud o la violencia dentro del Estado de Mérida.
4: Bien. Una de las circunstancias más notorias es las mujeres y las familias que se encuentran en situación de violencia producto de, mencionar una de las más comunes, que es la dificultad de la dependencia económica que posee una mujer con respecto a un presunto victimario. Y esto, por supuesto, pone en vilo a toda una familia porque la somete a estar en esa circunstancia de violencia y a perpetuarse en ella. Es importante destacar que si esa mujer, presunta víctima de violencia, producto de permanecer bajo el yugo del presunto victimario por la dependencia económica, que es una de las agravantes que está presente hoy día, ¿verdad?, no recibe la ayuda necesaria o se consigue a una persona que pueda brindarle la orientación para sacarla de ese espacio, pues entonces en el instituto nos conseguimos, desde todos nuestros espacios, con una mujer que ya precede con una circunstancia de violencia que viene arraigada por años, hasta que consigue afortunadamente alguien que pueda orientarla. Y nuestro trabajo precisamente se fundamenta en eso, en tratar de divulgar, de difundir, de formar a través de campañas de prevención, ¿verdad?, con talleres, charlas de formación, ilustrando a la población sobre la existencia de los instrumentos jurídicos que prevalecen en la sociedad venezolana para poder proteger a esas mujeres que se encuentran en esas circunstancias que ya más o menos te identifiqué.
3: Así es. Bueno, María Alejandra, pues es importante el trabajo que vienen realizando, y bueno, sería también importante destacar cuáles son los servicios más solicitados que tiene la población, o respecto a lo que es la mujer o las familias para el desarrollo actual y para dar respuestas necesarias a todos aquellos que solicitan o requieren este tipo de respuestas dentro de un instituto en esta oportunidad como es el Instituto de la Mujer y la Familia?
4: Nosotros, pues, tenemos una ruta de atención para esas mujeres y familias que se encuentran en estas circunstancias, incluyendo poder determinar si realmente se encuentra en esas circunstancias para después derivarlo o deferirlo a quien le corresponda la competencia. Porque el Instituto Merideño de la Mujer y la Familia no es un órgano receptor de denuncia. Sin embargo, prestamos toda la atención primaria. Es decir, una mujer en circunstancias de violencia o que se presume que se encuentra dentro de ella, si no puede identificarla, acude a nuestra institución donde se consigue con un equipo multidisciplinario e interdisciplinario que puede brindarle esa atención primaria desde la asesoría legal con competencia de abogado, con abogados competentes en la materia. Luego se defiere al órgano receptor de denuncia si fuera necesario, y el órgano receptor de denuncia es quien cursa después con la causa de manera formal a través de los organismos competentes para ya la diligencia y solución de ese conflicto. Esa es más o menos la ruta, o esa es la ruta de atención que tenemos.
3: A pesar de que no es un ente que es receptor de denuncias, pues tienen allí la parte de asesoría y de personas que están apoyando no solamente a las mujeres, diferentemente de su rol o sus derechos, sino también de la familia.
4: Claro, porque es que aparte de esto, yo te hablo de la atención primaria. Una vez que se defiere, que también es oportuno mencionar, el instituto cuenta con un espacio habilitado a través de convenios para un funcionario especialista o una funcionaria especialista en materia de violencia contra la mujer, que de allí mismo pasa a recepcionar la denuncia, porque la mujer víctima de violencia, la idea es invitarla a que formule la denuncia para que pueda darle curso a la causa de la que está siendo víctima. Y de allí también se atiende de manera social si se detecta que ella permanece, como te había explicado al inicio de la programación, si ella se encuentra en una circunstancia de violencia producto de la dependencia económica, hay que determinar que eso ocurra y nosotros, a través de la institución, con otros órganos, tratar de canalizar la solución a ese problema económico. No porque le vayamos a conceder ningún crédito ni nada de eso, sino tratar de canalizar esa situación que la mantiene bajo ese yugo. Igualmente, en la

0: Dentro de esta actividad que vienen realizando, pues sería también importante de todas aquellas mujeres que sienten o están siendo afectadas por la violación de derechos humanos, así como el derecho de género, pues bueno, sería importante destacar cuáles son los factores principales o cuál es la mayor incidencia en violaciones sobre las mujeres y que tengan ustedes conocimiento y las denuncias que han recibido dentro de la institución.
1: Bueno, en este caso voy a darle la palabra a nuestra defensora regional. ¿Por qué? Porque independientemente de que ya te mencioné algunas, que es la principal, de hecho, quisiera que Yesenia Calderón, como defensora regional de los derechos de la mujer y quien está dentro de la Fiscalía Vigésima, por ejemplo, haciendo, bueno, dentro no, fuera, pero es la que ayuda o
0: Canaliza.
1: acompaña, hace seguimiento de alguna u otra manera a esos casos que se encuentran en la Fiscalía Vigésima, ella pudiera entonces profundizar para dar respuesta a esa interrogante.
0: Cuando quiera,
2: Bueno,
0: ministro.
2: buenos días. Es importante destacar el papel de la Defensoría en estos casos cuando, por ejemplo, una víctima llega a la Fiscalía y no sabe el procedimiento que debe hacer. Bueno, le voy a poner un ejemplo claro. En estos días, un casito que atendí, lo remití a la Guanapén y la Guanapén le dio esa debida atención porque había violencia hacia ella, pero el niño lo tenía el papá. No, el procedimiento, los funcionarios no lo hicieron como tenían que hacerlo, pero además ella tuvo que pasar 3 días sin su bebé. Le digo, ¿ya te dieron las medidas de protección y seguridad? Y me dice, no, me dieron fue un papel aquí que no sé qué es. Entonces yo le decía, bueno, ahí tienes una medida de protección y seguridad. Cuando ella me muestra el documento que le dan en la Guanapén, que él no se le puede acercar ni a 100 metros. Pero desconocen totalmente del papel o del procedimiento a seguir. Ayer casualmente una víctima la llaman a la fiscalía y ella toda asustada y acudió a la institución. No sé por qué me llaman, me van a meter presa. Entonces yo le decía, no, lo que están dando es respuesta al procedimiento que se atendió por la institución. Destacando y reforzando lo que María Alejandra hacía el comentario, nosotros tenemos un órgano receptor dentro de la institución gracias a un convenio con la Policía del Estado, que es el órgano receptor el que recepciona la denuncia en materia de violencia contra la mujer. Por ahí nosotros atendemos los casos que normalmente atiende la unidad jurídica y lo remite al órgano receptor. En este caso, con el equipo multidisciplinario, si se requiere la atención psicológica, social, algunas oportunidades dicen, no, lo que pasa es que la atención social, el de un psicólogo social no es importante. ¿Quién determina dónde empieza la violencia? ¿Desde qué enfoque? ¿Dónde se desenvuelve el núcleo familiar, en el entorno? Y ese es uno de nuestra perspectiva y un elemento fundamental que a veces nosotros lo echamos a un lado, que la violencia es una cadena que viene porque el papá era victimario y los principales detonantes es el alcohol y las drogas en estos casos de violencia, porque venimos viendo en la sociedad que hay casos que, por ejemplo, no son denunciados y ocurren en un estatus de la sociedad, pero no denuncian por pena, por miedo al que dirán, pero aquellos casos que se denuncian no le dan la debida atención. Yo he atendido casos últimamente de que estoy en la defensoría, personas que, mujeres que han ido a denunciar y ha pasado un año, denunciaron en flagrancia por el 6CPC y ha pasado un año y hasta el momento no tenían una medida de protección y seguridad.
0: Así es, bueno, es importante destacar y bueno, dentro de esto, pues bueno, hay muchas personas o muchas mujeres que por el miedo o por lo que usted acaba de decir, la pena, pues bueno, no se dirigen a un órgano de seguridad por evitar esto, pero hay otros entes o instituciones donde pueden dirigirse y donde usted lo manifiesta que

0: Es importante la parte psicológica, porque no es solamente esa persona que está siendo afectada, sino su entorno social, que también al ver o presenciar este tipo de situación, pues debería actuar también para evitar una situación que lamentar. Hoy día, con respecto a lo que trabaja, se presenta una situación muy delicada, que es la agresión de jóvenes y adolescentes hacia sus madres, hacia sus padres, hacia otros semejantes, y entonces sería importante hablar acerca de esta situación y cómo se está actuando para evitar este tipo de situación que se está llevando acá, porque bueno, hoy se presencia mucho este tipo de acciones de jóvenes contra jóvenes, a veces contra sus mamás o sus familiares.
1: A partir de este mes de agosto, nosotros hemos planificado como medio preventivo, unos casa a casa, porque no tenemos, a veces no damos la información o la institución no se da a conocer porque no salimos a la calle. Entonces estamos haciendo un poco de. Ayer estuvimos en lo oscuro, en la parte alta, en donde están las invasiones, haciendo un casa a casa a raíz de una denuncia vía telefónica de un caso de una señora de la tercera edad que pues está siendo abusada y pues hemos ido a tocar casa a casa para detectar el caso, a ver quién es el valiente y coloca la denuncia, porque no podemos llegar e invadir la privacidad y a obligar a una persona sin en verdad pues saber si el caso es real. Pero entonces siempre hay un valiente y pues le hacemos el llamado a las autoridades únicas, vamos a decirlo, de cada parroquia. Lo que anteriormente, pues, nosotros trabajábamos con los prefectos, que eran las autoridades, las primeras autoridades de la parroquia, que lástima que se disolvieron porque hacemos el llamado a aquellos jueces de paz un poco de sensibilidad con el tema. Porque no sabemos en realidad, vamos a un sitio, ellos tienen un procedimiento diferente a lo que nosotros venimos manejando en el tema y pues no podemos detectar los casos porque tendríamos que trabajar conjuntamente con ellos, que son los que están dentro de las comunidades y son los que deben de conocer de todos esos casos de violencia. Pero a partir de este mes nosotros vamos a empezar a hacer actividades de calle donde dejamos una tarjetica, ayer dejamos una tarjetica y sí se hizo el llamado y fue importante porque era lo que queríamos.
0: Así es, bueno, dentro de esta acción, pues bueno, toca dos temas que son importantes, que es lo que es la falta de atención o de respuestas que esperan muchas personas, como lo acaba de manifestar, donde muchas personas pues han denunciado, no han tenido ningún tipo de respuesta, ha pasado un año. ¿Cuáles son las causas o los causales por lo que no se ha dado respuesta a esta situación en su trabajo que vienen realizando? Y otro es dentro de las acciones que se realizan, a veces por un mal procedimiento, pues estos casos pues a veces los obvian, porque de un mal procedimiento que se elabore como lo manifiesta usted, pues bueno, esto puede llevar a situaciones totalmente ajenas a lo que se debe resolver.
1: Bueno, en este caso es falta, por ejemplo, de una dirección al no notificar al presunto agresor. La fiscalía no manejaba, en el caso que te decía, pasó un año, no manejaba la dirección del presunto agresor porque tenía direcciones diferentes y pues es lamentable, ¿no? Porque la ley te prevé que puede notificarlo vía correo electrónico o vía telefónica, o sea, no necesariamente tiene que tener una dirección de la casa para notificarlo. Nosotros en la institución, en años anteriores, hace como 13, 14 años, nosotros notificábamos vía correo electrónico a personas que no eran. Las personas llegaron a Mérida y las seguían acosando a las mujeres, o sea, los presuntos agresores las seguían acosando. Y cuando nosotros lo notificábamos vía correo, ellos atendían el llamado y se presentaban en la institución y se le imponían las medidas de protección y seguridad y se le daba a conocer lo que es la ley. Y sí se puede hacer. O sea, está siempre en la institución. No importa sino el funcionario que hace valer la ley. Tenemos una legislación hermosa, pero no, la desconocemos totalmente.
0: Así es. Cuando son las 8 y 28 minutos de la mañana, vamos a una breve pausa, vamos al avance nacional y al regreso estaremos con más con ustedes de su palabra por delante en la entrevista destacada.
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1: Saludos, buen día, martes 18 de agosto. El presidente de la Asamblea Nacional, Jorge Rodríguez, emitió un nuevo boletín sobre la cifra de fallecidos por el doblete sísmico del 24 de junio. Según el parte, el número subió a 6.438. El nuevo dato representa un incremento de 137 víctimas mortales respecto al balance de la semana anterior publicado el 10 de agosto. También Rodríguez informó que hasta la fecha las personas atendidas en hospitales subieron de 73.356 a 86.358. El boletín semanal detalla también avances en materia habitacional y de remoción de escombros. Se reportan 335 viviendas entregadas, 48 más que la semana previa, y un total de 59.109 viviendas evaluadas. De ellas, 34.680 se clasifican como habitables, 13.733 con restricciones y 10.696 en alto riesgo. En cuanto a la limpieza, se indica que se han recogido 528.222 toneladas de escombros, equivalentes a solo el 25.15% del total estimado. Estos números se presentan en el marco de la llamada etapa de reconstrucción, casi dos meses después del doblete sísmico que golpeó con fuerza el centro norte del país, especialmente La Guaira y zonas de Caracas. De lo que no habla el boletín oficial es del número de desaparecidos tras la tragedia. Este martes 18, en horas de la madrugada, Fumbisis registró un nuevo sismo de 4.0 de magnitud en zonas de La Guaira, lo que generó alertas y zozobra entre los ciudadanos. Más información en los próximos minutos. A esta hora les acompañó Alexander Medina.
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3: Estamos de vuelta en Su Palabra por Delante. En la entrevista destacada nos acompaña Yesenia Calderón y Mayra Alejandra Pino, quienes, bueno, son representantes del Instituto de la Mujer y la Familia de la Gobernación del Estado de Mérida, que llevan, pues, importante información acerca del trabajo que vienen realizando. Y, bueno, qué importante, pues, bueno, destacar lo que son la violación de derechos humanos y qué debe hacer una mujer o la familia en situaciones, pues, delicadas o adversas, donde, bueno, lo fundamental y lo principal, pues, realizar alguna denuncia o realizar la denuncia ante cualquier ente encargado de esta situación, entre ellos los organismos de seguridad, para evitar cualquier situación que lamentar. Sería importante, pues, dentro de esto, pues, hacer este tipo de llamado, María Alejandra o Yesenia, con respecto a la ubicación de la oficina. ¿Qué debe hacer aquella persona que se sienta afectada, que esté siendo vulnerado sus derechos? Porque es necesario que se hagan las denuncias para evitar este tipo de situaciones.
4: Sí, bien, más allá de esa invitación que nos haces, es importante destacar que las mujeres y las familias, porque esto no es competencia únicamente de la mujer es la víctima, perfecto, o se presume que es la víctima en virtud de que la legislación venezolana tuvo que crear instrumentos jurídicos para dar defensa a un hecho especial, porque es una ley especial. La Ley Orgánica de Reforma a la Ley Orgánica sobre el Derecho de las Mujeres a una Vida Libre de Violencia. Ese instrumento contempla en su contenido todo lo referente a esta materia de violencia contra la mujer. Y uno de los aspectos o el punto más crítico que existe socialmente es el desinterés por este instrumento. La mujer presume o asume en la cotidianidad que si no le pegan, ella no es víctima de violencia. Que si el hombre no le dice cuatro barbaridades, entonces ella no es víctima de violencia. Y resulta que desconoce la mayoría, un porcentaje grande de la población merideña, en este caso, desconoce cuál es el contenido del instrumento que me defiende. Y si yo no puedo reconocer cuáles son las formas de violencia de las cuales puedo estar siendo sujeto, entonces soy vulnerable, soy población vulnerable, ¿verdad? Y como lo mencionaba la compañera Yesenia, hay que recordar que la violencia contra la mujer, ella no respeta estatus, no respeta condiciones. No hay una condición social que defina socialmente, valga la redundancia, que es una mujer víctima. Entonces, eso es muy importante, esa invitación. Y bueno, respondiendo a la otra parte, al segundo aparte del planteamiento que nos haces, la oficina principal del Instituto Merideño de la Mujer y la Familia está ubicada en las residencias Aguas Blancas de la parroquia, por la entrada del Carrizal B, cerca del Liceo Caracciolo Parra y Olmedo, en una calle ciega que está allí, donde queda la Dirección de Educación, en el piso 2 de la Torre B, oficinas 3 y 4. Allí se encuentra ubicada la oficina principal del Instituto Merideño de la Mujer y la Familia, el INFA. Es importante también destacar que el Instituto de la Mujer posee una alternativa en el municipio Santos Marquina, que es donde territorialmente ejerzo mis funciones para esta institución, y donde también afortunadamente este trabajo se realiza dentro de la instalación de la Policía Nacional, de la Policía Estadal, ¿verdad?, del casco central de Tabay. Entonces allí, desde la Oficina de Participación Ciudadana, que es compartida con el Instituto Merideño de la Mujer y la Familia, se encuentran esas instalaciones donde para servir María Alejandra Pino desde allá y ayudar a toda esa población que esté más arribita, vía páramo, a canalizar una situación presunta de violencia.
3: Así es, bueno, es importante dentro de estas acciones que, bueno, muchas mujeres asumen el rol de madre y padre solas y donde, bueno, se les dificulta. ¿Cuál es el apoyo o qué orientación llevan desde el Instituto de la Familia para apoyar a estas mujeres luego de estar solas como padres y madres? Sus chamos quedan solos, una situación bastante difícil que se les presenta y, bueno, el apoyo que están dando desde el INFA hacia estas mujeres solas que están ejerciendo este doble rol.
5: Bueno, nosotros desde la parte psicológica le damos una atención primaria tanto a la mujer, a la familia y también a los hombres para que digan que no, porque a veces dicen que ellos no son atendidos por el Instituto de la Mujer y eso es algo absurdo porque nosotros atendemos. Sin embargo, teníamos un programa que lo queremos retomar, que es la atención a los presuntos victimarios y a las presuntas víctimas, que era una medida que le aplicaba la Fiscalía y el Ministerio Público, en este caso para darle charlas de sensibilización. Nosotros le impartíamos 4 charlas. De esas 4 charlas, le dábamos a conocer por qué ellos eran victimarios o por qué la víctima había denunciado, porque a veces es muy fácil decir que una mujer es masoquista, pero como decía mi compañera Alejandra, no es masoquista. La dependencia emocional a veces es más fuerte que la económica, porque hay mujeres que están muy bien económicamente, pero dicen, ese es el padre de mis hijos. Una vez atendimos un caso en Tabay y fuimos hasta la casa. El señor... Ella llegó a la casa, al comando de la policía, y nosotros estábamos dando una formación a los funcionarios policiales. Y llegó al comando de la policía llorando que la había golpeado, nosotros la vimos y todo. Nos fuimos con ella hasta el Rosal, ¿verdad? Uh-huh. Y llegamos allá y cuando la policía agarró al señor, lo puso en el piso y lo iba allá, dijo, no lo metas preso. es algo así como que... Es el padre de mis hijos, pero él no vio que ella es la madre de sus hijos, que la podía matar, o sea, los golpes que le dio, y a los días fue más rudo, ella no quiso denunciarlo. En este caso, y entonces nosotros no podíamos obligarla, esa es otra situación. Solo hacemos es el llamado a que reciban atención psicológica. ¿Por qué? Porque la atención psicológica te va a dar herramientas de cómo atender a ese victimario y hasta ir a terapias de familia, porque es importante, porque hay personas que no se quieren separar y es increíble, quieren seguir viviendo allí. Y otra cosa, cuando ya se separan, terminan esa relación, buscan el mismo patrón de hombre, y es importante eso, porque si no recibimos atención psicológica, seguimos buscando el mismo patrón de hombre para continuar nuestra vida emocional.
3: Así es. Bueno, sería importante dentro de esto, de lo que usted acaba de acotar, bueno, son muchos los casos que se dan con respecto a esto, que si no hay una denuncia, pues no se debe actuar. Pero necesariamente tiene que ir la persona a denunciar, o otra persona puede hacerlo para que se pueda proceder, porque no se puede esperar que haya un hecho que lamentar para poder actuar ante una situación que se está presentando. Entonces, ¿qué acciones están tomando desde el INFA para evitar este tipo de acciones? Porque no solamente si no hay la denuncia, pues es importante también pues acercarse y hablar con esa persona que está haciendo, es el agresor.
4: A eso exactamente me refería cuando te mencionaba el conocimiento de lo que está en el instrumento. Cuando nos hacemos parte de ese instrumento jurídico, decimos, yo sé hasta dónde están mis derechos, qué debo hacer, cómo puedo ayudar. Porque es que la sociedad no puede divorciarse del compromiso que tiene con su prójimo. Yo no puedo hacerme ajena a una situación de violencia, que es lo que suele ocurrir, porque me da miedo, porque yo no me voy a meter en eso, porque qué dirán, no importa que le esté pasando eso, eso es problema de ella, total, después ellos se arreglan. No puedo hacerme ajena. Debe existir un compromiso social, un compromiso de tú a tú con el que tengo al lado. Un tercero puede denunciar la violencia contra la mujer. Eso está establecido en nuestra ley. Lo que ocurre, como te digo, es que sigo invitando, o sea, voy a persistir en esto hasta que veamos. Nosotros en el Instituto de la Mujer tenemos 20 años realizando un trabajo duro de campaña, de formación, de prevención, porque en la prevención está la clave de evitar una futura violencia. Si formo a los muchachos desde el inicio de su etapa estudiantil, puedo lograr la transformación de una conciencia violenta, aunque su entorno sea violento, porque yo puedo modificar esa conducta. Pero si no lo hago, desde temprana edad, tengo un futuro presunto victimario o un victimario seguro. Entonces, para cortar eso o ponerle un coto, es que trabajamos desde la prevención y, como te expliqué, por supuesto, si nos ilustramos con el instrumento jurídico que rige la materia de violencia, entonces vamos a obtener un resultado positivo, eficaz y eficiente sobre el porcentaje de violencia que maneja las estadísticas el día de hoy en el Estado Bolivariano de Mérida.
3: Así es. Bueno, ya para ir culminando, pues sería también importante cómo están trabajando desde el instituto para el empoderamiento de niñas y mujeres para enfrentar problemas como fomentar la autonomía en la educación y la participación dentro de la sociedad, pero que también es importante hablar de qué trata el empoderamiento, porque a veces como que confunden esto, y es, vamos a hablar cómo es la situación que se está presentando con la LOMNA, que fue un beneficio para niños, pero muchos lo están usando para perjudicar a otros.
4: Así es. Bueno, la LOMNA, pues nosotros normalmente nos referimos, y en este caso sí voy a hacer mención, cuando se trabaja desde el instituto, al artículo 32, y porque es el donde prevalece la no agresión a niño, niña y adolescente. Por supuesto, estos casos que en la mayoría de los casos de mujeres víctimas de violencia nos encontramos con su familia o lo que viene de ella, que son sus hijos. Entonces ya se nos convierte en un problema familiar, por eso somos mujer y familia, además de que esto nace de un instrumento jurídico que no era ley orgánica, sino se llamaba así, Ley de Protección a la Mujer y la Familia, por eso el Instituto Merideño de la Mujer y la Familia se llama así, Mujer y Familia. Nosotros tenemos que conocer, porque las leyes no son para los abogados, las leyes son para la sociedad. Si la sociedad se entera de lo que está ahí, vamos a trabajar de manera articulada y bonita, porque el ciudadano común va a solicitar que se cumplan sus derechos. Las niñas y adolescentes tienen que leer, las adolescentes tienen que enterarse de que en ese instrumento, Ley Orgánica de Protección a Niño, Niña y Adolescente, prevalecen ciertos artículos que son derechos, pero también prevalecen algunos artículos que son deberes. Entonces todas las leyes son un equilibrio, y así son, y así es, pero la sociedad no lo interpreta de esta forma, sino que se atribuye que solamente tengo derechos, y eso es un instrumento de doble filo cuando tengo el desconocimiento para ejercer. Entonces quiero ejercer derechos, pero no quiero cumplir con deberes, y es donde se tergiversa, o sea, distorsionado la conciencia tanto de niños y adolescentes como de adultos en ese tarato que desemboca lamentablemente en una situación de violencia intrafamiliar.
3: Así es. Bueno, pues es importante lo que acaba de destacar María Alejandra con respecto a esta situación, que hay instrumentos o hay leyes, pero donde, bueno, destaca lo fundamental, que son nuestros deberes y nuestros derechos, porque así como defendemos nuestros derechos, pues tenemos que también cumplir con nuestros deberes que están establecidos dentro de la sociedad. Ya para culminar, María Alejandra y Yesenia, el mensaje final para toda la comunidad merideña y sobre todo a las mujeres y a la familia con respecto y en relación al trabajo que vienen realizando y para tener una mejor convivencia tanto dentro de la familia como dentro de la sociedad.
4: Bueno, ya conversé sobre eso, no quiero trillar sobre la misma información, sin embargo es importante destacar que desde el Instituto Merideño de la Mujer y la Familia seguimos avanzando, realizando planificaciones objetivas dirigidas a la sociedad para que logremos entre todos, esto es un trabajo mancomunado, esto no es un trabajo protagónico, el Instituto de la Mujer y la Familia no puede hacer nada si la sociedad no se interesa o la sociedad vulnerable en materia de violencia contra la mujer, en que sean aplicadas estas políticas que nosotros desarrollamos para la ejecución y la solución oportuna de los casos de violencia contra la mujer dentro del Estado Mérida. Desde nuestros espacios, pronto daremos algún tipo de noticias con respecto a nuestro Infamóvil, que tenemos en este momento un proyecto que a través de la recurrencia en esta emisora, que pretendemos desarrollar una campaña continua en estos espacios, podamos darle luz a la comunidad para que asistan a estos eventos. Por ahora, por supuesto, el Instituto de la Mujer está unido a todas las campañas sociales que se están desarrollando desde la Gobernación del Estado con todas las instituciones del Estado también. Y bueno, la invitación, ya lo dije, a formarse, a participar en estos espacios educativos que el Instituto Merideño de la Mujer y la Familia, a través de charlas, a través de talleres, emprende para ilustrar sobre estos temas importantísimos y no esperar a que seamos identificados como parte de una situación de violencia para entonces buscar la manera de formarnos o de ilustrarnos. Y bueno, y siempre canalizar de manera lineal una situación de violencia para no pasar por la penosa situación de ver una víctima de violencia en circunstancia de revictimización.
3: Así es, María Alejandra. Bueno, queremos agradecer a María Alejandra por este importante aporte para toda la sociedad merideña. Yesenia, pues, el mensaje final para toda la comunidad merideña que nos sigue a través de Radio Fe y Alegría 105.9 FM.
5: Bueno, el mensaje que les daría a toda la comunidad merideña es que asistan a nuestras instalaciones, que preguntar o llegar hasta allá es muy fácil, y recibir una atención con un personal adecuado, sensibilizado con el tema, no lo hay en todas las instituciones. A veces no denuncian las mujeres porque se consiguen a una persona que no está sensibilizada con el tema, y es lamentable. Que una de las preguntas que usted hacía, ¿qué estamos haciendo nosotros como INFA? Yendo a los liceos a dictar charlas de violencia en el noviazgo, hacer esa parte preventiva a esas niñas que a veces tienen unos novios y algo tan, tan ilógico, y lo permitimos, es como dar la clave de mi teléfono, dar todo eso. Si nosotros hacemos una prevención desde allí, vamos a tener una mujer empoderada. Empoderamiento es ¿qué? El conocimiento. El que tiene el conocimiento y el que tiene la información, tiene el poder. Y aquellas mujeres, hay mucha gente que dice que la ley es una ley que debería desaparecer. ¿Por qué? Si está dando una atención a la familia. La mujer es la columna vertebral de todas las familias. ¿Y qué ocurre? Es el pilar fundamental de la sociedad. Entonces ese es mi llamado, aquellas mujeres, aquellas niñas que necesiten apoyo psicológico, apoyo jurídico, social, no duden en acudir en el Instituto Merideño de la Mujer y la Familia. Estamos con los brazos abiertos para cualquier mujer, hombre, niño, adolescente, en cualquier materia les podemos dar la asesoría.
3: Así, bueno, queremos agradecer a María Alejandra Pino y a Yesenia Calderón por su participación en su Palabra por Delante en la entrevista destacada, donde, bueno, hacen importante énfasis a todo lo que son las mujeres, niñas y toda la familia a realizar o formular cualquier denuncia donde vean violado o violentado sus derechos y donde es importante que este instrumento o leyes que hay, pues traen varias observaciones como es el respeto de unos hacia los otros, pero para poder exigir derechos, pues tenemos que cumplir con nuestros deberes.
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3: Ocho y 50 minutos de la mañana en Su Palabra por Delante. A esta hora podamos llevar información de interés para todos ustedes, y es que esta madrugada se registró un sismo de magnitud 4 que se sintió en La Guaira, zona costera afectada por el doble terremoto el pasado 24 de junio. Y bueno, donde esto pues pone en angustia y zozobra a la comunidad de La Guaira y Caracas, que también se sintió, y donde, bueno, después del terremoto del 24, pues bueno, lo que es la zona de Caracas y La Guaira pues ha sido afectada también por las lluvias, y donde el pasado fin de semana, pues como todos lo saben, pues se generaron lluvias fuertes que generaron una tragedia allá, donde, bueno, fallecieron varias personas, dos personas se registraron fallecidas por las crecidas de afluentes hídricos en la zona. Y bueno, donde en esta oportunidad pues la gente de La Guaira pues bueno vive el momento de angustia, de zozobra, de temor por este nuevo sismo que han sentido, y donde reconocemos la situación que vivieron el pasado 24 de junio. A esta hora vamos con los titulares más destacados de Radio Fe y Alegría, del portal de Radio Fe y Alegría Noticias, que destaca lo siguiente: ¿qué cambia el mercado de alquiler en Venezuela con la ley de 2026? UNED prepara proyectos para fortalecer la prevención y respuestas ante desastres. Unas 800 familias claman por agua en el suroeste de Paraguaypoa. Estos son los titulares más destacados de Radio Fe y Alegría.
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3: 8 8:53 minutos de la mañana. Hasta acá su palabra por delante. A nombre de todo el equipo se despide por acá José Angulo con el certificado del Colegio Nacional de Periodistas 24,857, acompañado de mi colega Dianibel Dávila. Recuerden, seamos siempre una mejor versión de nosotros mismos. Que todos tengan un feliz y bendecido día. Nos comunicamos nuevamente mañana a las 8 de la mañana.
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7: 8:54 minutos.
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10: buenos días, apreciados. Escucha 105.9. Un poco de todo tu magazine comunicacional. Hoy día se celebra la fecha conmemorativa, el Día de la Prevención de Forestales. Bien, el Día Internacional de la Arqueología de Nunca Rendirse. Imagínense ustedes eso, nunca rendirse. En general, la doctora Cuellar, en la coordinación de radio, Brad Vergara, asistente de producción, y en los servicios informativos, José Angulo. Y de a nivel de ciencia técnica, Edelson, y quien tiene el gusto de todos los martes a esta misma hora a 305.fm, certificado de locus 61.175 de la Universidad del Zulia. Llega a todos ustedes a la doctora Yelixa Áñez, médico psiquiatra, psicoterapeuta, especialista en adicciones. 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La doctora Sirleni Ramírez también ve en el Centro Comercial Milenio, es especialista en gastroenterología y se encuentra en el local 114, primer piso. Quien desea contactar a la doctora Sirleni Ramírez, médico gastroenterólogo, lo puede hacer por el 04-24-710-4061. 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Bueno, hoy martes 18 de agosto amanece el precio del dólar a 773,31 y el euro 896,03. La cesta petrolera, o más bien el barril de petróleo, el cual nosotros, la economía venezolana, depende, está alrededor de $70 el barril. Y bueno, hoy queremos conversar con todos ustedes deseándole, se podría decir, un día hermoso, mañanero, con mucho entusiasmo, porque hoy vamos a tener un tema sumamente importante. La ansiedad. ¿Quién no sufre de ansiedad en estos días? En estos días sufrimos todos de ansiedad, si no es por la situación del dólar, si no es por situación de la alta situación económica que estamos viviendo los venezolanos, si no es la situación

0: política. Bueno, hoy estamos sufriendo de ansiedad. Y la ansiedad impacta mucho en nuestro aparato digestivo, en nuestros intestinos, de una forma tan directa y severa, porque a veces dicen las personas, siento malestar estomacal porque estoy nervioso, porque estoy preocupado, porque me siento con mucha presión, y eso tiene una situación negativa porque activa el eje intestino-cerebro. Óigase bien, intestino-cerebro. Una red de comunicación bidireccional que conecta todo lo que es el sistema nervioso central con el sistema nervioso entérico del aparato digestivo. Hoy nos acompaña pues la doctora Sirleny Ramírez, que va a conversar con nosotros sobre este tema importante que a veces pues nosotros nos sentimos presionados y preocupados por estas circunstancias. A veces experimentamos esa ansiedad donde tu cerebro entra en un estado de supervivencia. ¿Cuántas veces no nos sentimos que no nos quitamos una idea o no nos quitamos un pensamiento, una reacción de lucha, de huida, liberando hormonas como cortisol y adrenalina, que eso tiene una incidencia en nuestro sistema nervioso entérico? Estas sustancias alteran las funciones biológicas normales de nuestro aparato digestivo a través de mecanismos de alteración de la motilidad, la hipersensibilidad visceral, los daños de la microbiota. También aumenta la permeabilidad intestinal, la detención de la digestión. Bueno, son tantos los elementos que a diario nosotros, a través de la ansiedad, tiene esa incidencia negativa en nuestro sistema digestivo. Por eso hoy le damos la bienvenida a la doctora Sirleny Ramírez, médico gastroenterólogo, que va a conversar. Y es importante que nuestros oyentes entienda de que esto no significa de que estas situaciones negativas puedan incidir y que no tenga una manera de ser controlado o tenga también una manera de ser ver sanación en nuestro organismo. Por eso le damos la bienvenida a la doctora Sirleny Ramírez, que hoy nos acompaña.
1: Buenos días, muchísimas gracias por esta nueva oportunidad. Y sí, es sumamente importante entender y aceptar que nosotros reaccionamos ante cada una de las situaciones que enfrentamos en el mundo en el que vivimos. Y en el particular, en mi caso, como especialista en el área intestinal, como gastroenterólogo, pues esto me llevó a buscar herramientas alternas para poder apoyar y acompañar a mis pacientes en el camino a la sanación, ¿no? En el camino al equilibrio. Por esa razón me formé como coach en salud y en terapias integrativas. Esto me permite a mí tener otras opciones para poder acompañar al paciente a descubrir cómo ese pensamiento, esa emoción, esa situación personal que está experimentando está impactando en su cuerpo. Y esto viene sencillamente desde esa frase tan común en nosotros, en nuestros primeros años de vida, en la adolescencia, cuando empezamos a sentir esas maripositas en el estómago, no es más que esa conexión cerebro-intestino, ese viaducto que es el nervio vago, que permite que se transmitan a través de sustancias llamadas neurotransmisores, todas esas sensaciones o emociones o pensamientos transmiten un mensaje al intestino y a las neuronas que habitan allí, a ese segundo cerebro, y va a generar una reacción.
0: Bueno, a veces, no sé si los oyentes concuerdan conmigo, cuando uno está muy tenso, muy nervioso, muy preocupado, a muchos le dan por ir al baño, a otros le dan por malestar, a otros le dan por hinchazón estomacal. En fin, eso se visualiza en alguna alteración física en nosotros.
1: Sí.
0: Doctora, ¿qué hay que hacer? Sabemos que en una situación ambiental como la que vivimos, donde el estrés abunda, por ejemplo, vivimos a diario una situación país fuerte, vivimos lo de los terremotos, vivimos la de la lluvia, vivimos el estrés diario cuando uno sale a la ciudad. Es decir, todas estas incidencias se van acumulando y va a tener un efecto negativo.
1: Sí, bueno, lo primero creo que toca es como adentrarse, observarse. Porque, ¿qué ocurre? Como muy bien lo estás describiendo, la manifestación o la expresión de cada persona es distinta. Algunas personas ante un cambio de señal, un cambio a última hora, puede generar un malestar tipo diarrea. Sí, se puede expresar que aumenta el movimiento intestinal y te dan ganas de ir al baño. Un examen en la universidad, ¿okay? Una exposición, algo. Se me quedó algo, una mala noticia. Pero a otras personas sencillamente les puede dar eructos, gases, acidez, reflujo, náuseas o vómitos. Por otro lado, otras personas pueden expresar esa situación, ese cambio, ese impacto en ellos, en alteraciones en el hábito de evacuación, entonces se ponen estreñidos. Es muy común que una persona que viaje a otro lugar, a un lugar desconocido, pues le cueste ir al baño. Se altera la motilidad intestinal porque tu intestino siente que no está en su sitio de confort y no se expresa. Otras personas pueden tener hasta crisis hemorroidales, ¿okay? Puede tener un sangrado rectal, pueden hacer crisis de divertículos. Cada ser humano se expresa distinto. Puede, si se mantiene en el tiempo, generar úlceras gástricas, gastritis, ataques de vesícula. O sea, cada persona va a hacer una expresión diferente. Entonces, el llamado es sencillamente a empezar el autoconocimiento, ver cómo yo reacciono ante una situación. Cónchale, cada vez que viene la época de entregar el trabajo, de entregar los informes, de las auditorías en el trabajo, de los exámenes en la universidad, de la fecha de Navidad que tengo que viajar, cuando viajo me pongo muy nervioso. ¿Qué es que me pasa esto? Cónchale, me lleno de gases, me pongo estreñido, me da diarrea. Empiezas a revisar cómo va reaccionando tu cuerpo. Y eso, bueno, te va a permitir iniciar ese proceso.
0: Interesante. Vamos a continuar con el tema al regreso. Vamos a un corte y luego estaremos de nuevo en un poco de todo tu magazine comunicacional.
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3: Nueve y 12 minutos.
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2: Ya estamos de vuelta con la doctora Sirleni Ramírez, médico gastroenterólogo. Estamos hablando de un tema muy importante, cómo influye la ansiedad en nuestros intestinos. Nosotros sabemos que es un eje completamente interesante, el eje cerebro-intestino, donde la recomunicación es bidireccional, pero también es importante porque nuestro sistema nervioso central tiene algunas incidencias también en nuestra parte digestiva, porque no solamente las neuronas las tenemos en el cerebro, sino también todo lo que es nuestro sistema digestivo.
3: Así es.
2: Es por eso, doctora, pues me gustaría mucho que usted me explicara un poco en sí cómo está afectando la ansiedad actualmente en las personas cuando las personas sienten esos problemas intestinales que les evita tener una calidad de vida tranquila, que estable. ¿Cómo afecta la ansiedad?
3: Bien, en primer lugar es importante explicar cuando hablamos de bidireccional, la comunicación bidireccional cerebro-intestino, quiere decir que es en ambos sentidos. Es decir, la señal no solamente nace en el cerebro y va al intestino, sino que también se envían señales desde áreas del intestino al cerebro. ¿Cómo podemos traducir esto? Pues dependiendo de cómo esté el medio intestinal, cómo esté la microbiota intestinal, se pueden generar alteraciones neurológicas. La persona puede caer en irritabilidad, puede presentar sueños, somnolencia, o puede convertirse la expresión en insomnio, no poder descansar bien. E incluso hoy en día, tanto psiquiatría como neurología sabe y reconoce que es sumamente importante la salud intestinal para evitar enfermedades degenerativas como el Alzheimer, porque la alteración de ese hábitat intestinal puede generar mayor cuadro de cultivo para generar procesos inflamatorios a nivel intestinal y también traduciéndose en a nivel cerebral procesos inflamatorios degenerativos. Conclusión, si el uno está bien, el otro está bien. El equilibrio es sumamente importante. Por eso también hoy en día estas ramas de la medicina indican probióticos para ayudar a mantener esa microbiota, esa estabilidad intestinal, ese pH, ese medio interno intestinal, y eso va a contribuir a la salud mental. Finalmente, perdón que te interrumpa, retomo aquí en este momento que es sumamente importante entender que no es solamente el medicamento o el probiótico que la persona decida tomar, ni el nutrimento, sino la alimentación. Si el paciente o la persona entiende que la salud comienza con una alimentación equilibrada en lo que se puede bajo las circunstancias personales, de allí viene la salud intestinal y la salud también cerebral, la salud mental. ¿Cómo impacta la ansiedad entonces en nuestro cuerpo o en nuestra parte intestinal? Cuando estamos ansiosos, ¿qué ocurre? El cerebro, ante la ansiedad se traduce en exceso de futuro. Estás pensando mucho, ¿qué va a pasar? ¿Qué va a pasar? ¿Qué va a pasar? ¿Qué va a pasar? Esa es la gran pregunta, esa es la gran interrogante. Ante esa interrogante de qué va a pasar, ¿qué se genera? Un estado de alerta, un estado de preparación, o para defenderme, o para atacar, o para correr, ¿sí? Eso obviamente va a generar una estimulación de todo el sistema simpático, que no es

0: ganas de a ver, cuando una persona está cazando, difícilmente en el medio que en el momento en que va a cazar, lanza la flecha, va a querer ir al baño. No, todo su cerebro y todo su cuerpo va a estar preparado para ese evento. ¿Qué sucede? Eso trae obviamente un mensaje al intestino de paralizarse. ¿Okay? O de activarse en exageración en algunos otros, pero generalmente es más parálisis.
1: No, y lo complicado, doctora, es que cuando vivimos en una sociedad tan dinámica como la nuestra, donde lamentablemente el venezolano común y corriente se da cuenta de que su sueldo no le alcanza,
0: Exacto. Llega la incertidumbre.
1: donde por ejemplo, muchas veces uno va a una estación de servicio y las colas están largas, donde uno ve que este corte de luz que estamos viviendo los venezolanos todos los días
0: Muy
1: también
0: importante eso que estás diciendo.
1: hace un tormento en nuestra, en nuestros
0: Okay.
1: pensamientos. Entonces, todas estas cosas de alguna u otra manera está dejando, está resaltando a ansiedad en nuestro
0: Sí,
1: organismo, ¿no?
0: incluso si nos vamos un poquito más a lo que es la historia de la humanidad, la ansiedad como emoción en esas épocas no era algo que ocurría, ¿no? Porque el tiempo era más lento, los procesos eran más lentos, había menos exigencias en esa sociedad y obviamente el día a día de del mundo en el que vivimos es totalmente distinto y nos lleva a eso. Nos lleva a querer satisfacer demasiadas áreas y aristas en nuestra vida, demasiados campos como ser humano, como pareja, como hijo, como papá, como hermano, como profesional. Y en el medio donde vivimos nosotros, en la sociedad venezolana, pues hemos tenido que desarrollar como esa habilidad de ir resolviendo en el momento, y le llamamos resiliencia, pero obviamente es que el cerebro del ser humano venezolano ha sido impactado con tantas situaciones, en tan poco tiempo desafiantes que le ha correspondido montarse en el aparato y avanzar o se queda en el camino. Y aquí es donde viene la invitación. Definitivamente, aunque suene una frase muy trillada, como ser humano para poder avanzar, sobrevivir y no enfermar en el camino, pues tenemos que entender que lo que está dentro de nuestro microcosmo, dentro de nuestro espacio vital, que podemos resolver, lo resolvemos. Lo que se sale de allí, lo que se sale de nuestras manos, dejamos que avance. Nosotros tenemos que igual seguir amaneciendo mientras podamos amanecer y viviendo. Ajá, se va la luz, no depende de nosotros. Podemos de repente desarrollar habilidades para defendernos. Una plantica, cuadramos nuestro horario, limitamos más las cosas que podamos depender de ello. No caemos en el círculo vicioso, se va la luz, me pongo de mal humor, insulto, peleo, y me enfermo.
1: Claro, es
0: Me
1: el control.
0: expreso y lo manejo distinto, porque si fuese que con yo llenarme de ansiedad, de molestia, de rabia, de indignación o frustración, aparece la luz, genial, vamos a hacerlo todos, pero no va a ser así. No va a cambiar el tema del dólar, el BCE va a seguir aumentando hasta que corresponde, se equilibre lo que se tenga que equilibrar, que no está en nuestra mano resolverlo. Lo que nosotros podamos hacer como individuos y sociedad, se hace. Y lo que no, pues no nos
1: Bueno,
0: conectamos
1: eso no
0: con eso.
1: significa que le vamos a dar espalda a la situación y nos
0: No,
1: vamos a
0: significa
1: quedar
0: que no te vas
1: callados.
0: a conectar con eso y quedarte pegado porque te vas a enfermar. Y enfermo no puedes resolver nada. Enfermo, ¿cuántas personas ahorita han desarrollado un cáncer? Porque se han conectado tanto con la situación que se han enfermado y han desarrollado un cáncer. Porque se han conectado tanto con la situación que se han enfermado. Y es precisamente esa la invitación. Por eso estamos aquí, para hacer ver a las personas, a quienes nos escuchan, que dependiendo de cómo nosotros aprendamos a gestionar lo que nos impacta, lo dejemos pasar y no nos peguemos en ello, vamos a poder evitar que nos enfermemos. Porque enfermos nadie nos va a venir a decir, venga, yo le resuelvo, no. Y la situación alrededor va a ser igual o peor. Entonces, defendernos a no enfermarnos es como el objetivo al que se quiere llegar. Bien, yo me reconozco, yo me estoy dando cuenta que cada vez que me conecto con la ansiedad, la rabia, la frustración, me da una crisis de hemorroides, pues no, ya va. El que me duele es a mí, el que sangro soy yo, tengo que darme cuenta que mi cuerpo me está diciendo que me estoy sobrecargando y que me estoy enfermando. Estoy generando un desequilibrio.

0: en mí. En mí está empezar a gestionarlo. O sea, ahorita más adelante vamos a conversar cómo hacerlo.
1: Bueno, lo importante de todo esto, que nos están escuchando, que hay que tomar las cosas con mucha tranquilidad, porque nuestro cuerpo lleva o sufre todos los embates que del estrés emocional que vivimos a diario. Es por eso que hay técnicas que más adelante las vamos a explicar un poco con la doctora al final, ya en la última etapa del programa. Nos gustaría que ella pues hablara sobre algunas técnicas, pero es importante que entendamos que cuando ya estos síntomas, que son productos también del estrés y de las emociones, ya se hace permanente, ¿qué debemos hacer, doctora?
0: Bueno, fíjense, ahorita me está llegando a la memoria un caso reciente que atendí en el consultorio. Un paciente muy joven que en su exigencia de trabajar y no descansar, pues comenzó su cuerpo a tener dolor. Y él, para calmar el dolor, pues empezó a tomar ibuprofeno. Y tenía casi que un mes y medio tomando ibuprofeno. Cae enfermo con dolor abdominal. Aún con el dolor abdominal, negaba la situación, pero seguía en su estado de ansiedad, en su estado de preocupación, porque él no podía enfermarse por su familia. Fíjate lo que impactaba en esa persona. Tengo que estar bien porque tengo que estar pendiente de todos, tengo que estar atendiendo mi trabajo, no me puedo enfermar. Calmo el dolor tomando el ibuprofeno y sigo. Y así siguió. Cuando ya llega a la consulta, nos damos cuenta de que el paciente ya está presentando signos de un abdomen agudo quirúrgico. ¿Qué significa eso? Que hay un proceso interno que necesita ser operado. Algo pasó.
1: Producto por la dependencia.
0: Producto por el abuso de los analgésicos, el estado de ansiedad en el tiempo que mantuvo, la presión, la frustración por lo que tenía que resolver. Y a estas alturas, abuso sin orientación y sin atención, desarrolla el dolor abdominal y termina siendo diagnosticado ya en quirófano como una úlcera perforada con 1500 cc de pus en abdomen. El paciente ya tenía más o menos, yo creo que para el momento de ser intervenido, como 5 días de haberse perforado la úlcera.
1: Okay.
0: Y él se aguantó, mantuvo esto porque tenía que seguir. ¿Hasta dónde nos posponemos nosotros como seres humanos? ¿Hasta dónde anulamos o queremos anular y no escuchar lo que el cuerpo nos está diciendo? Y esto nos lleva entonces a generar mayor problema.
1: Bueno, es importante lo que nos está diciendo la doctora Sirleni Ramírez. Estamos hablando un tema sobre la ansiedad. Luego de este, vamos a un corte, y luego cuando regresemos de este corte vamos a continuar con el tema: ¿cómo influye la ansiedad en nuestros intestinos?
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4: 9:27.
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4: 9:29 de la mañana. A esta hora nos vamos a Maturín, en el estado Monagas. Nuestra compañera Ana Angelis Gamboa nos reporta que crece la demanda de equipos de respaldo eléctrico ante los continuos apagones. Ana Angelis, adelante, te escuchamos.
9: Ante los continuos apagones que afectan a la región, los habitantes de Maturín han incrementado de manera drástica la compra de ventiladores y bombillos recargables, al igual que de sistema de alimentación ininterrumpida, UPS. Estos equipos se han popularizado rápidamente en el mercado local como insumos de primera necesidad. Los ciudadanos aseguran que estos artefactos se han vuelto indispensables para su día a día, principalmente para proteger el trabajo remoto y mitigar las altas temperaturas características de la zona.
10: Una situación que no es buena para nadie, ni para el que trabaja ni para el que está en su casa. Mentalmente cualquiera se vuelve loco, sobre todo el que trabaja, porque he visto mucha gente. Yo lo compré porque yo trabajo por internet. Entonces, sin UPS, sin internet, ¿cómo yo hago? Compramos uno pequeño porque a la hora de que se va la luz, tú sabes que el calor, todo eso complica la existencia de uno. Bombillos, los que son, ¿sabes? Los que duran 20 minutos, 30 minutos prendidos, eso también lo utilizamos. Se nos va hasta 6, 8 horas la luz, 2 veces al día, 3 veces al día, toda una situación insostenible.
9: Frente a la contingencia, algunos residentes señalan que adquirir estos equipos de forma preventiva resulta vital para mantener la estabilidad de sus hogares. Más allá del beneficio material, esta preparación les permite reducir el impacto psicológico y evitar el desgaste emocional que provoca las interrupciones imprevistas del servicio eléctrico.
10: Tengo bombillos recargables y ventiladores pequeños. Lo compro para sobrellevar la situación de los apagones y no volvérmelo.
9: El vertiginoso aumento de la demanda ha elevado el costo de estos dispositivos por encima de los $80. Ante este exigente escenario económico, la población monaguense realiza un esfuerzo financiero significativo para adaptarse a la realidad energética, buscando así garantizar la operatividad de sus actividades laborales y la continuidad de sus rutinas cotidianas. Desde Maturín, estado Monagas, Nangelis Gamboa, Radio Fe y Alegría Noticias.
4: Los detalles en nuestra página www.radiofeyalegrianoticias.com. A esta hora les acompañó Alexander Medina.
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1: Estamos hablando de la ansiedad, cómo activa el sistema de alerta del cuerpo. Libera hormonas como la adrenalina y el cortisol, lo que acelera también el corazón, tensa los músculos, altera la respiración para preparar al organismo ante un determinado peligro. Doctora,
0: ajá,
1: la ansiedad.
0: Muy bien.
1: Nosotros sabemos que la ansiedad tiene todos estos elementos negativos en el cuerpo, pero ¿cuáles son esos efectos que a veces no los podemos controlar y ya se hacen incontrolables?
0: Vale,
1: ¿no?
0: Pues rescato la introducción que acabas de hacer, aunado a esa taquicardia, a esa sudoración, a ese estado de defensa que se activa, obviamente que la circulación sanguínea va a ir a los músculos para correr, para defenderse, para golpear, y al cerebro para poder reaccionar, ¿verdad? Uh-huh. Lo que menos va a tener circulación es el aparato digestivo. Es decir, va a disminuir el torrente sanguíneo, la irrigación de nuestros tejidos intestinales y órganos abdominales. ¿A qué lleva eso? A menos oxígeno. Esa falta de oxígeno va a originar una alteración en ese tejido, en esas células, y va a originar una alteración en esas bacterias que habitan en nuestro intestino. Como consecuencia, eso va a crear una inflamación. Inflamación, poco oxígeno, mayor adrenalina, disminuye la circulación. Ese es el caldo de cultivo para generar úlceras, aumento del crecimiento de muchas bacterias que antes eran buenas, pero pueden hacerse dañinas. Disminución de nuestro sistema de defensa. ¿Qué ocurre? La mayor cantidad de células de defensa están a nivel intestinal. Nuestro mayor concentración de células inmunológicas de defensa está a nivel intestinal porque es el sistema que está en contacto directo con el ambiente y la naturaleza mágica y perfecta nos preparó para defendernos de todo aquello que vamos a ingresar. Entonces, todo ese sistema inmune necesita un equilibrio que exista allí. Cuando se genera este estado de alerta, va a disminuir la capacidad de defensa del cuerpo, va a disminuir nuestro sistema inmunológico y nos va a hacer más sensible a las infecciones también, a los ataques del medio ambiente y a defendernos de esto. Nuestro sistema inmunológico se debilita y eso va a generar, obviamente, en el tiempo muchas manifestaciones. Entonces, desde úlceras, procesos de inflamación crónica, alteración de la microbiota, inflamación del tejido como tal, disminución de la capacidad de absorción intestinal. ¿Qué significa eso? Que de repente, habitualmente, nosotros nos comemos un cambur en la mañana, lo digerimos bien, pero cuando estamos bajo esta situación vamos a tener menos capacidad para digerir ese cambur. ¿Por qué? Porque la liberación de jugos gástricos, la liberación de la bilis, la liberación de jugos pancreáticos, va a estar disminuida porque hay un desequilibrio. Entonces se va a hacer una digestión lenta. Si la digestión se hace lenta, va a ser más difícil digerir ese alimento en el tiempo. Va a estar más tiempo allí pesado y las bacterias que habitan dentro de nosotros va a utilizar ese alimento y se va a fermentar. Ese estado de fermentación, ¿cómo se traduce? En gases, en distensión, en llenura, en cesación de
1: en
0: pesadez,
1: en dolor,
0: en acidez, por alteración también de lo que es los jugos gástricos y los jugos biliares. Entonces nos damos cuenta que los síntomas no son más que expresión de lo que se originó, del desequilibrio.
1: Hay personas que, vamos a imaginar, están pasando un momento difícil, están molestos, están estresados, comen, llevan un determinado alimento a su boca, la digieren, pero resulta que al rato esa persona empieza a sentir acidez, empieza a sentir una puntadita en la boca del estómago, empieza a sentir ciertos síntomas que lo hace ir al baño. Cuando ya se experimenta esas sensaciones cada vez que come, cada vez que pasa una rabia o cada vez que tiene un malestar, ¿qué tiene que hacer esa persona? Ya cuando se hace constante ese síntoma, ¿tiene obligatoriamente ya que recurrir a un especialista para ser atendido?
0: Sí, obviamente volvemos a ese símil que hacemos de que podemos identificar nuestro cuerpo como identificamos una máquina. Si en la máquina aparece una señalización de alerta, no es que vamos a tachar la alerta o le vamos a poner un tape encima para taparla. No, estamos viendo que algo está pasando, esa alerta es el síntoma, lo que tú estás sintiendo. Y si se mantiene en el tiempo la señal, pues tienes que pensar, tengo que hacerle caso a esa señal, no inhibirla, no taparla, no calmarla.
1: No automedicarse.
0: Ya me está diciendo que está pasando, porque no fue algo casual. No, fue que estaba, no sé, hice una composición muy grande, salimos, combiné cosas que no. No, es que se mantiene en el tiempo, ya indiscutiblemente ahí te está diciendo. El mensaje es, tienes que atender lo que está pasando, tienes que acudir al especialista y tiene que hacerse la revisión de qué es lo que que originó el problema, cómo lo vamos a atender. Y si hay un componente emocional allí, hay que gestionar ese componente emocional. Hay que hacer el trabajo, en consulta hacemos el trabajo con el paciente de identificar qué es lo que generó, qué pasó ese día, cómo reaccionó, cómo lo manejó y cómo mantuvo en el tiempo ese proceso y cómo finalmente generó la crisis. De esa manera, cuando la persona hace consciente lo que le está pasando, pues toma la decisión. ¿Sigue haciendo lo mismo o modifica lo que está haciendo? Si sigue haciendo lo mismo, el resultado va a ser igual. Si cambia la manera de hacerlo, obviamente el resultado va a ser diferente. Esto es sumamente importante. ¿Por qué? Porque, obvio, nosotros identificamos, hacemos un primer acercamiento, entregamos herramientas para manejarlo, el paciente lo maneja, pero si mantiene en el tiempo la misma afectación y el estado de ansiedad se mantiene, ya significa que tiene que ser evaluado en psicoterapia por un especialista del área para poder hacer una profundización y lograr identificar qué tanto ha alterado su sistema químico nervioso. Entonces, eso es sumamente importante, entender que eso no se obtiene en las redes, que esas soluciones mágicas, hoy en día esto nos ha permitido acercarnos a muchas cosas, pero como todo tiene su utilidad en beneficio, pero también puede ser altamente nocivo. Entonces, leerse 3 libros no significa que te hace capaz para poder creer que eres especialista en el área y que tienes la capacidad de atender o dirigir o interferir con una persona en su manejo desde el punto de vista de lo que es la salud mental. Entonces, la invitación es realmente cuando tú identificas que hay algo que tienes que atender, que te está acompañando, que te está llevando a incluso hasta la dependencia del dulce. La ansiedad por el dulce puede ser expresión de algo que
1: y
0: está...
1: Y se mantiene esa cantidad de consumo de dulce, puede sufrir
0: de diabetes o llegar a la obesidad. O te creas... Porque también, ¿qué pasa con la ansiedad? La ansiedad genera en el cuerpo como ese estado de desequilibrio donde necesitas algo que te genere tranquilidad. Entonces vienen las adicciones. O el cigarrillo me baja el estado de ansiedad. Es una adicción, o el chimó, o el alcohol, o el dulce, el comer. ¿Qué sucede con los nenes cuando están chiquitos y se ponen a llorar? La mamá, venga papito, venga y le doy una comidita, un caramelito, algo. ¿Qué dice que aprende él en su cerebro? Ay, la comida me da tranquilidad.
1: La dependencia.
0: Entonces genera dependencia, comer para calmar la ansiedad.
1: Bueno, lo importante de todo este tema que estamos hablando sobre la ansiedad con la doctora Sirlene Ramírez. La doctora Sirlene Ramírez, ella es especialista en gastroenterología y el consultorio se encuentra ubicado en el Centro Comercial Milenio, primer piso, local 114, dentro de la edificación. 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Vamos a un corte y luego continuamos con la doctora Sirlene Ramírez.
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11: 9:42.
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2: Bueno, y estamos de vuelta con la doctora Sirleni Ramírez. Queremos enviarle un saludo especial a los amigos que están conectados en YouTube. Hay amigos de Brasil, amigos de Colombia, amigos de España que están en este momento conectados con nosotros a través de Fe Alegría 105.9 FM en este programa Un Poco de Todo, tu magazine comunicacional. Les decíamos que nosotros todos los martes a las 9 de la mañana estamos llevando temas de educación, temas de salud, de acontecer social y acontecer económico. Este programa se hace con esa intención, donde podamos comunicar, conversar y mantener un diálogo interesante para aprender, como el tema de hoy, sobre el tema de la ansiedad. El tema de la ansiedad, que es un tema que nos está afectando a todos nosotros. ¿Cuántas veces no estamos ansiosos, estamos preocupados, estamos pensando qué estamos haciendo, qué vamos a hacer? Es decir, hay cosas que hay que controlarla emocionalmente. Somos seres humanos y es normal, pero hay que controlar las emociones. Ya en esta parte la doctora nos va a explicar qué hacer, qué tenemos que hacer, cómo debemos de hacerlo y qué cositas por allí podemos tener para evitar que las emociones nos dominen y aparezca la ansiedad y la desesperación en muchos casos. Doctora.
3: Bien. Lo primero, identificar obviamente qué es lo que te está afectando, qué es lo que está generando, qué es lo que switchea o desencadena esta reacción en tu cuerpo, ¿vale? Si identificamos qué es lo que lo origina, obviamente podemos caer en conciencia cuando lo estamos viviendo y aplicar la herramienta para controlarlo y manejarlo. Puedo tomar varios escenarios. Voy a hablar ahorita del escenario más reciente. En la madrugada en Caracas tembló otra vez. Esto genera obviamente en la población una reacción por lo que ocurrió hace dos meses. Obviamente eso se conecta con el miedo a morir y a qué va a pasar. Eso desarrolla en mi cerebro primitivo de una vez una reacción de alerta donde puedes llevarme a ponerme a llorar, salir corriendo, paralizarme, no poder dormir más porque fue en la madrugada, o sencillamente, si lo reconozco, y ahí viene la invitación, ¿qué herramienta? Bueno, empiezo a respirar, decir que todo está bien, que no va a pasar nada, tomo las medidas de cuidado y prevención que ya nos han explicado muchísimas veces los expertos. Me preparo para y bajo mi estado de alerta controlándome. Si es de salir del sitio, salgo del sitio, respirando profundo, haciendo mis respiraciones conscientes como lo hemos hablado y tratando de volver a la rutina del día de hoy. Lo importante siempre es ser sincero en el sentido de no crear expectativas muy altas cuando hay una situación emocional, sino hacerlas prácticas y aplicables en corto tiempo. Es decir, yo me programo la mañana de hoy, las próximas horas. En la tarde programaré las próximas horas, ¿sí? Y así voy. Si puedo desarrollar una actividad al aire libre, es ideal. No encerrarse es sumamente importante. Conectarse con la naturaleza. Nosotros somos cuerpos energéticos, donde tenemos una cantidad de electrones y se transmite energía a través de nosotros. Por eso hay la función cerebral, por eso se hace un electrocardiograma, por eso se hace un electroencefalograma, porque nosotros transmitimos electricidad. Esa electricidad, cuando nosotros estamos bajo estado de ansiedad, obviamente nos vamos a recargar. Entonces salir a sentarse en un parque, a sentarse debajo de un árbol. Ah, si quieren abrazar el árbol, genial, es buenísimo, a mí me encanta. Pero el que no quiere abrazar el árbol, no lo abrace. A escuchar los pajaritos, a escuchar un tono de música que te guste, que te relaje.
2: Bueno, hay personas que van al parque con su pareja, con la familia, y lo que es un balde de estrés también, ¿no? Empieza, no corra, ven para acá.
3: Ah, no. Bueno, decir, obviamente no es lo que vas a hacer.
2: Hay que tener cuidado,
3: Buscar algo que te relaje, no que te estrese. Algunos eso, les gusta andar en bicicleta, genial. Por ejemplo, en nuestra ciudad, los domingos, tú ves por todo el Andrés Bello, ejemplo, que la gente sale a trotar, claro. O sale en bicicleta, o sale a jugar fútbol, o se va para los parques. Algo que baje el estado de alerta, escuchar un tono de música suave. Obviamente no te pongas a ver noticias, ni lo que pasó, ni si Trump, ni si el otro, ni si fulano. No, no, desconectarse es importante. Y conectarse, aunque suene trillado, con el niño interior. Cuando lo digo es conectarse con aquello que te gustaba hacer de niño. ¿Qué te lleva a esa sensación de placer y relajación? De repente a algunos les gusta pintar, a otros les gusta tocar la batería, a otros les gusta leer, a otros les gusta manejar, bueno, sal y das un paseo. Lo que te relaje, lo que vaya para ti. No todo el mundo es de yoga, no todo el mundo es de gimnasio. Lo que de verdad se identifique con la persona que le ayude a sentir una sensación de placer. Ahora, y a liberar lo contrario del sistema simpático, que es el parasimpático, que es el que está activado cuando tú estás tranquilo.
2: Doctor, una pregunta. Por ejemplo, al amigo bucetero que nos está escuchando ahorita en este momento, hay que ver el estrés que ellos agarran en el momento que están en una buceta, ¿no? Sí. Con los motorizados, con los semáforos, con la falta de sencillo, en fin. El estrés que tienen que tener ellos es inminente. Ahora, si hablamos de una persona que va en una buceta, también va cargada con estrés. Y así sucesivamente, ¿qué hay que hacer en
3: esos
2: casos?
3: Bueno, fíjate, en el caso puntual que me estás nombrando, y es muy común, nosotros lo vemos, el bucetero, ¿con qué se relaja? Con la música. Entonces el bucetero pone su música, obviamente a su gusto, para relajarse. Ese es su medio de relajación. Él no puede pelear con todos los, ni quitarse los motorizados del camino. Esa es su realidad. Obviamente, cuando el bucetero, el chofer de transporte público está sometido realmente a una situación estresante continua, pero ellos llegan a desarrollar un estado de ausencia para no cargarse con todo lo que significa el manejo del público y responder a lo que tienen que responder, que es la conducción. Entonces, en el caso de este profesional del volante, ellos desarrollan esa habilidad. Y también el hecho de entender que si están todo el día sentados, son muy propensos a desarrollar problemas de estreñimiento y de hemorroides. Y son muchos los pacientes que tenemos con ese cuadro. En el caso de conductores y choferes, entonces desarrollar actividades de cuando no están trabajando que les permita estar en movimiento, no sentados, ¿ok? Y ahí viene la otra parte. Tenemos actualmente gran población que trabaja desde casa, trabajo online. Son muchas las horas, y voy a decirlo así, las horas nalga, ¿ok? Las horas sentados. Son muchas las horas que estás ahí produciendo mentalmente. No, pero es muy importante parar. Las pausas activas
2: hacer
3: son sumamente
2: pausa importantes. Pausas porque los riñones,
3: activas. Los riñones, sí, los riñones sufren, hay que tomar agua, la columna sufre, movimientos de estiramiento, caminar, si estás en casa, echar agua a las matas, bajar y comprar algo, jugar con la mascota, parar. Establecer horarios es sumamente importante, porque el estar conectado todo el tiempo y confundir los horarios de trabajo con horarios de casa es fatal y es sumamente peligroso, porque va a generar procesos neurológicos donde llega un momento en que el cerebro no descansa y va a estar hiperreactivo, y eso va a traer alteraciones neurológicas e intestinales, obviamente.
2: Mira, nos están saludando. Queremos también enviarle un saludo especial a los amigos del Centro Comercial Milenio, a la señora Edilia, que ella es una de las que está conectada en YouTube, y también Joana de Mamba están conectadas también con nosotros a través de YouTube. Están escuchando el programa. Bueno, lo importante de todo esto es que también ustedes pueden cambiar esos hábitos, porque son hábitos que de alguna u otra manera están incidiendo en nuestro cuerpo. Por ejemplo, doctora, hoy en día, por ejemplo, el cáncer ha sido una de las grandes enfermedades, a veces se le achaca también al estrés.
3: Por supuesto, por supuesto. Obviamente, el estado de alerta continuo, vuelvo y retomo la información previa, va a generar un estado inflamatorio. Y sabemos que la inflamación crónica genera una alteración en las células, y esa alteración en las células va a estar conectada con la posibilidad de desarrollar células malignas. es sumamente importante entender que el cuerpo finalmente va a aflojar. Tanto da el cántaro al agua hasta que se rompe, se cumple perfectamente en este sentido. Nosotros si entendemos que estamos expuestos y somos sensibles, y como humanos, nuestra humanidad nos hace ser sensibles ante lo que nos está pasando, no somos implacables ni somos invencibles, pues tenemos que entender que hay que identificar a tiempo las señales y atenderlas. Si yo tengo un tema de estreñimiento y no se resuelve en el tiempo, tengo que atender, modificar dieta, modificar hábitos de vida, modificar la forma en que como, la forma en que digiero las cosas, qué estoy haciendo ante la mezcla de los alimentos, modificarlo. Si tengo un tema de hiperacidez, que no puedo estar tomando comiendo alimentos procesados exagerados. Si tengo un tema de reflujo, sé que no puedo comer después de las 7 de la noche, ni puedo tomar café, ni puedo estar consumiendo cítricos, ni puedo estar fumando. O sea, conocerme qué es lo que me está generando el síntoma, identificarlo y cambiarlo. Cuando no hacemos esa atención a tiempo y vamos dándole larga al asunto, pues no atendemos con prevención las cosas y nos enfermamos con gravedad.
2: Bueno, son las 9:55 minutos de la mañana y bueno, estamos ya en nuestra parte final y quisiera pues que este programa llegue a ustedes para que lo mediten, lo reflexionen y bueno, hay que cambiar los hábitos. Ahí está el secreto, cambiar los hábitos, ir al médico, ir al especialista. No estoy de acuerdo que uno puede ver la inteligencia artificial, uno puede ver Google, pero ir al especialista, no los consejos, tal vez fueron buenos para unos, pero los consejos, creo que cada cuerpo, cada mente es una realidad. 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En la dirección general, la doctora Sandra Cuellar, coordinación de radio, Héctor Cortés, producción general, Vladimir Vergara, asistencia de producción, Dianibel Dávila. En los servicios informativos, José Angulo y Dianibel Dávila, asistencia técnica, Edelso Gómez, que nos acompañó y nos acompaña en nuestro programa como nuestro amigo en la consola. Y quien tiene el gusto de acompañarle todos los martes a esta misma hora por Fe Alegría 105.9, Giovanni Wilches, con el certificado de locución 61.775 de la Universidad del Zulia. Hasta el próximo martes con otro tema interesante.
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4: Productores de café de la zona del Mocotíes recibieron formación y capacitación en materia del cultivo y producción de este rubro de especialidad que día a día mejora y que está compitiendo a nivel nacional e internacional. Así lo informa César Serrano, quien destaca que esta actividad es gracias al apoyo de la alcaldía del municipio SEA.
5: Es una experiencia muy gratificante. porque son muchachos que trabajan con café de especialidad en Mérida y están tomándose esta oportunidad de visitar fincas, de visitar obviamente pues los productores para ofrecer consejos del café, específicamente en la post cosecha del café. Eso nos ayuda bastante porque ellos van conociendo ya de primera mano la calidad del café que se produce aquí en el municipio Osea, y es una oportunidad para seguir aprendiendo, de tal forma de que uno aproveche realmente el potencial de la calidad de café que se produce en estas tierras, para que salga un café de una muy alta calidad de taza, que eso es lo que se busca actualmente, que el café de calidad de taza. Y justamente estas son las tierras especiales para producir esa clase de café. Hay que acotar el agradecimiento hacia la alcaldía, todo el equipo que ahí labora, porque últimamente pues están promocionando la visita a las fincas, apoyando la participación de caficultores en los eventos que se han estado realizando tanto en el estado de Mérida y próximamente a nivel nacional. No solo soy yo como productor, sino hay varios productores que poco a poco se van sumando en este mundo del café de especialidad con la finalidad de buscar mejores precios, mejores ingresos a través del cultivo del café. Creo que todos vamos por ese camino, y el productor que no se meta en su cabeza de que es necesaria la formación para mejorar los cultivos de café, pues se va a quedar rezagado, porque esto es una ola nueva de repente para nosotros en Venezuela, pero hay países, por ejemplo los más inmediatos que tenemos, que son Colombia y Brasil, que nos llevan un adelanto increíble en cuanto a formación de productores, que se con un buen manejo de cultivo.
4: A los cultivos a seguir formándose en materia del cultivo y es nacional y ya está siendo importado hacia otras partes del mundo. Reportó José Angulo para Radio Fe y Alegría.
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0: 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Muy, pero muy buenos días, mi gente querida que nos escucha hoy martes. Arrancamos bien, bien, bien arriba con la reina del merengue venezolano, Diviana. Y ese super éxito de 1990, Tus Ojos. ¿Y sabían ustedes que este tema fue compuesto originalmente por el dominicano Palmer Hernández? El hombre que hizo también y que tuvo la pluma de esa canción llamada Devórame Otra Vez. También un dato curioso de esta canción es que el mismo, el maestro Renato Capriles, le dio como ese toquecito acelerado a esta canción para el grupo de Los Melódicos y para Diviana. Y así lo convirtió en un clásico inmortal del tecno merengue. Así que bueno, historia pura para activar el cuerpo. Y estamos muy felices porque estamos arribando a nuestra segunda semana y hemos zarpado al aire con un equipo fantástico que nos acompaña siempre en cada una de las travesías acá en Consumito y Guaguancó. ¿Y cuál es esa tripulación que está a bordo acompañándonos el día de hoy? Bueno, tenemos ahí en el timón y la brújula a nuestra directora Sandra Cuellar. En el manejo de las velas y la coordinación de cubierta, el primer oficial, nuestro amigo Héctor Cortés Ruiz. Tenemos también aquellos que están como vigías y los mensajeros de alta mar, nuestro amigo José Ángel Angulo junto a Diagnibel Dávila. Y el hombre del diseño y el encargado de la sala de máquinas de la creación, el compañero Vladimir Vergara. Y aquí en la animación de cubierta, la voz y el guaguancó, quien les habla, su marinero de siempre, Edelso Gómez. Así que acomódense usted que está allí escuchándonos, ya sea en la cocina, en el taller, en el autobús o donde usted se encuentra ahí en la calle, escuchando con su miti guaguancó, porque se nos viene dos canciones sabrositas para disfrutar a esta hora de la mañana. No sin antes ir a nuestro primer espacio contacto con los compromisos institucionales. Ya venimos con más de Consumito y Guaguancó. Y espérense con calma porque por ahí está una cancioncita que viene después de este compromiso.
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2: 10 y 11 minutos.
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1: Y si en Consumito y Guaguancó llevamos la música caribeña, esa música latina, que con solo escucharlo, bueno, se nos altera esa venita del sabor. 10 y 12 minutos de la mañana. Hoy nos depara un día fantástico, porque recuerden, hoy es el día de Maticas pa'l alma. Y vamos a ver qué nos trae hoy Mamaletti en esa sección que más adelante la vamos a estar escuchando. Y vamos a colocarles una cancioncita que también fue por allá en la época de 1994. Una canción de un cantante llamado Rey Ruiz. Recuerden ustedes que este cantante fue famoso pues en todo lo que es este tema de música merengue. Y recuerden que este hombre, Rey Ruiz, grabó este disco entero a través de esta marca como, conocida como Sony Muxis en Miami, tras haber salido de Cuba como vocalista de ese famoso cabaret Tropicana. Este tema vendió más de 300.000 copias en sus primeras semanas. Así que bueno, vamos con esta canción tan famosa, tan escuchada, y bueno, esperemos que les guste.

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2: Y qué bonito, qué sabroso escuchar musiquita bailable, musiquita ahí que nos llena el corazón, que nos trae muchos recuerdos. Hace ratico escuchábamos este programa llamado Un Poco de Todo, que nos lleva el amigo José Gregorio Wilches, y que, perdón, Giovanni Wilches, y nos comentaba un poco eso, ¿no? Junto a la doctora Sirleni, y hablaba de la importancia de sentirse cómodo, la importancia de llevar la vida ahí suavecita, entendiendo que, bueno, hay que avanzar reto tras reto, pero sin darse esa mala vida, y es la que nosotros queremos transmitir acá en Consumito y Guaguancó, entendiendo que, bueno, la vida tiene sus dificultades y hay que ir dando los pasos a pasos, porque, bueno, a veces las enfermedades vienen acompañadas de situaciones que parecen silenciosas. Veíamos cómo la ansiedad poco a poco va calando o va minando en la salud de las personas. Así que usted, amigo que nos escucha, llévenla suave, cójanla suave y avancemos poco a poco. Eso es lo que queremos hoy también transmitir en nuestro espacio Maticas para el Alma. También a veces llenarse ese corazón de rencor, de odio por diferencias o inconvenientes en nuestros espacios donde habitamos, la familia, el trabajo o cualquier lado donde nos encontremos. A veces lo primero que soltamos es una llamarada de rabia. Y eso, lamentándolo mucho, también hace mella en nuestra salud. Por eso nosotros, de lunes a viernes, vamos a acompañarles acá en Consumito y Guaguancó. Recuerden, a ver, los lunes tenemos los...

0: cuentos del abuelo, ese valor que tienen nuestros ancestros en nuestra vida. ¿Y por qué no escucharlos si realmente de allá nosotros venimos? Los martes les acompañamos con la sabrosura, pero también con la reflexión de Maticas pa'l alma. ¿Y qué hay los días miércoles? Ya tenemos por ahí a don Juan Carlos con su mito y sabor. Ahí vamos a escuchar nosotros historias, pero también ese sazón latino, ese sazón que siempre conecta con nosotros. Y los días jueves le echamos coco y buscamos allí en la enciclopedia a ver cómo se conecta la música, matemática, literatura, la química, ¿con qué? Con la música caribeña. ¿Y qué tenemos los viernes? Usted los viernes se conecta con nosotros, se sienta, prende el radio y puede deleitarse a primera hora de un especial, que por cierto, le damos por acá un adelanto. Y resulta que este spoiler va acompañado de que el próximo viernes tendremos a Willy Colón como invitado especial de esa primera hora. Y ya estamos preparando el mano a mano, que ahí sí no le vamos a adelantar de a mucho, porque en la segunda hora vamos a tener un versus. La semana pasada estuvimos esa competencia entre Carlos Vives y Silvestre Dangón. Así que bueno, toda esta semana va a estar cargada de mucha música y también esos comentarios que nos llenan el espíritu. Recuerden que usted puede conectarse, comunicarse con nosotros al 0414-176-5186. Allí mande su mensajito para saber que está del otro lado. Y bueno, así nos acompañamos en esta mañana. 10 y 26, ya dentro de breves segundos, estará con ustedes el avance nacional. A ver cómo está el acontecer de Venezuela en el resto del país. Vamos nosotros a esa breve pausa y en breves segunditos, en breves minutitos, estaremos con más música acá en Consumito y Guaguancó. Recuerden que Maticas pa'l alma ya se viene.
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2: 10 y 27 minutos.
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5: 10 con 28 minutos de la mañana de este martes 18 de agosto y les contamos que un grupo de expresos políticos recientemente excarcelados tras las medidas anunciadas este viernes 14 acudió a la sede del Palacio de Justicia en Caracas este lunes 17 de agosto para conocer los detalles de su situación jurídica y las restricciones impuestas por los tribunales. Aunque se prometió la liberación de 131 personas, organizaciones defensoras de derechos humanos como Justicia, Encuentro y Perdón registraron al menos 80 excarcelaciones concretadas hasta este domingo 16. Los presos políticos que acudieron a los tribunales confirmaron que no gozan de libertad plena, sino de regímenes de presentación y que también tienen prohibición de salida del país. Uno de los casos más llamativos es de Emir Lendris Benítez, quien fue a presentarse ante el tribunal para cumplir con la primera audiencia de presentación tras recibir una medida humanitaria. Benítez, quien estuvo detenida durante 8 años y salió del Instituto Nacional de Orientación Femenina en silla de ruedas, aún no ha podido acudir a una revisión médica especializada para evaluar sus condiciones físicas actuales. Tras la audiencia, la jueza dictaminó que podrá realizar sus presentaciones en el estado Lara, la entidad federal donde reside. Espero la libertad plena, como siempre lo he deseado y siempre ha luchado mi hermana, afirmó Benítez, quien manifestó desconocer el paradero actual de su abogado defensor. Más detalles en nuestra emisión de Punto y Seguimos a las 12 del mediodía. A esta hora les acompañó Alexander Medina.
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0: Bueno, 10 y 36 minutos de la mañana en Consumito y Guaguancó y escucharon esa canción de Celia Cruz, Kumbara Kumbara. Bueno, acá, como siempre, llevándoles música movida, música bailable. Y llegó una sección que muchos han estado esperando, que cada semana Consumito y Guaguancó se las trae para todos ustedes. Y preparen ustedes también su mensajito de texto para que nos cuente a ver si esta pregunta que nos tiene aquí al final, porque vamos a hablar sobre la importancia de plantas como la sábila, ¿verdad? Y la pregunta antes de comenzar esta sección, ¿cuántos de ustedes tienen una sábila en el patio de su casa? Y también una segunda pregunta, que eso ya es una tradición un poco más antigua, ¿cuántos de ustedes también tienen detrás de la puerta de su casa una sábila para ahuyentar esas malas energías? Acá vamos a escuchar parte de lo que es esta sección, Maticas pa'l alma.
1: Buenos días, mi gente bella. Vengan, arrímense al corredor que estoy aquí con mis hijitas y mis matas en el patio lavando esta penca de sábila que acabo de cortar. Miren qué belleza de cristal, transparente, fresquito y lleno de vida. En la casa que se respete hay una matica de sábila sembrada en un porrón o detrás de la puerta principal. ¿Y saben para qué? ¡Ay, ay, ay! Sábila sembrada en un porrón o detrás de la puerta principal. ¿Y saben para qué? ¡Ay, ay, ay! Para ahuyentar las malas vibras. Hasta le ponen unas cinticas. Nos sirve para una quemada en la cocina. Nos sirve para limpiar el cutis, para el estómago, pero hoy quiero que hablemos de lo que esta planta nos enseña sobre curar las heridas del alma. ¿Escucharon bien? Heridas del alma, esas que no se ven, pero que a veces duelen más. Ustedes ven la sábila ahí, tranquilita. La siembras en un rincón, le pega el sol inclemente de mediodía. Pasan días sin que nadie la riegue. Y ella, la mata de sábila, sigue verde, erguida, de frente, dando la cara al sol y guardando su jugo por dentro. Si le cortas una penca, la matica no se muere ni se marchita. En la misma cortada, echa una resina espesa, pues ese líquido le ayuda a sellar la herida y se protege solita para que no le entre plaga y siga frondosa. Bueno, mis corazones, el perdón y la reconciliación son tal cual el cristal de la sábila. En la vida nos van a hacer quemaduras, un desengaño, una traición, una palabra fea de alguien que uno quiere mucho. Pero si dejamos esa quemadura abierta, se infecta de rabia, se vuelve resentimiento y nos amarga la existencia. ¿No les ha pasado así? Pero en cambio, si le ponemos el cristal de la comprensión a esa herida del alma y dejamos que el tiempo haga su trabajo, la herida cierra sin dejar marca. Yo veo mucha gente cargando rencores de años, guardando rabias viejas en el pecho. A esa gente se le olvida que

0: la sábila no guarda el veneno. La sábila solo guarda el remedio. Si usted anda mal del estómago, un cristalito de sábila bien lavado con un toque de miel le asienta la digestión. Pero si lo que le duele es el orgullo o una pelea con un hijo, con una comadre o con el esposo, búsquelo hoy. Póngale el cristal del perdón a esa relación y limpie su corazón, porque vivir con rencor es muy pesado. Consientan sus maticas en casa, cuiden su jardín y sobre todo cuiden la paz de su hogar. No crean que porque ustedes le hablen a las maticas le van a llamar locos. No, mucha gente le habla a las maticas y florecen y mantienen su verdor todo el tiempo. Ya venimos con más buena música y sabor con Sumito y Guaguancó.
1: Qué bonita reflexión hoy nos trae Mamaletti con la sábila y esa acción que tiene la sábila, porque la sábila mantiene más de un 99% de agua y tiene algunas enzimas que son como reconfortantes y está comprobado que aceleran la regeneración celular. Por eso nuestros abuelos, nuestras madres, nuestros padres siempre nos cuentan que para que una herida cierre bien hay que lavarla sin miedo. Igualito que en el corazón. Así que bueno, a usar aloe vera en casa y a seguir bailando. Y vamos a dejarlos con un clásico merideño. Que bueno, fiesta en el campo, que se respeta, como lo decía Mamaletti. Escucha esta canción, a ver si la adivinan.

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1: 10 y 45 minutos.
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escuchar ustedes esa canción que, bueno, sonó de aquí hasta el infinito y más allá cuando se hizo famosa, llamada Coqueta. Pero resulta que esta canción, y la colocamos con un sentido, tiene orígenes de su compositor y su cantante, de orígenes muy humildes, y esto es como una reflexión que nos hacemos todos, ¿no? Normalmente no siempre los éxitos vienen de la noche a la mañana, porque este señor llamado Feixar Orjuela, quien es conocido como el heredero, antes de pegar esta canción llevaba muchos años de trayectoria en la música. Pero aparte de eso, él, sus inicios fueron, bueno, vendiendo empanadas, trabajó como taxista, para eso, pues para conseguir el dinero y poder financiar su carrera. Así que usted que nos está escuchando y tiene algún proyecto en mente, ese es su sueño, es lo que quiere hacer en la vida, no se rinda. Vamos pa'lante, que para arriba es para allá. Así que bueno, eso es parte de lo que queríamos como comunicarles acá en Consumito y Guaguancó, porque muchas de estas historias que de cantantes en los que nosotros hemos escuchado de la música latina, empezaron así, con un sueño, con la voluntad y las ganas de surgir. Así que usted que siempre nos escucha allí y tiene ese sueño, no se deje vencer por la pesadez. Y otra de las cosas importantes de esta canción, que es la primera carranga, o sea, la música campesina de los Andes en Colombia, en alcanzar el puesto número uno en Spotify en Colombia, imagínense, superando a grandes éxitos del género urbano. Y nos vamos con una canción también de un cantante de música colombiana, de música vallenata, que también en sus tiempos, porque bueno, ya no nos acompaña en este plano terrenal, logró hacer una canción súper pegada y se pronosticaba que iba a ser el líder de la nueva ola del vallenato. Estamos hablando del hijo de Diomedes Díaz, pero como él quería llamarse, reconocido como el gran Martín Elías, con esa canción llamada El Terremoto.

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3: Con la participación de emprendedores y comerciantes de la entidad merideña, la gobernación puso en funcionamiento la feria escolar para beneficiar a los merideños con las compras de los útiles escolares. Así lo informa Shirley Acevedo, secretaria para el Desarrollo Comercial e Industrial del Estado Mérida.
4: Nos encontramos acá en el Centro Cultural Julio Febres Cordero, haciendo la gran inauguración de la Feria Escolar 2026-2027. Aquí hoy nos encontramos con emprendedores, comerciantes e instituciones que comercializan rubros pertenecientes al sector escolar. Los invitamos a toda la colectividad merideña que vengan, se acerquen y aprovechen de los buenos precios que acá tienen para el disfrute de los niños y niñas en la nueva jornada escolar.
3: Los ciudadanos que se acercaron manifestaron que los precios son a diferencia de otros comercios.
5: Mi nombre es John Dugarte, en Feria Escolar. Los precios son accesibles. Aquí consiguen de zapatos hasta cuadernos, pantalones, los monos a buen precio, por debajo de los precios del comercio formal. Esto ayuda mucho al pueblo y estos momentos difíciles que estamos afrontando con la economía nos beneficia enormemente.
6: La diferencia de los precios de esta feria escolar con otros comercios del Estado.
5: Para mí, excelente, 40 y 30% de diferencia. Es una ayuda muy fuerte para el bolsillo, porque no es lo mismo comprar una camisa en 16 mil bolívares que comprarlas aquí en 8, en 6 se consigue.
3: A pesar de los precios que están promocionando en esta feria escolar, muchas son las personas que expresan que deberán comprar las listas de útiles por partes, debido a que los sueldos que perciben deben distribuirlos en todos los gastos del hogar, dando prioridad a la alimentación. Reportó José Ángulo para Radio Fe y Alegría Noticias.
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hoy estamos un poco carranguero con música campesina. Escuchábamos música campesina de los Andes venezolanos, pero también música campesina de allá de los pueblos colombianos con la carranga. Y bueno, y eso es para demostrar la cantidad de música por las cuales nosotros podemos deleitarnos en el paso de Consumito y Guaguancó. Y usted puede pedir su canción, claro que sí, hágalo a través.

es del 0414-176-5186. También recuerden que los días viernes tenemos esos espacios de especiales. Y si usted quiere escuchar, bueno, cómo es la trayectoria, cómo ha sido la trayectoria de ese artista a la cual usted quiere que salga en este especial, usted lo puede hacer. Se puede comunicar con nosotros y dice, bueno, por lo menos esta semana nos habían pedido el especial de Willy Colón y bueno, ya lo estamos preparando para llevárselos a todos ustedes. Saludamos también a la señora Sonia León, quien fue la que nos hizo esa acotación para compartir con ustedes. Y bueno, acá en la oficina también están disfrutando de Consumito y Guaguancó. Saludamos a la amiga Diana, nuestra administradora, que está por ahí bailando. También nuestra amiga Roxana disfrutando de este espacio sabrosito de 10 a 12 del mediodía. Y el compañero Juan Carlos también disfrutándose acá en las instalaciones de la música que colocamos acá en Consumito y Guaguancó. A toda esa gente activa que le gusta bailar, que le gusta disfrutar, que ahí lo mueve, lo pule en una baldosa. La saludamos también a esa gente de nuestro estado Mérida, esa gente que está por acá en el centro. A los conductores de los autobuses, porque esta es la hora de la ruta del guaguancó. Claro que sí, la ruta del guaguancó nos invita a saludar a los mototaxistas, a los choferes de taxis, a los camioneros que van cruzando también nuestra trasandina hasta donde se escucha la señal de Radio Fe y Alegría Mérida 105.9, a esos buseteros que están ahí conectaditos con nuestra señal. Ajá, música sabrosa, música guapachosa. Bueno, tenemos otra canción por acá en nuestro repertorio musical, porque aquí la música, bueno, es selecta. La música es para que usted la disfrute ahí junto a nosotros. Y hay una cancioncita por acá que queríamos colocarles a todos ustedes y que tiene, por supuesto, un mensaje clave, ¿no? Y resulta que esta canción que vamos a colocar, alguno de ustedes ya la conoce cuando la nombre, llamada Noches de Media Luna de Diviana, tiene un dato curioso, ¿no? Porque resulta que este tema de 1992, estamos colocando mucha música también de los 90, ¿no? Fue escrito por un venezolano llamado Luis Alba y consolidó a Diviana como la voz femenina número uno del merengue en todo el Caribe. Así que bueno, lo que vamos a escuchar no es cualquier canción, sino una música que nos invita a ir hacia atrás y a reconocer una de las voces del merengue venezolano en toda Latinoamérica.

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1: Once y 14 minutos.
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Ajá, ¿y qué tal la están pasando aquí en Consumito y Guaguancó? ¡Qué música tan sabrosa! Aquellos que han logrado lanzarse una fiesta con estas agrupaciones como Diviana, Los Ilegales, Sandy Papo, creo que bueno, una época dorada para las personas ahorita mayores que de 30 años, diría yo.

administración. Acá en Educomunicación usted puede seguir estudiando, mejorando tu futuro. Así que bueno, ¿cómo lo hacen? ¿Cómo se comunican con nosotros? Preguntas que siempre están por ahí como latentes. Usted lo puede hacer a través del 0274-251-0247. Así que bueno, atentos y atentas para que sigan ahí sacando su formación. También si quiere dirigirse acá a nuestra oficina, lo puede hacer aquí en la avenida 4 entre calles 18 y 19, ahí al ladito del edificio General Maciña. Y usted puede establecer ese contacto con IRFA o con Educomunicación de Fe y Alegría para que culmine sus estudios. Bueno, hoy que hemos tenido, a ver quién está por ahí que nos ha escuchado desde el inicio. Hemos tenido musiquita carranguera, hemos tenido esa música del campo colombiano. Hemos también tenido música del campo venezolano, esa música andina con el zancudo loco. Hemos tenido música bailable, hemos tenido salsita con Kimbara Kimbara de la Fania All Star. Y también vamos a dejarlo ahorita con una canción pegadita, que bueno, que también es clave en la fiesta de todo andino, de todo merideño. 11 y 22 y lo dejamos con el violín mágico y esa canción. Y Lisander, ¿dónde estás?

0: Alexander, ¿dónde estás? 11 y 26 minutos de la mañana. Y bueno, vamos a entrar a esta hora con... Ajá, vamos entrando a esta hora con los chistes de la mañana. A ver si pegamos una, porque ayer realmente no estuvo muy bueno. Y dice por acá este chiste, a ver qué les parece a ustedes. Esos son aquellos que son exagerados. Compadre, compadre, mi pueblo es tan, pero tan caluroso que las gallinas ponen los huevos fritos de una vez. Y el amigo le responde, no, vale, eso no es nada. En el mío hace tanto calor que los árboles salen corriendo detrás de los perros para que les haga sombra. Bueno, bueno, vamos, realmente no estuvo tan bueno. Pero bueno, la idea es estirar la cara, sonreír un poquito. Y nosotros le invitamos a que sigan aquí pegaditos, porque ya se viene el avance nacional de Radio Fe y Alegría a través de nuestra red nacional.
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2: 11 y 27 minutos.
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6: 11 con 28 minutos de la mañana. Nos vamos a la Sierra de Perijá, en el estado Zulia. Nuestro compañero Sergio Suárez nos reporta que comenzó la campaña de vacunación en esta zona fronteriza.
7: En la comunidad indígena del Tocuco, ubicada en la Sierra de Perijá, estado Zulia, el domingo 16 de agosto inició la Semana Andina de Vacunación en Fronteras, con la finalidad de mantener inmunizada a la población en general. El personal del Programa Ampliado de Inmunización estará desplegado en distintos centros de salud en la Parroquia Libertad del municipio Machiques de Perijá.
8: Ya le habla la licenciada Deuselis Vilche, coordinadora PAI del municipio Machiques. Bueno, va a ser un despliegue ante todo en las comunidades indígenas de nuestra Sierra de Perijá. En el ASI Libertad contamos con 14 puntos de vacunaciones fijos, entre ellos en la parte de fronteras contamos con 3. Los 3 puntos de vacunación que tenemos acá es Esterclin 1 de Tocuco, el CPT 2 Saimadoyi y el CPT 2 Toromo. Estarán aperturados todos los puntos fijos y aparte vamos a tener los puestos móviles, que son los que se van a desplazar a diferentes comunidades de acá de la Sin Libertad. Contamos con 29 profesionales del programa.
7: Asimismo, Meyubela Rieta, epidemióloga del Hospital 2 de Machiques, indicó que la jornada de vacunación inició el 16 y finalizará el próximo domingo 23 de agosto.
6: Y los detalles de esta información que nos aporta Sergio Suárez desde la Sierra de Perijá en la emisión de Punto y Seguimos dentro de muy poco. Les acompañó Alexander Medina.
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Sabrosa la mañana en Consumito y Guaguancó. ¿Y quién quedó todavía conectado con esos chistes en la recocha? Recuerden que esta canción que sonaba llamada La Murga y que fue compuesta por Willy Colón y el gran Héctor Lavoe en 1970. Recuerden que ese trombón que sonaba por ahí al fondo imita el sonido de los pasacalles del carnaval panameño. De ahí viene ese sonido pegajoso que escucharon ustedes en esa canción que escuchaban acá en Consumito y Guaguancó. Y bueno, hoy hemos pasado una mañana alegre, divertida, sabrosita, activa, siempre con la buena energía y la vibra que siempre nos ofrece ese sabor caribeño y latino. Abrazo para todo aquel que se comunicó, que siempre está al tanto de Consumito y Guaguancó y que sabemos que está allí acompañándonos, bailando, haciendo la comidita a esta hora del mediodía sin despegarse de la 105.9 FM. También a todos aquellos que nos escuchan desde fuera del estado, aquellos que nos escuchan en Táchira, en Apure, en varios lugares de Venezuela. Y también abrazo caluroso para quienes nos escuchan fuera del país a través de nuestro streaming. 11:37, nos vamos con otra canción súper buena, pegadita y también dedicada a toda esa música de nuestro hermano país Colombia. Alguien que ya no está, pero que en su momento hizo de la música vallenata éxitos inolvidables, el gran Martín Elías.

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1: Once y 43 minutos.
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Y bueno, musiquita de la buena para que usted ahí baile con nosotros en Consumito y Guaguancó. Ya estamos acá nosotros tocando el final de esta de este encuentro el día de hoy. Esta orquesta que estuvo acompañándoles a todos ustedes y llevándoles musiquita sabrosa, pero también comentarios y nuestras secciones que esperemos que les haya llegado al alma, como es la sección esa de Maticas para el Alma. Estuvimos con la recocha, la ruta del guaguancó. Y bueno, estuvieron ustedes acompañándonos en estas dos horas. La invitación, como siempre, es para que mañana, no dejen de sintonizarnos, porque mañana tenemos esa sección con Don Juan Carlos y la sección de Consumito y Sabor. Así que mañana ustedes tempranito se conectan con Radio Fe y Alegría Mérida 105.9 y a eso de las 10 les suben volumen porque vamos a bailar juntos. Y bueno, recuerden ustedes que siempre estamos acompañándonos en esta travesía marítima radiofónica, porque en la dirección y el timón de la nave, la directora Sandra Cuella. En la coordinación de las velas y cubierta, el amigo Héctor Cortés Ruiz. Y ese equipo que está ahí en alta mar llevándonos y trayendo información, José Ángel Angulo y Diagni Bel Dávila. El hombre de la creatividad para nuestro programa, el amigo Vladimir Vergara. Y por aquí en el sabor, el guaguancó y la animación de cubierta, Edelso Gómez Rojas. Bueno, recuerden que no se despeguen de la sintonía y ustedes quédense ahí. Es más, pónganle pega loca ese dial para que sigan acompañándonos a través de Radio Fe y Alegría. Se vienen las programaciones locales, pero ya le tenemos una sorpresita con una cancioncita bien chévere que en 1995, bueno, llevó el pop latino a las pistas de baile de todo el mundo. A ver si ustedes van adivinando. Ese hombre que le pone mucha sabrosura tropical, el amigo Ricky Martin, con una canción bien, bien chévere. Ya la vamos a colocar para que ustedes sigan bailando y acompañándonos acá en Consumito y Guaguancó. Así que bueno, esperemos que las hayan pasado muy bien, que hayan tenido un bonito día, que hayan compartido, que hayan podido también reflexionar de lo que decíamos hace rato, en la mitad del programa, de llevarla suave, de caminarla suave y de entender que hay cosas que, bueno, no están en nuestras manos solucionar y toca pasarla con calma, porque, bueno, nuestro cuerpo y nuestra salud se va haciendo mella cuando no comprendemos la importancia de cuidarnos en salud. 11:52 de la mañana, amigos y amigas, y ya, punto final. Nos vamos con la canción de Ricky Martin llamada María. Sigan ustedes conectados a nuestra programación, queridos amigos y amigas.

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1: Y 57 minutos.
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3: Hola a todos, muy buenas tardes. Esta vez personas que se suman a Radio Fe y Alegría Noticia para usted. Hoy es martes 18 de agosto de 2026 y les saludamos a esta hora en nombre de todo el equipo técnico y de producción. La dirección de comunicaciones está Wilmelis Villalobos, en la producción informativa, Albani Rodríguez, en la

0: Soy Luis de Lina Campos. Agradecemos a todas las que en este momento nos sintonicen y permanecen a todas las noticias de ustedes. 12-1, vamos a repasar un poco la de hoy.
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0: Bueno, el tema para ustedes es que llegó a cabo que sacudió a Guaira. En otras informaciones también tenemos que se prolonga antes del colapso en el sistema Turimiquire. Y una importante está el colapso de una vivienda en Carapita tras las fuertes lluvias en Caracas. En realidad informativa, tenemos que un nuevo sismo de magnitud 4 se sintió la este martes en Caracas y la guardia apresurada de los ocupantes de varias residencias. Los ciudadanos han sentido el movimiento telúrico de manera repentina e intensa, especialmente en las edificaciones altas de la capital y las zonas costeras. El epicentro del movimiento telúrico fue localizado 10 kilómetros al noroeste de La Guaira, a una profundidad de 10 kilómetros, según publicó en X la Fundación Venezolana de Investigaciones Sismológicas, FUNVISIS.

238 como consecuencia de los dos terremotos del 24 de junio. El informe oficial mantiene en 6.462 los rescatados con vida y registra un aumento en la atención hospitalaria alcanzando los 86.358 pacientes. Según el balance, entregaron 335 nuevas viviendas, principalmente en La Guaira, uno de los estados que sufrió mayores daños tras el movimiento sísmico. Y los equipos, además encargados de evaluar los daños, ya revisaron unas 59.109 inmuebles para determinar sus condiciones y establecer cuáles pueden seguir siendo ocupados. Esto es una información que tiene a esta hora de la tarde el portal El Pitazo. Informaciones, les comentamos que la situación hídrica en el estado Sucre tras el colapso del sistema Turimiquire mantiene a la región desde 2026. El detonante de construcción y derrumbe en el embalse Huamacán, atribuido a un movimiento sísmico que interrumpió el suministro de agua potable por tubería a Cumaná, los municipios Bolívar y Cruz Almerón Acosta y sectores del estado Nueva Esparta. El corte del servicio se registró a partir del 22 de febrero. Desde entonces, más de medio año después, las comunidades afectadas dependen de camiones cisternas, fuentes alternativas limitadas y planes de contingencia que no cubren plenamente la demanda. Autoridades regionales y nacionales han reportado avances en la remoción de escombros y sedimentos dentro del túnel de aproximadamente 13 kilómetros con trabajos en turnos de 24 horas, maquinaria especializada y apoyo en equipos técnicos, pero sin una fecha definitiva del restablecimiento total del servicio por tubería. En mayo se anunció la aprobación de un proyecto de recuperación integral del embalse de Turimiquire que incluye no solo la desobstrucción del túnel, sino la rehabilitación estructural y completa. Mientras tanto, en Nueva Esparta se impulsan plantas desalinizadoras como medida de autonomía hídrica. La población y sectores productivos han enfrentado sobrecostos, paralizaciones parciales, ausentismo laboral por enfermedades gastrointestinales y protestas por la prolongada falta del vital líquido. Abelardo Casagbi, presidente de Fedecámara Sucre, hizo un llamado al Ejecutivo Nacional ante la problemática que afecta al estado, asegurando que lamentablemente el problema hídrico que tienen además se agrava con una desinformación total por parte del Ejecutivo Regional. Aseguró que la emergencia declarada en marzo en los municipios más afectados continúa impactando la vida cotidiana, el comercio, la industria y los servicios de salud, mientras espera la culminación de las obras de reparación en el sistema Turimiquire. Esto es una información que tiene hasta ahora el portal Efecto Cocuyo. Y avanzamos con más información. Atención, una vivienda ubicada en Carapita, en la parroquia Antímano, en el municipio Libertador de Caracas, colapsó la noche de este lunes 17 de agosto tras las fuertes lluvias. El general Pablo Palacios, comandante del Cuerpo de Bomberos de Caracas, informó en su cuenta de Telegram sobre los daños parciales que sufrió la vivienda y subrayó que no hubo lesionados ni pérdidas humanas. Palacios informó que los efectivos del Cuerpo de Bomberos realizaron la evacuación de las personas que se encontraban en las viviendas en las zonas afectadas para evitar riesgos y les indicaron las medidas preventivas que debían tomar en estos casos. Entre la noche del sábado y la madrugada del domingo también se llevaron a cabo

0: fuertes lluvias en Caracas. En este caso, sí hubo 3 personas fallecidas, además de inundaciones, afectaciones viales y fallas en el servicio eléctrico en distintos sectores de la capital. El comisario jefe de la policía de Chacao, Alberto Prato, informó que 2 de las víctimas eran adolescentes de 16 y 17 años, quienes fueron arrastrados por la crecida del agua en la parroquia La Vega. Tras los daños causados por las lluvias en Caracas, Jesús Armas, coordinador de Monitor Ciudad, alertó sobre la falta de mantenimiento preventivo. Señaló que los canales y embaulamientos están llenos de sedimentos, por lo que su capacidad está limitada. De igual manera, Armas se refirió a otros problemas estructurales que, en su opinión, deben atenderse para evitar tragedias durante la época de lluvias, como el sistema de tuberías obsoletos y las construcciones en sitios de alto riesgo. Aseguró que las lluvias no se pueden evitar, pero que las tragedias sí. Aseguró además que necesitan con urgencia retomar los protocolos de mantenimiento rutinario, inspeccionar la situación de las quebradas y establecer un monitoreo constante de riesgo, alarmas de alerta temprana y reubicación de viviendas en Caracas. También se necesita una ingeniería y políticas públicas y no más improvisación, escribió Armas, y una información que tiene hasta ahora el portal Tal Cual. 12:07 minutos. 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Vamos a la pausa.
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0: Doce, nueve minutos. Gracias por seguir en sintonía de Radio Fe y Alegría. A esta hora transmitimos en vivo y en directo para toda Venezuela y un poco más allá de nuestras fronteras desde la capital venezolana. Vamos de inmediato a repasar qué pasa en las regiones.
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0: Bueno, y precisamente comenzamos en Caracas, y es que jubilados del Ministerio de Transporte están pidiendo que se les paguen los bonos, entre ellos el de recreación. Más detalles tiene hasta ahora nuestro compañero José Blanco.
8: Jubilados se reunieron frente a la sede del Ministerio de Transporte ubicado en Chacao, Estado Miranda, para exigir homologación de los beneficios que perciben los trabajadores activos, así como políticas sociales. Esto lo señaló el señor Orlando Ramírez, presidente del Sindicato de Jubilados y Pensionados del sector. Ramírez informó que esta situación afecta a 25.000 personas, incluyendo a los jubilados de entes anexos.
9: La problemática que estamos aquí convocando esta asamblea a los jubilados y pensionados es por las deudas pendientes que tienen de los estatiques, el bono recreacional, la prima de profesionalización, homologación de los salarios al cargo porque no lo están haciendo, el HCM que estamos en vulnerable. Los jubilados y pensionados, hay muchos que se han fallecido debido a que tenemos solamente $300 y esa es la lucha que tenemos hoy. Si vamos a poner generalizando un promedio de 25.000 jubilados y pensionados, porque ahí metemos los entes adscritos. y está el ministerio. Solamente el ministerio tiene 17.000 y no está escrito la diferencia. La lucha es de todo por todo.
8: Ramírez fue enfático en señalar que solo conversarán con el ministro de Transporte, ya que en ocasiones anteriores los directores del área no le han dado respuestas a sus exigencias.
9: No queremos hablar más con la directora de personal, queremos hablar con el ministro, que es el que tiene el poder de decisión que corresponda. No, cero algunos directores que no tienen poder de decisión. El ministro es la autoridad máxima y ahí es donde vamos a ir a hablar con él.
8: Desde Caracas, José Blanco, Radio Fe y Alegría, Noticias.
0: Gracias, José. 12 minutos. Nosotros avanzamos con más información, pero en esta oportunidad nos vamos hasta el occidente del país. En el estado Lara está nuestra compañera Yosimar Pereira. Nos informa que en la parroquia Moroturo del municipio de Urdaneta, en Lara, llevan 3 meses sin agua por tuberías. Yosimar, adelante.
10: Los habitantes de la parroquia Moroturo, municipio Urdaneta, del estado Lara, específicamente en el casco de Santa Inés, alzaron su voz para denunciar una crítica situación, ya que llevan 3 meses sin recibir agua potable por tubería.
11: Aquí a Moroturo, en el casco de Santa Inés, ya prácticamente tenemos 3 meses sin el vital líquido, pues. A la prueba me remito, vamos a mostrarles. Para yo llenar este tanque tengo que tener $30 para poder llenar este tanque y suministrar el consumo dentro de mi familia. Y el que no lo tiene, pues lamentablemente pasa trabajo. Tuvimos un acercamiento con el ciudadano alcalde esta semana y nos dijo pues que a partir de lunes a martes estaría resuelto el problema del agua. Seguimos en espera para tomar acciones, porque ya lamentablemente ya uno ha esperado demasiado. Esto es un problema que se nos presenta a toda la comunidad. Hay más de 6.000 habitantes prácticamente con este problema del agua. Entonces, me toca hacer otra vez la denuncia por estos medios para que a ver si nos escuchan.
10: Los vecinos realizaron una denuncia pública a través de los medios de comunicación para visibilizar esta problemática y lograr ser escuchados por las instancias responsables, esperando que las promesas de las autoridades deriven en soluciones reales para todo el sector. Es el reporte desde Barquisimeto, Yosimar Pereira para Radio Fe y Alegría Noticias.
0: Gracias, compañera. Vamos de inmediato con más información hasta Carabobo, y es que la Cámara Inmobiliaria de Venezuela destaca aspectos positivos de la Ley Especial de Arrendamiento de Vivienda. Nuestra compañera Rosimar Sánchez nos tiene el siguiente informe.
12: Durante una rueda de prensa en Valencia, el presidente de la Cámara Inmobiliaria de Venezuela, Pablo González, valoró positivamente la recién aprobada Ley Especial de Arrendamiento de Inmuebles Destinados a Viviendas, al considerar que incorpora mecanismos que pueden contribuir a recuperar la confianza de propietarios y arrendatarios y a dinamizar el mercado inmobiliario.
13: La contratación libre entre las partes. Esto es importante porque el contrato es ley y el contrato nadie te, digamos, obliga a realizarlo. Entonces, eso para nosotros es de vital importancia, recuperar el derecho de la ciudadanía a tomar las decisiones y que esas decisiones estén expresadas en un contrato. Eso es absolutamente valioso. La definición de un canon de arrendamiento indexado en divisa extranjera, porque eso le da la garantía al propietario que va a existir una rentabilidad. Y cuando tú tienes una rentabilidad, tienes un incentivo a poder abrir la puerta de tu inmueble.
12: Por otra parte, González refirió que ante el aumento de la demanda en materia habitacional, tras la pérdida de viviendas producto del doble terremoto, el país necesita avanzar hacia un esquema de producción de nuevos proyectos habitacionales.
13: Que la solución circunstancial producida por unidades del mercado secundario, unidades de vivienda que están en el mercado secundario, puede ayudar, pero lo que definitivamente contribuiría a crear una situación distinta, tanto social como económica en el país, es que entremos en la producción masiva de nuevos metros cuadrados de vivienda, con el aporte que deriva esto en empleos y en generación de bienestar.
12: El presidente de la Cámara Inmobiliaria de Venezuela también destacó que la institución mantiene propuestas orientadas a facilitar el financiamiento de la industria inmobiliaria. Desde Carabobo, Rosimar Sánchez, Radio Fe y Alegría Noticias.
0: Gracias, Rosimar. 12:16 minutos de la tarde. Nosotros vamos a hacer una nueva pausa. 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Vamos a la pausa.
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0: Doce, 18 minutos. Gracias por estar en sintonía de la Red Nacional de Radio Fe y Alegría. Nosotros seguimos avanzando y repasando qué pasa en las regiones.
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0: Bien, vamos al occidente del país. Y es que el gobernador del estado Zulia, Luis Caldera, además informó que la industria privada está impulsando una producción avícola en esta región. Nuestra compañera Mari Chacín nos tiene más detalles.
17: El gobernador del estado Zulia, Luis Caldera, en un esfuerzo conjunto con el sector privado, consolidó el avance del sistema avícola regional en el municipio Mara, con más de 520.000 aves en rotación continua. Esta iniciativa estratégica busca fortalecer la seguridad alimentaria en la entidad, dinamizar la economía local y consolidar al Zulia como uno de los principales motores de producción de proteína animal en el país.
18: Que nos encontramos en el municipio Mara, en la parroquia San Rafael, en la unidad de producción Los Cascabeles, en compañía del ingeniero Rafael Bríñez, gerente de Kiri, y todo el equipo de la empresa privada Kiri de producción avícola, y del Pidio Vargas, que es el gerente del grupo La Caridad en esta zona. Aquí hoy se está produciendo el 40% de la carne de pollo que se consume en el estado Zulia, y en total tenemos 1.200.000 kilos de carne de pollo semanal, con 520.000 aves en rotación en toda esta región. 34 unidades de producción que están activas, como esta que tiene 70.000 aves, y se están cumpliendo los ciclos de producción de esta estrategia del gobierno nacional, gobierno regional.

0: Muy bien, Mari, muchas gracias. 12:20 minutos y atención, una familia en Venezuela de 5 personas necesitó en julio. Escucha muy bien, $727,89 solo para gastos en alimentación, una baja del 3,7% con respecto a junio, cuando el costo de la canasta fue de $756,45. Esto, según cálculos publicados este lunes por el Centro de Documentación y Análisis Social, conocido como Sendas, de la Federación de Maestros. La organización indicó en una nota de prensa que el salario mínimo mensual, equivalente entonces a unos 18 centavos de dólar, representa el 0,03% del costo de la canasta alimentaria compuesta por 60 productos básicos. El Sendas recordó que la Constitución venezolana establece que todo trabajador tiene derecho a un salario suficiente que le permita vivir con dignidad y cubrir para sí y su familia las necesidades básicas materiales, sociales e intelectuales. Sin embargo, la brecha entre el ingreso legal y la realidad del mercado sigue siendo crítica, advirtió el Sendas, al señalar que el salario mínimo, así como la pensión, se mantiene congelado en 130 bolívares mensuales desde marzo del año 2022. La organización incluye en su informe los gastos en agua potable embotellada, que suman $13,52. Los precios en el país petrolero han aumentado un 175,5% en los primeros 7 meses del año, luego de que la inflación escalara a un 19,9% en julio, según cifras oficiales. Hace una semana, el Comité de Derechos Humanos para la Defensa de los Pensionados Jubilados, Adultos Mayores y Personas con Discapacidad pidió a la delegación opositora que está con el diálogo con el gobierno nacional incluir en la discusión un incremento progresivo de las pensiones y el salario mínimo hasta igualar en una primera etapa el costo de la canasta alimentaria. 12:22 minutos. Bien, amigos, nosotros vamos a continuar con más información a esta hora de la tarde. Nos vamos de inmediato hasta Guasdualito. Allí está nuestro compañero Rómulo Zapata. Él nos informa que los productores de la parroquia Ordaneta del estado Apure están afectados por la mala vialidad. Más detalles a esta hora con Rómulo. Adelante.
1: En comunicación con Radio Fe y Alegría Noticias, el profesor Arnulfo Lara, habitante de la comunidad La Capilla en la parroquia Urdaneta del municipio de San Antonio Páez del estado Apure, informó que hasta ahora ninguna de las comunidades han recibido pronunciamiento de las autoridades de qué se va a hacer para defenderlos de la embestida del río Arauca. Explicó que hasta el momento los productores están siendo afectados por la mala vialidad, pues ellos, por ese mal estado de la vía, no pueden sacar sus producciones para la comercialización. Escuchemos.
2: Pero de nuevo no tenemos hasta el momento nada en que diga labores que se van a realizar. No, todavía no tenemos nada de esa información. No tenemos información. Y los productores campesinos en su zona, pues trabajando en sus predios, limpiando, guarañando, arreglando sus maticas para ponerlas a producir el cultivo de cacao, plátano, yuca y eso. Hay muchos productores que se está extraviando lo que es, perdiendo, pues dañando el plátano. Motivo pues que no tenemos vialidad para sacarlo. El que puede, bueno, en chalana, en embarcación, para sacar al pueblo para la venta, para el sustento diario.
1: Los productores esperan un pronunciamiento de las autoridades de qué se va a hacer y para cuándo estarían realizando trabajo que los defienda realmente de las embestidas del río Arauca. En la información desde Guasdualito, capital del municipio de José Antonio Páez, en el estado Apure, Rómulo Zapata, Radio Fe y Alegría Noticias.
0: Gracias, compañero. 12:24 minutos y hasta ahora vamos nuevamente al occidente del país, pero en esta oportunidad vamos a Maracaibo. Allí nuestro compañero Juan Nucete nos informa que la Asociación de Plataneros busca organizar su comercio en medio del reordenamiento del centro de la ciudad Maravina. Juan Nucete a esta hora nos amplía.
3: Los habitantes de la parroquia Moroturo, municipio Urdaneta, del estado Lara,

Bueno, mientras resolvemos el inconveniente técnico y volvemos a nuestra señal con Maracaibo, hasta ahora les comentamos que un nuevo temblor sacudió, bueno, la madrugada de este martes en Caracas y el estado La Guaira, el movimiento telúrico que generó además alarma en la población por su cercanía en los centros urbanos. Aunque las autoridades no reportaron daños ni afectaciones materiales, especialistas en geología y sismología explicaron

0: La naturaleza de este evento. Feliciano De Santis, presidente de la Asociación Venezolana de Geólogos, precisó que el evento corresponde a una réplica directa del doble terremoto registrado el 24 de junio. En una entrevista con una radio en Caracas, De Santis señaló que este tipo de movimientos continuará de 3 a 4 meses tras el evento principal, e incluso podrían registrarse eventos adicionales de forma posterior. Explicó que el proceso responde al reacomodo natural del segmento de la falla sísmica que sufrió la ruptura en junio y que la poca profundidad del epicentro incrementó la percepción de sacudón en la superficie, por lo que el geólogo reiteró el llamado a la calma y enfatizó la necesidad de fortalecer la cultura sísmica en el país. Por su parte, la ingeniera geóloga Lueramar Salazar aportó datos de seguimiento a las mediciones internacionales y locales. Detalló que las agencias registraron cifras preliminares variadas. Fumbices reportó una magnitud de 4.0, el Servicio Geológico Colombiano anotó 4.8 y el sistema de alertas de Android reportó 4.6. Salazar destacó que los datos aportados por el Servicio de Geología informa que la ubicación del epicentro coincide cercanamente con las trazas reportadas por el Servicio de Geología del pasado 24 de junio. De acuerdo con la especialista, el temblor ocurrió dentro del dominio cortical perturbado por el sismo principal del área de Caracas y también del estado de La Guaira. Esto confirma que corresponde a una réplica por reajuste tectónico dentro de una secuencia postsísmica en proceso decreciente que se mantenía activa únicamente con microeventos menores a magnitud 2.9. Frente a este escenario, De Santis subrayó la importancia de aplicar las normas sísmicas vigentes, que son las conocidas como las normas COVENIN, y mantener un estricto control de supervisión en la construcción de infraestructura, especialmente en zonas de campo cercanos a las fallas activas. 12:27 minutos. Amigos, con esta información nosotros hacemos una nueva pausa y venimos con más.
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0: Entonces, 30 minutos y atención, nosotros vamos de inmediato a presentarles nuestra entrevista del día. Bueno, y continuamos en seguimiento a la situación de emergencias que atraviesa la ciudad de Caracas, pues temas de combinación de eventos sísmicos recientes, además de esta onda tropical número 37, que ha mantenido en estado de indefensión a decenas de familias, y precisamente que hay muchas, bueno, de alguna manera reacciones por parte de activistas comunitarios. Nuestro compañero Abelardo Rojas conversó con el periodista activista Carlos Julio Rojas sobre la realidad en el terreno para explorar quizás las exigencias que tienen los vecinos para establecer de alguna manera mejores condiciones y algunas orientaciones a la comunidad en todo el centro del país. Abelardo, buenas tardes, adelante.
3: Y un nuevo saludo a todos los que nos acompañan en un nuevo contacto informativo de su revista Radial Punto y seguimos a través de Radio Fe y Alegría Noticias. El sábado 15 de agosto, Caracas vivió una nueva tragedia. Las lluvias torrenciales que cayeron la noche del sábado y la madrugada del domingo, provocadas por el paso de la onda tropical número 37, dejaron inundaciones, caídas de árboles y cortes eléctricos en varios sectores de la capital, asimismo en los estados Carabobo, Portuguesa, Aragua, Trujillo y Miranda. Pero el golpe más cruel fue para quienes ya lo habían perdido todo. Las 115 familias del conjunto habitacional Misión Vivienda OPP10 en la parroquia Santa Rosalía vieron destruidas las carpas en las que dormían desde que su edificio quedó inhabitable tras el doble terremoto del 24 de junio. Otros campamentos, como el que está en el Boulevard Panteón, sufrieron daños similares. Toldos destruidos, colchones y ropa que, bueno, quedaron mojadas y familias con niños y también adultos mayores que quedaron expuestas a la intemperie. Un poco para conocer cómo se está viviendo esta nueva dificultad que tienen los damnificados y cómo es, allá casi dos meses, el vivir de estas personas que están en los refugios y qué atención o alternativas están buscando para salir de ello, conversamos hoy con Carlos Julio Rojas, periodista, activista comunitario y defensor de derechos humanos, coordinador del Frente de Defensa del Norte de Caracas. Un saludo y bienvenido a Punto y Seguimos.
7: Gracias por la oportunidad y que poder relatar y visibilizar la tragedia del doble terremoto y cómo no ha habido una atención prioritaria de cara a lo que nosotros llamamos centenares de familias que se encuentran en carpas sin ningún tipo de solución habitacional.
3: Bueno, como le comentaba, el sábado pasado este torrencial aguacero destruyó varias de las carpas donde estaban ubicadas estas familias, dejando a estos adultos mayores y a sus niños a la intemperie. De hecho, en su momento usted lo denunció, el palo de agua le destruyó todos los toldos y las autoridades los han abandonado a su suerte, según. ¿Quiénes son estas familias que aún se mantienen en estos refugios? ¿Cómo se están organizando para sobrevivir?
7: Sí, estos refugios son refugios comunitarios organizados por los propios vecinos de estas edificaciones, que no son solamente Misiones Vivienda, son edificaciones etiqueta roja o etiqueta amarilla, donde está la edificación no habitable. Y además recordar de que incluso que tenga etiqueta amarilla o etiqueta verde no significa que el apartamento esté habitable cuando el apartamento, por poner un ejemplo, queda totalmente destruido. Nosotros estuvimos haciendo recorridos intensos en el municipio Libertador, en varias zonas afectadas por el doble terremoto, Candelaria, San Bernardino, Altagracia, donde está la Radio Fe Alegría, por poner un ejemplo, la parroquia Santa Rosalía, El Paraíso, La Pastora, y el grado de destrucción fue importante, pero lo más grave fue lo tardía de la respuesta. 48 horas para instalar los primeros refugios instalados por el gobierno. Estos propios refugios están en condiciones muy, muy paupérrimas. Entonces los vecinos prefieren estar en carpas porque ahí la ayuda les llega directamente. Y además la lentitud en la revisión de las edificaciones y en el apoyo en la reconstrucción. Hay que recordar de que una pared te vale $2,000, la reestructurar un apartamento $10,000, y esto solamente en daños de mampostería. Casos como columna y viga, los precios son incalculables y la comunidad no puede asumir este tema. Además, lo más grave en el caso de la OPP 10 en Santa Rosalía, son 115 familias, 125 niños, 34 adultos mayores, donde primero fue etiquetada con el color rojo, luego le cambian amarillo sin ningún tipo de explicación. Una militante del Partido Socialista Unido de Venezuela, Dugleimi García, concejal de Caracas, les dice que tienen que entrar a la edificación y los vecinos dicen, la edificación no cuenta con la habitabilidad, se rompieron todos los tubos de aguas blancas, hay fuga de gas en 54 apartamentos, hay problemas incluso de filtraciones y del suelo, porque esa edificación fue construida por el gobierno, entonces ellos piden la presencia de un patólogo y no ha habido apoyo. Entonces, ¿qué es lo que vemos? Le dicen, colóquense en el estacionamiento. Ya va, es tratar de esconder la tragedia. En el Boulevard Panteón, esto queda, en el caso del Boulevard Panteón, al lado del Ministerio de Comunicación, al lado del Tribunal Supremo de Justicia. Ya vamos para 2 meses del doble terremoto. Ahí está el edificio Belair, que tiene etiqueta roja, son 80 familias. Y esto podría afectar incluso a los vecinos del barrio La Trilla, que también se encuentran en todo este Boulevard Panteón. El palo de agua del 15, ayer mismo, que hubo precipitaciones en Caracas, nos mandaban videos y los vecinos angustiados, porque esto trae como consecuencia de que no hubo una preparación para la tragedia de las lluvias. ¿Y por qué lo digo? Nosotros advertíamos que el doble terremoto iba a traer como consecuencia mucha cantidad de escombros que tapiaron los drenajes y se generan estas inundaciones que ya han cobrado la vida. Son 3 fallecidos, 2 adolescentes fallecidas en La Vega. Entonces, una situación muy grave donde nosotros le decimos a Carmen Meléndez, a Jacqueline Farías, como la Misión Venezuela Renace, que tiene que haber ese proceso de reconstrucción de las viviendas, sean de Misión Vivienda o no sean de Misión Vivienda, y que la ayuda internacional pueda llegar directamente. Porque de verdad, nosotros estuvimos el domingo a las 11 de la noche llevando un poco de ayuda a través de enlaces que hicimos con la diáspora. Nosotros somos una organización no gubernamental dedicada a el tema de la denuncia y la defensa de derechos humanos y servicios públicos, no un tema asistencial. Hay organizaciones dedicadas a eso, por nosotros sirviendo de puente. Pero lo importante aquí, existe una tragedia post-sismo que no está siendo atajada a tiempo. Hay el dolor, porque te menciono estos 2 casos, pero son muchos refugios improvisados en la calle y que prefieren estar en la calle en toldos que estar en los centros temporales porque dicen que están completamente colapsados.
3: Una situación terrible. De hecho, bueno, ya esta situación del binomio de lluvias y sol, un clima cambiante al que nos estamos enfrentando pronunciado o agravado por el fenómeno del Super Niño, es una nueva batalla para quienes ya perdieron su hogar. Y usted ya ha documentado y ha estado en el terreno de cómo las carpas no son capaces de resistir este tipo de precipitaciones y el sol las convierte pues en un horno. ¿Cuál es? ¿Cómo se está sobrellevando esta situación? Nos gustaría conocer si existe alguna atención diferencial, sobre todo para la población más vulnerable, de por sí ya vulnerable todos aquellos damnificados, pero haciendo el enfoque en niños, niñas, adolescentes, personas con discapacidad o condiciones neurodivergentes en estos espacios.
7: Es que realmente existe un abandono total a pesar de que está cerca, al lado de la tragedia. Estas edificaciones quedan al lado del Palacio de Justicia, al lado del Ministerio de Educación, al lado del Tribunal Supremo, en el centro de Caracas, a pocas cuadras de Miraflores. Me relataban en la esquina del Porvenir, hay una edificación donde viven puros adultos mayores, parroquia Altagracia, a 4 cuadras del Palacio de Miraflores y no ha sido atendida. Es decir, tiene que comenzarse el proceso de reconstrucción. Hay muchos niños que están a la buena de Dios, personas con discapacidad en el refugio ubicado en la esquina de la Fe, que es el refugio de la Misión Vivienda, de la esquina de la Esperanza. Hay niños especiales y los niños están luchando y sobreviviendo, y hay que destacar el alto nivel de organización comunitaria. Eso es muy importante. Estos refugios en muchos casos están mejor que los centros temporales, porque el vecino se organiza, trata que en medio de la dificultad y la sobrevivencia, nosotros haciendo enlace con otras organizaciones llevamos alimentos y la propia comunidad dice, las voceras, primero los niños. Es decir, hay un nivel de organización importante, pero el Estado decidió voltear la mirada. Entendemos lo que ocurrió en el Estado Vargas, somos solidarios, son nuestros compañeros, incluso yo que fui expreso político, 2 perdieron la vida. Pero lo que ocurre en Caracas es dantesco. Centenares de edificios de etiqueta roja, vecinos en carpa y no tienen los recursos para llevar a cabo los procesos de reparación. Yo mismo, que fui víctima del terremoto, mi apartamento quedó totalmente devastado y me tuve que mudar haciendo de tripas corazón a buscar un sitio mientras tanto, porque yo estaba alquilado. Ese es el drama que viven miles de caraqueños y el Estado decide más aplicar la propaganda oficial que hacer realmente un trabajo en conjunto, y sobre todo a la ayuda internacional tiene que elaborarse un plan de cara a la atención de estas estructuras. Aquí, y te lo digo, no ha habido, Carmen Meléndez como alcaldesa del municipio de Libertador, no ha hecho un informe presentado de cuántas estructuras se vieron afectadas, cuántos damnificados. Con lo de las lluvias, lo que dijo fue un tuit con 6 árboles. Y te digo, perdieron la vida personas en lo que es la parroquia La Vega. El Paraíso se inundó parte de la Avenida Páez, el Puente San Pedro, las quebradas, hacíamos un monitoreo de la quebrada, Catuche, Anauco, cerca de Quinta Crespo, y están tapiadas de basura. Es decir, no es el terremoto solamente, sino es la negligencia del abandono de dos instituciones que son la alcaldía del municipio de Libertador y la jefatura de gobierno, que pareciera que decidieron hacerse de la vista gorda del dolor de los caraqueños.
3: Y usted ya ha señalado, bueno, que a casi 2 meses después del sismo no han comenzado estos trabajos de reestructuración de los edificios. Ante esta situación que están presentando, ¿se ha avistado, se ha mostrado algún tipo de plan, como bien comenta, de reestructuración o de atención a estas personas que ya de por sí venían damnificadas y que ahora necesitan una atención adicional al problema que están recibiendo?
7: Sí, no ha habido un trabajo, no ha habido un plan de reestructuración, no ha habido un acercamiento. Simplemente buscas esconder la tragedia, buscas esconder la tragedia del dolor de personas que lo perdieron todo. Y además no ha habido una atención de cara a los refugios ubicados en las calles donde los vecinos están salvaguardando su propiedad, salvaguardando sus enseres y siendo conscientes, porque además lo más grave que ha ocurrido aquí es que el gobierno, tanto la Alcaldía Libertador como la Comisión Presidencial, les ha dicho en edificaciones que le colocan etiqueta amarilla, pero tú entras, visibiliza. Nosotros hemos entrado, hemos visibilizado, entonces hemos entrado a los apartamentos, hemos visto el grado de destrucción y muchas de estas edificaciones no están aptas allá, y eso es lo que ha ocurrido en muchas misiones vivienda. Eso es lo que ha ocurrido. Y en edificaciones privadas o no construidas por el Estado, en la propia Avenida Baral, donde hay muchas edificaciones con etiqueta roja, los vecinos están esperando a la buena de Dios, porque te lo digo, no se tienen los recursos privados para la reestructuración. ¿Qué ocurre? ¿Puede haber alguna ayuda? El dolor que vimos en el Boulevard Panteón de esta familia, donde está una niña y un niño llorando. Una empresa privada se hizo el enlace y pudo ser reubicada en un hotel mientras tanto. Pero te digo, mientras tanto, la solución está en reparar y reestructurar las edificaciones cuando ni siquiera llega un ingeniero patólogo enviado, y lo que cobran en el sector privado es algo muy alto para la evaluación de la estructura. Entonces allí, Jacqueline Faría, Carmen Meléndez, tienen que asumir la responsabilidad, porque es el dolor de los caraqueños. Y es urgente, con el tema de las lluvias, comenzar un proceso de limpieza que debió hacerse hace muchos meses, de limpieza de drenaje y limpieza de quebrada, porque si no estamos en puerta de una nueva tragedia.
3: Una situación supremamente complicada. Ya se nos está acabando el tiempo, pero no quiero despedirme sin consultarle, ya que ha compartido este mensaje que le envía a las autoridades de la ciudadanía sobre lo que está ocurriendo en estos campamentos. Quisiera que puntualizara un poco qué necesitan con urgencia estas poblaciones que ya han sido golpeadas más de 2 veces por esta tragedia.
7: Sí, primero, lo más importante es que lleguen a estas edificaciones un ingeniero patólogo para la revisión de las estructuras con seriedad, con calidad académica, no con politiquería. Eso es lo primero que todo, que realmente la ayuda internacional se aboque a la reestructuración de las viviendas, que las autoridades hagan un parte y direccionen la ayuda. Si son el Estado, tienen una responsabilidad. Nosotros estamos casi que señalando y ellos van con la escoba a los días a barrer o a tratar de solucionar en el mejor de los casos. En el edificio de Santa Rosalía, donde se veían las imágenes dantescas, o en el Boulevard Panteón, no se ha presentado a las autoridades a comenzar a reparar las estructuras. Y en el caso de ayudas momentáneas, necesitan toldos, necesitan colchones, necesitan comida preparada en muchos casos, porque mucha la ayuda internacional ya llegó hasta un límite. Y el programa que les brindaban la asistencia alimenticia van a estar, estuvieron hasta el día sábado. Se necesita incluso que se les dé el apoyo directo y que sí se consigan unos centros temporales decentes, con condiciones, puedan ser llevados para allá, porque los vecinos no están de gratis en carpa, no están por esnovismo, están porque no tienen dónde vivir, porque su edificación quedó destruida y no tienen los recursos para llevar a cabo el proceso de reestructuración. Nosotros, el Frente Norte de Caracas, como organización no gubernamental, seguimos visibilizando, seguimos creando conciencia y diciendo a las autoridades que existe un dolor y que existe una tragedia escondida en el municipio Libertador, a pesar de que deberían verla, porque es la tragedia de los vecinos de sus oficinas.
3: Hemos conversado con Carlos Urio Roja, coordinador del Frente en Defensa del Norte de Caracas, quien nos ha mostrado con crudeza la realidad de quienes siguen golpeados por la tragedia del terremoto y ahora por los eventos naturales que están azotando la capital. Primero el terremoto, luego las lluvias torrenciales que destruyeron los refugios en los que ellos viven. Estas 115 familias de Santa Rosalía y varios niños y adultos mayores que ahora están en la intemperie sin un plan de reubicación y con esa sensación de haber sido abandonados por las autoridades. Sus palabras son un recordatorio de que la emergencia no ha terminado cuando los medios dejan de cubrirla. Carlos, muchas gracias por su tiempo y por su labor incansable documentando lo que muchas personas pues están olvidando en este momento.
7: No nos doblegaron, la dignidad nos hará libre y asumimos el compromiso con los caraqueños 24/7 desde el Frente Norte de Caracas, priorizando el periodismo abocado a la defensa de los derechos humanos.
3: Así mismo. Permanezca con nosotros en sintonía de Punto y Seguimos. Volvemos al estudio.
0: Gracias, Abelardo. 12:47 minutos. Nosotros hacemos una última pausa y luego tenemos más información que nos llega a nuestra mesa de trabajo desde las regiones.
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0: Doce cuarenta y nueve minutos, seguimos repasando qué pasa en las regiones.
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0: Bueno, ahora sí, ya tenemos el contacto con nuestro compañero Juan Nucete, hablándonos sobre esta petición que hace la Asociación de Plataneros para organizar sus comercios en medio del redordamiento del centro de la ciudad de Maracaibo. Adelante, compañero.
10: En medio de los planes de reordenamiento que se hacen en el centro de la ciudad de Maracaibo, la Asociación de Plataneros del Estado Zulia solicitó este martes 18 de agosto que sus propuestas para organizar el comercio del plátano en el centro de la ciudad sean escuchadas por las autoridades.
11: Pero que se respete el derecho legítimo de los plataneros, ¿ves?, de tener un mercado popular que es parte de nuestra identidad. ¿Ves? Venimos a unir a los otros sectores y por eso le pedimos a las autoridades una revisión jurídica, legal y catastral para la renovación urbana de la ciudad.
10: El punto principal en el que se organizan estos comerciantes es enfrente de la estación del metro de Maracaibo, la estación Libertador, un terreno que ellos mismos aseguran les fue otorgado por Hugo Chávez en su periodo presidencial.
11: Nosotros podemos mantener a través de la autogestión, la participación nuestra, todo el equilibrio, todo el desarrollo, todo lo que se necesita en estas áreas. Porque aquí no tiene que meter la mano el que nunca ve, se negó las uñas con plátano.
10: Es importante resaltar que la presidenta del Consejo Municipal de Maracaibo, Desiree Fernández, declaró esta misma semana a Radio Fe y Alegría Noticias que se está revisando los mercados Plaza Lago, El Divino Niño, Santa Rosalía, para poder reubicar a los comerciantes en busca de un mejor transitar en el centro de la ciudad. Y afirmó que se trata de una ordenanza que está por decretarse. Es la información que tenemos desde Maracaibo, reportó Juan Nucete, Radio Fe y Alegría Noticias.
0: Bueno, de Maracaibo nos vamos al oriente del país y es que crece la demanda de equipos de respaldo eléctrico en Maturín ante los continuos apagones. Nangelis Gamboa nos tiene más detalles.
12: Ante los continuos apagones que afectan a la región, los habitantes de Maturín han incrementado de manera drástica la compra de ventiladores y bombillos recargables, al igual que de sistema de alimentación ininterrumpida, UPS. Estos equipos se han popularizado rápidamente en el mercado local como insumos de primera necesidad. Los ciudadanos aseguran que estos artefactos se han vuelto indispensables para su día a día, principalmente para proteger el trabajo remoto y mitigar las altas temperaturas características de la zona.
13: Una situación que no es buena para nadie, ni para el que trabaja ni para el que está en su casa. Mentalmente cualquiera se vuelve loco, sobre todo el que trabaja, porque he visto mucha gente, yo lo compré porque yo trabajo por internet. Entonces sin ningún PS, sin internet, ¿cómo yo hago? Compramos uno pequeño porque a la hora de que se va la luz, tú sabes que el calor, todo eso complica la existencia de uno. Bombillos, los que son, ¿sabes? Los que duran 20 minutos, 30 minutos prendidos, eso también lo utilizamos. Se nos va hasta 6, 8 horas la luz. 2 veces al día, 3 veces al día, toda una situación insostenible.
12: Frente a la contingencia, algunos residentes señalan que adquirir estos equipos de forma preventiva resulta vital para mantener la estabilidad de sus hogares. Más allá del beneficio material, esta preparación les permite reducir el impacto psicológico y evitar el desgaste emocional que provoca las interrupciones imprevistas del servicio eléctrico.
13: Tengo bombillos recargables y ventiladores pequeños. Lo compro para sobrellevar la situación de los apagones y no volverme loco.
12: El vertiginoso aumento de la demanda ha elevado el costo de estos dispositivos por encima de los $80. Ante este exigente escenario económico, la población monaguense realiza un esfuerzo financiero significativo para adaptarse a la realidad energética, buscando así garantizar la operatividad de sus actividades laborales y la continuidad de sus rutinas cotidianas. Desde Maturín, Estado Monagas, Nangelis Gamboa, Radio Fe y Alegría Noticias.
0: 12:53, seguimos con más información y es que niños, niñas y adolescentes participan en campamentos vacacionales como una opción de recreación en esta temporada de receso escolar. José Angulo desde el Estado de Mérida nos tiene más detalles.
14: Merideños recurren a campamentos vacacionales locales como una opción en la temporada vacacional de los niños por la falta de recursos para movilizarse hacia otras zonas del país. El profesor William Díaz informa sobre las actividades que realizan dentro del Complejo Educativo Cristóbal Mendoza.
15: Nosotros como institución estamos desarrollando un campamento de verano denominado Semillero Aeroespacial Área 58, con la participación de más de 60 niños. Allí pues ellos han aprendido principios de aeronáutica, aerodinámica, las leyes físicas y bueno, todo eso ha llevado a la elaboración de algunos productos como cohetes, con material de reciclaje, en fin, ellos han aprendido principios físicos que le va a servir a lo largo de su vida en su formación, pero no solo eso, han aprendido también el valor de la amistad, de compartir, de la empatía, del respeto y los valores que nosotros cultivamos en la institución.
14: También los participantes dan sus impresiones acerca de las actividades dentro del campamento.
16: Mi nombre es Aranza Ishel Godoy Torres, tengo 13 años y me ha gustado mucho esta experiencia en este campamento, ya que pues nos enseñan muchas cosas como la tecnología y las matemáticas. También aprendimos sobre la gravedad y las 3 reglas de Newton. Fue una experiencia muy satisfactoria, ya que pues nos ayuda a ir entendiendo poco a poco la física a través de un punto clave y divertido. Y también nos sirve para hacer relaciones interpersonales, tener amigos y divertirnos en un plan vacacional.
14: He de recordar que en la entidad merideña se mantienen abiertas las unidades educativas, donde llevan el plan Escuelas Abiertas en Vacaciones, con diferentes actividades recreativas, deportivas y culturales. Desde Mérida, reportó José Angulo para Radio Fe y Alegría Noticias.
0: Gracias, compañero. Bueno, y en el Tocuco, en Sierra de Perijá, en el municipio Machiques del estado Zulia, está iniciando la semana andina de vacunación en frontera. Sobre esta jornada nos tiene más detalles a esta hora Sergio Suárez.
17: En la comunidad indígena del Tocuco, ubicada en la Sierra de Perijá, estado Zulia, el domingo 16 de agosto inició la Semana Andina de Vacunación en Fronteras. Con la finalidad de mantener inmunizada a la población en general, el personal del Programa Ampliado de Inmunización estará desplegado en distintos centros de salud en la Parroquia Libertad del municipio Machiques de Perijá.
18: Le habla la licenciada Deuselis Vilche, coordinadora PAI del municipio Machiques. Bueno, va a ser un despliegue ante todo en las comunidades indígenas de nuestra Sierra de Perijá. En el ASI Libertad contamos con 14 puntos de vacunaciones fijos, entre ellos en la parte de fronteras contamos con 3. Los 3 puntos de vacunación que tenemos acá es Esterclin 1 de Tocuco, el CPT 2 Saimadoyi y el CPT 2 Toromo. Estarán aperturados todos los puntos fijos y aparte vamos a tener los puestos móviles que son los que se van a desplazar a diferentes comunidades de acá de la Sin Libertad. Contamos con 29 profesionales del programa.
17: Asimismo, Meyubela Rieta, epidemióloga del Hospital 12 de Machiques, indicó que la jornada de vacunación inició el 16 y finalizará el próximo domingo 23 de agosto del presente año 2026.
19: Meyubela Rieta Vargas, médico epidemiólogo del municipio Machiques de Perijá. Dimos inicio a la semana de vacunación en las fronteras aquí en la comunidad del Tucuco de Machiques de Perijá. Como todos los años, llevamos a cabo esta celebración del Programa Ampliado de Inmunización y estaremos colocando todas las vacunas de la rutina que llamamos nosotros, que son penta, polio, fiebre amarilla, hepatitis, BCG. Tenemos todas las vacunas disponibles. El programa de inmunización incluye a los niños desde recién nacidos con la vacuna de la hepatitis pediátrica y la vacuna de la BCG y normalmente reforzamos hasta los 5 años, pero como lo llamamos programa ampliado de inmunizaciones, también tenemos entonces vacunas para los escolares, para los adolescentes, las mujeres embarazadas y para los adultos.
17: Cabe destacar que durante la Semana Andina de Vacunación en las fronteras estarán desplegados 29 profesionales del programa ampliado de inmunización. Desde la comunidad del Tocuco en la Sierra de Perijá, estado Zulia, para Radio Fe y Alegría Noticias, les reporto Sergio Suárez.
0: Gracias, Sergio. 12:58 minutos. No hay tiempo para más, amigos. Queremos agradecerles a usted por su sintonía a través de nuestras más de 20 emisoras en el país. Usted también nos puede sintonizar a través de nuestro canal de YouTube, arroba Radio Fe y Alegría Noticias. 12:58, trabajamos para ustedes en la Subdirección de Comunicaciones Wirmelis Villalobos, en la producción y programación de esta radio, Antoni Galindo, en la producción informativa Belardo Rojas, en la asistencia a producción Albani Rodríguez, en los controles estuvo Jorge Pérez, quien les acompañó Fran Peña, con los periodistas de Radio Fe y Alegría y, por supuesto, bajo la dirección de Vidalina Campos. Será hasta el día de mañana. Dios mediante, cuídese mucho. Buen provecho.
1: 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Y 59 minutos.
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Bienvenidos, bienvenidos, buenas tardes a todos y todas a esta nueva emisión de su programa En Este País a través de la Red Nacional de Radios de Fe y Alegría en Venezuela entera. Estamos completamente en vivo y en directo a través de nuestro streaming también en la www.radiofeyalegrianoticias.com y recuerde que también puede disfrutar de esta emisión a través de nuestra plataforma en YouTube. Puede encontrarnos como Radio Fe y Alegría Barquisimeto, como señal matriz Radio Fe y Alegría Noticias. Y hoy es martes 18 de agosto del año 2026. Iniciamos con esta ruta, esta plataforma que les ofrece la oportunidad de conectarse a lo que es el ecosistema emprendedor de Venezuela. Este país que no se detiene, cada idea cuenta, cada proyecto suma, el mercado cambia, la economía se mueve y nuestro talento nacional responde con innovación. Hoy vamos a estar descifrando esta ruta exacta. Recuerde que lo hacemos posible un equipo de profesionales de la radiodifusión en nuestro país y parte de nuestra Red Nacional de Fe y Alegría. Estamos en el control técnico y audiovisuales, Fernando Rivas y Estefanía Alvarado, también en nuestra asistencia de producción. Gracias a Estefanía por ese trabajo magistral. En la subdirección de comunicaciones, Wirmelis Villalobos. En la coordinación de producción y programación nacional, Anthony Galindo. En la conducción durante este mes, está su servidora, Yosimar Pereira, compartiendo con ustedes todos. Estamos junto a periodistas, comunicadores y emisoras de Radio Fe y Alegría Noticias, bajo la dirección de la profesora Vidalina Campos. Recuerde que también tenemos presencia en redes sociales, puede encontrarnos en nuestras plataformas digitales para seguir nuestro trabajo informativo. Nos encuentra como arroba Radio Fe y Alegría, también arroba Fe y Alegría B. Nos encanta compartir con ustedes esta hora de contenido especialmente dedicado para el ecosistema emprendedor y empresarios de nuestra querida Venezuela, un trabajo periodístico y de producción que hacemos a diario con mucho cariño desde nuestra red por y para ustedes. Y a esta hora, como siempre, iniciamos con nuestro recorrido por las principales noticias e informaciones que están dando pauta, han dado pauta en este inicio de semana de agosto. Comenzamos, y es que Venezuela se consolida como el segundo proveedor de refinerías estadounidenses, una información que ha estado dando mucho de qué hablar durante esta semana. Nuestra infraestructura energética de Venezuela ha mostrado una notable resiliencia tras los terremotos del pasado 24 de junio de este 2026. El suministro de crudo hacia Estados Unidos atraviesa una reconfiguración bastante clave en nuestro país y también, por supuesto,

0: proyección internacional. Esto frente a los cuellos de botella que limitan los despachos desde Medio Oriente, las refinerías estadounidenses están recurriendo a las reservas del continente americano para cubrir su alta demanda de crudos pesados, lo que ha impulsado a Venezuela en una posición bastante destacada en este rubro. Esto lo dicen a través de bancaynegocios.com, según datos federales de Estados Unidos correspondientes a la semana que finalizó desde el 7 de agosto. Venezuela promedió 743.000 barriles por día en exportaciones hacia Estados Unidos, desplazando a México, que ocupó un distante tercer lugar con 303.000. La infraestructura energética venezolana ha mostrado esta resiliencia tras los terremotos de junio, aunque el país sigue lidiando con estragos del desastre, especialmente en zonas costeras como La Guaira. Para el 14 de agosto, la totalidad del parque refinador operaba con normalidad y el sistema eléctrico se mantenía estable. Un repunte operativo que ha revitalizado el interés de las multinacionales. En abril, la empresa conjunta Petropiar, donde Chevron mantiene una participación del 30%, obtuvo algunos derechos para reactivar operaciones en la faja petrolífera del Orinoco. Sin embargo, el crudo no es el único atractivo. El gas asociado también asoma como un nuevo pilar de recuperación económica para nuestro país. Esto según un informe del Centro de Estudios Estratégicos e Internacionales que detalla que Venezuela cuenta con alrededor de 197 billones de pies cúbicos de reservas de gas asociado a los depósitos petroleros, recursos que podrían acelerar nuestra integración económica global. Es una línea de información por parte de medios nacionales e internacionales. Por supuesto que nuestra Red Nacional de Radios de Fe y Alegría ha pulsado las impresiones de la gente en la calle y es importante destacar que todavía no hay la impresión de una mejora económica según las declaraciones e impresiones de la gente en el estado Lara y otras regiones de nuestro país, pero algunos indicadores económicos apuntan precisamente a que a mediano y largo plazo Venezuela pueda consolidarse como un muy buen proveedor de refinerías estadounidenses, de las negociaciones que ya se tienen, pero no solamente de Estados Unidos, sino otros interesados inversionistas internacionales. Seguimos con mucho más y es que Luis Arráez y Gabriel Moreno se disputan el centro de algunas ligas nacionales y pasamos a otra información de inflación en dólares a la inflación en euros, la nueva cara del rezago cambiario en nuestro país. ¿Qué pasa con el tema cambiario en Venezuela? Es importante destacar que se ha movido mucho y además también ha tenido cierta alza lo que es el tema de divisas en nuestro país, y es que la inflación en dólares y la inflación en euros todavía causa algunas impresiones en Venezuela. Los precios en este 2026 se están moviendo a una mayor velocidad que el tipo de cambio, mientras que el mercado se hace más común con recurrencia a la tasa de la moneda europea para referenciar precios, esto en algunos comercios del interior del país. Los últimos años la economía venezolana ha consolidado como algunas distorsiones macroeconómicas bastante severas. La apreciación real del tipo de cambio, conocida popularmente como inflación en dólares, pero que recientemente está acompañada por una tendencia del comercio a usar el euro como un nuevo escudo financiero, dado que la cantidad en bolívares por cada euro es mayor a la del dólar. Un análisis detallado de las cifras del Banco Central de Venezuela entre el 2019 y lo que va de 2026 revela que la estrategia de contención cambiaria ha debilitado bastante el poder de compra de divisas en el país. Esto en comparación con la variación mensual del tipo de cambio oficial frente a la inflación que surge como una evidencia bastante contundente. La política de anclaje cambiario utilizada en un intento por frenar las expectativas inflacionarias ha generado, según este reporte de Banca y Negocios, un fenómeno que los consumidores perciben como inflación en dólares. ¿Por qué? Porque suben los precios en bolívares a una velocidad mayor al tipo de cambio y el mercado exige esta mayor cantidad de divisas para adquirir la misma cantidad en producto. Y es una impresión que, por supuesto, cuando usted sale a las calles de Venezuela, del interior de nuestro país, sí se siente bastante, pues, este cambio de que te cobren en euros en algunos comercios, que la referencia sea euros cuando vas a pagar en bolívares y al final, pues, se liquida muchísimo quizás el presupuesto familiar o de cualquier artículo que usted vaya a comprar. Queremos saber cuál es su opinión con respecto a este tema, que es parte de la cotidianidad del venezolano, pero que todavía esa asimetría o inflación, que todavía no se sabe a ciencia cierta si es en dólares o inflación en euros, pero ese rezago cambiario lo reportan y lo detallan acá en bancaynegocios.com, un reporte bastante interesante. Y a esta hora nos vamos a nuestra primera pausa de la tarde. Le invito a quedarse con nosotros conectado a la señal de Radio Fe y Alegría Noticias Venezuela, pero además también a que pueda ingresar a través de nuestro portal web, radiofeyalegrianoticias.com. Por allí va a poder además detallar todo lo que es nuestro streaming para que pueda conectarse con nosotros en cualquier parte del mundo, pero no solo eso, sino también disfrutar de nuestras notas web del equipo periodístico y de comunicadores sociales aliados de nuestra red de radios Fe y Alegría. Ya venimos con mucho más.
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0: Ya estamos de vuelta en el programa En Este País, completamente en vivo y en directo, invitándoles como siempre a disfrutar también este contenido multimedia a través de nuestra plataforma en YouTube, Radio Fe y Alegría, Barquisimeto como señal matriz, y estamos compartiendo esta hora de programa, esta brújula para los emprendedores de nuestro país, compartiendo además si usted tiene alguna idea importante y no sabe cómo hacerla rentable, este es el lugar correcto. Y saludamos a todas las personas que a esta hora se conectan, como les mencioné, en esta transmisión a través de YouTube Live. La hacemos todos los días de 1 a 2 de la tarde para que usted pueda compartir con nosotros y arrancar con esa idea que tiene bien pendiente, esa idea de negocio. Recuerda que tenemos entrevistas de alto valor acá en nuestro espacio En Este País. Y justamente de alto valor son los reportes y el trabajo periodístico que realiza nuestro equipo a lo largo y ancho de todo el país. A esta hora vamos a disfrutar un reporte de nuestra compañera Rosimar Sánchez, y es que la Cámara Inmobiliaria de Venezuela destaca algunos aspectos positivos sobre la Ley Especial de Arrendamiento de Vivienda. Escuchemos.
1: Recuperar la confianza de propietarios y arrendatarios y a dinamizar el mercado inmobiliario.
2: La contratación libre entre las partes. Esto es importante porque el contrato es ley y el contrato nadie te, digamos, obliga a realizarlo. Entonces, eso para nosotros es de vital importancia, recuperar el derecho de la ciudadanía a tomar las decisiones y que esas decisiones estén expresadas en un contrato. Eso es absolutamente valioso. La definición de un canon de arrendamiento indexado en divisa extranjera, porque eso le da la garantía al propietario que va a existir una rentabilidad. Y cuando tú tienes una rentabilidad, tienes un incentivo a poder abrir la puerta de tu inmueble.
1: Por otra parte, González refirió que ante el aumento de la demanda en materia habitacional, tras la pérdida de viviendas producto del doble terremoto, el país necesita avanzar hacia un esquema de producción de nuevos proyectos habitacionales.
2: Que la solución circunstancial producida por unidades del mercado secundario, unidades de vivienda que están en el mercado secundario, puede ayudar, pero lo que definitivamente contribuiría a crear una situación distinta, tanto social como económica en el país, es que entremos en la producción masiva de nuevos metros cuadrados de vivienda, con el aporte que deriva esto en empleos y en generación de bienestar.
1: El presidente de la Cámara Inmobiliaria de Venezuela también destacó que la institución mantiene propuestas orientadas a facilitar el financiamiento de la industria inmobiliaria. Desde Carabobo, Rosimar Sánchez, Radio Fe.
0: Gracias a nuestra compañera Rosimar Sánchez desde el estado Carabobo con este reporte e información tan valiosa, sobre todo en medio de esta información y lo que está corriendo sobre la

0: parte de esta actividad, cuántas horas son, cuántas escuelas están animadas y qué se trata.
1: Bueno, se trata de todos los años realizar las escuelas abiertas, donde hoy se inicia aquí en la parroquia de San Camilo desde el 17 hasta el 21. Iniciamos aquí en la cancha Simón Rodríguez con el circuito 025 y así sucesivamente lo vamos a hacer durante toda la semana. Tenemos para cada día, tenemos un tema, por lo menos hoy es Salud en Acción, donde como pueden ver estamos realizando cosas deportivas, ginastradas, en el tema de que el niño o que los niños sientan que la actividad física es importante para nuestro cuerpo.
0: ¿Cuántas escuelas agrupa este circuito?
1: Este circuito tiene tres instituciones.
2: Francis Montoya, soy el enlace parroquial de la parroquia San Camilo. La idea es vincularnos, sí, sabemos que estamos en un periodo de vacaciones, pero la idea es vincularnos a través de las actividades recreativas y lúdicas que se están realizando a través de esta actividad del día de hoy, que iniciamos desde el día de hoy hasta, por favor de Dios, el 22 de este mes. Una actividad por institución, sí, también tenemos la planificación en diferentes escuelas de nuestro territorio. Tenemos tres instituciones aquí en este territorio, el cual pues están distribuidas a través de un cronograma, ¿sí? También tenemos varias actividades, bueno, lo que es jornada de mantenimiento en diferentes instituciones.
0: ¿Se está haciendo el mantenimiento de las escuelas también?
2: Sí, claro que sí.
0: Bien, ahí tenemos parte de lo que es esta actividad. Escuchan fondos musicales infantiles, mañana corresponde a la escuela Rómulo Gallegos y así sucesivamente. Todo esto sí va a ser en horas de la mañana, estas actividades, 2 a 3 horas se tienen planificado por circuito, de manera de que los niños puedan tener un rato de recreación dentro de este Plan Nacional de Escuela Abierta, que ya cumple aproximadamente 6 años de manera consecutiva. En la información reportó José Leonel Gutiérrez.
3: Excelente información, gracias a nuestro compañero José Leonel Gutiérrez, directamente desde el NULA, y ya estas actividades, estos planes vacacionales de escuelas abiertas que se están desplegando a lo largo y ancho del país, también muchos emprendedores activos justamente brindando sus conocimientos en estos escenarios escolares y académicos, algo que nos parece magistral. Y ahora, hablando un poco sobre contexto internacional, hablemos sobre el terremoto reciente en Colombia que ha dejado bastantes pérdidas graves para los negocios y comercios. El gobierno colombiano anunció algunos alivios tributarios con respecto a esta situación, subsidios para frenar despidos en las zonas afectadas por el sismo. A través de americatv.com.pe, esto es un diario peruano, ellos reseñan que los negocios y empresas de la ciudad de Pereira han enfrentado graves pérdidas económicas tras el fuerte terremoto que golpeó el territorio colombiano. Gran cantidad de restaurantes, tiendas y pequeños comercios continúan con las puertas cerradas ante el riesgo de derrumbe de sus locales. La falta de actividad comercial encendió las alarmas entre los trabajadores locales por el temor a perder sus puestos de trabajo. En los próximos días, las autoridades nacionales preparan un paquete de ayuda financiera para asistir a los pequeños empresarios afectados. Daños por el terremoto están paralizando las ventas en la ciudad de Pereira, que ha sido una de las más afectadas. El gremio comercial de la región informó que el sismo perjudicó a cerca del 35% de los establecimientos comerciales de la zona urbana. Según los reportes iniciales, más de 20.000 empresas registraron deterioros de consideración en sus instalaciones físicas. Muchos comerciantes tuvieron que desalojar sus productos de emergencia para evitar saqueos o daños por la lluvia también que cayó de los techos. La ausencia casi total de clientes en las calles mantiene paralizados los ingresos de negocios menores como peluquerías o quizás bazares. Son pérdidas en mercadería que alcanzan hasta 20 millones de pesos. Encargados de almacenes reportaron la destrucción de inventarios enteros a causa de las grietas y filtraciones generadas por el movimiento telúrico. Además, también las autoridades ya están coordinando con el sector empresarial para acelerar esta entrega de ayudas económicas a los comerciantes que han sido afectados con su infraestructura y además también con el golpe al bolsillo que les ha generado tras este golpe sísmico.

0: Y a esta hora nos vamos a una nueva pausa. Manténganse allí conectados con nosotros. Vamos con un avance nacional de la red de radios de Fe y Alegría. Y recuerda que puede descargar también nuestra aplicación Radio Fe y Alegría Noticias. Está disponible para iPhone y Android. Ya venimos con mucho más.
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2: Una y 27 minutos.
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1: Reportamos a esta hora, este martes 18 de agosto, desde nuestra sala de redacción, y les contamos que extenderán por 8 semanas el plan de ahorro energético en los centros comerciales de Caracas. La medida se mantendrá hasta octubre, fecha en la que el Ejecutivo estima alcanzar la estabilidad del sistema eléctrico nacional, cuya carga alcanzó sus niveles más altos en los últimos meses. Y esto lo confirmó el presidente de Cabeseco, Freddy Cohen, que los centros comerciales de la capital operarán bajo el esquema de ahorro energético, el cual se dividirá en 2 bloques, de 12 del mediodía a 4 de la tarde y de 6 de la tarde a 10 de la noche. Según Cohen, la medida se mantendrá hasta octubre. El gobierno interino oficializó una serie de medidas de ahorro de electricidad dirigidas al sector comercial para hacer frente a la contingencia energética actual, la cual atribuyen a los efectos causados por el fenómeno climático Super Niño. De acuerdo con el titular de la Cámara Venezolana de Centros Comerciales, desde 2009 el gremio comercial ha desarrollado estrategias para impulsar la autogeneración de electricidad en los establecimientos con el propósito de aliviar la carga en la red nacional. Detalló que los centros comerciales representan actualmente solo 2.7% del consumo eléctrico total del país, situando en 40% el uso del servicio en el área residencial. Más detalles en nuestra www.radiofeyalegrianoticias.com. A esta hora les acompañó Alexander Medina. Proseguimos en este país.
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0: Esto se llama En este país, un programa que de lunes a viernes de 1 a 2 de la tarde le ofrece una guía completa sobre cómo emprender en nuestro país con invitados especiales. Y justamente a esta hora de la tarde vamos a iniciar con una de las secciones que más me encantan de este programa. Vamos a conocer el trabajo de emprendedores, de conocedores en este ámbito. Y esta vez tenemos el placer de conversar con Sori Carrasco, quien es parte del equipo de Quesos Zoe. Es una empresa familiar barquisimetana que ha revolucionado el sector de lácteos artesanales mediante un modelo de negocio bastante sostenible, trazabilidad de calidad y un profundo compromiso social. Así que le damos la más cordial bienvenida a Sori Carrasco. ¿Cómo te encuentras, Sori? Buenas tardes. No escucho. No, Naguará de talento, compartir contigo esta experiencia de éxito para muchos emprendedores en nuestro estado Lara, pero también en Venezuela entera, porque recuerda que estamos también transmitiendo pues a través de nuestra red nacional y en nuestro canal de YouTube, Radio Fe y Alegría Barquisimeto, como señal matriz. Sori, bueno, para nosotros muy emocionante que puedas contarnos todas estas experiencias y la trayectoria, porque es un negocio familiar, pero bueno, muchas empresas familiares enfrentan el reto crítico pues de trascender la primera generación, manteniendo pues ese equilibrio entre la cohesión familiar y la eficiencia operativa. Sori, desde tu experiencia y perspectiva en esta estructura directiva, ¿cómo han diseñado ustedes esos procesos en Quesos Zoe para institucionalizar la empresa? Es decir, asegurar de repente esa trazabilidad en el valor artesanal, en lo endógeno, y escalar en ese éxito del mercado actual que sabemos está bastante difícil. Totalmente.
1: Exactamente, ¿qué mejor que hacerlo con lo que es artesanal, lo que es orgánico, lo que realmente heredamos, más que industrializar todos los procesos que son necesarios para que puedas tener un producto fijo todo el tiempo? Es darle a entender a las nuevas generaciones, en este caso a la mía, que ya llevan los chamos de 14 y 16, que lo nuestro también vale. De hecho, mano tiene el mismo peso y además un sello irreconocible que puede darle el cariño, la entrega, el amor. Y cuando tú sigues los pasos y dejas además ese estándar, ellos puedan seguir ese camino y además abonarle un poco más.
0: Sori, me encanta como lo explicas, porque siento que el equilibrio entre lo que es el tema industrializado, que bueno, por supuesto ya quizás ideas de negocio más consolidadas a nivel empresarial, que no sean tanto emprendimientos, sino más a lo empresarial, es bastante complicado, ¿no? Sobre todo mantenerlo de generación en generación, pero ustedes han tratado de que ese equilibrio pues sea así. Hoy en día, Sori, se habla mucho de las marcas con propósito, pero ustedes pues lo están llevando al centro de su propuesta porque, bueno, son 100% naturales estos quesos, apoyando redes de aliados locales y también esta economía circular de la que tanto se habla cuando se trata de negocios o emprendimientos. ¿Cómo nació, Sori, esa convicción de hacer las cosas diferentes en un mercado tan competitivo?
1: Yo, más que diferente, soy educadora de profesión, igualmente mi papá, tenido la dicha de compartir la carrera, la estudiamos juntos, aparte de todo el bagaje que me ha brindado mi papá, mi mamá, ellos me han enseñado algo que también trato de enseñarlo no solamente a mis hijos, a mi familia, a mi negocio, es que tienes que ser coherente, la acción con la palabra. Si realmente yo quiero brindar un producto o hacer alguna tarea, primero tienes que ser el mejor. Y segundo, te tienes que destacar, pero más allá de destacar es que realmente lo que yo estoy promoviendo es mi vida, es mi ser, es mi esencia, es la diferencia de todos los quesos. Venezuela se caracteriza por tener una cantidad de variedades de quesos maravillosas a nivel mundial. Todos hacemos, bueno, creo que el venezolano se conoce de largo a largo la geografía, que puede agarrar su carro, autobús, los queseros, maestros queseros que tenemos en Venezuela, somos dichosos además de tener una variedad hermosísima de experiencias de maestros queseros, y encerrar eso en una cuajada, yo particularmente creo que cada queso te habla, cada queso tiene una historia, tú te tienes que enamorar, porque el queso o cualquier otro producto, ya sea que vendas carteras, zapatos, si ven al final del día, lo que diferencia ese producto es la pasión que entrega su artesano, que es lo que lo hace increíblemente maravilloso y sumamente destacado. Entonces, siempre hemos querido darle a entender a los que nos rodeamos que más allá de crear un buen producto, tienes que entenderlo, tienes que amarlo. Y a partir de allí, por supuesto, seguir todo lo que sería en tal caso la práctica para llevar ese producto específico a... El hecho que sea artesanal no te limita solamente a que se venda solamente en tu entorno, sino que puedes escalar.
0: Sorry, no se trata no solamente de un tema presupuestario, porque lo hemos conversado incluso con otros coach expertos e incluso emprendedores. Se trata de esa pasión de la que tú hablas. Y que va, digamos, en todo lo que puede hacer el venezolano, que además también caracteriza mucho al venezolano de antier y de hoy, esperamos que...
1: Además,
0: sí.
1: Quiero dejar en claro, y no sé si sería una experiencia que se pueda multiplicar, nosotros trabajamos mucho en la parte social, no porque queramos... por moda, sino porque creo que todo tiene que tener un sentido. Y quiero decirle a muchas mujeres que seguramente nos están escuchando ahorita que nosotros empezamos con cero bolívares, o sea, empezamos nada más con una idea y más allá de una inversión grande que tampoco hemos tenido, espero yo que al final de este año o el próximo año llegue un ángel que nos pueda acompañar e invertir, porque por supuesto uno tiene muchísimas ideas, pero más allá de que se limiten a un presupuesto, que no tengo dinero y no puedo hacer tal cosa, creen y crean en lo que están haciendo, porque ciertamente si usted lo está haciendo bien, amiga o amigo, en lo que sea que esté haciendo, así sea poseando un bolso, créanme que usted va a tener todas las oportunidades en el camino y para eso tiene que estar preparado, para aprovecharlas, pero ciertamente es tener sentido y propósito, para qué lo hago y por qué lo hago y sobre todo a quién beneficio.
0: Y creo que ha sido, digamos, una de las claves para la trascendencia del negocio de ustedes. Es decir, que la pasión va acompañada de la preparación. Y eso es bastante importante con respecto a, pues, todo el trabajo que desde la idea que nace, pues ya un emprendedor debe tomar en cuenta. Y sobre todo porque las tendencias van cambiando mucho, van cambiando mucho, y la idea es que el venezolano pueda estar a la vanguardia. Sori, a esta hora nos toca hacer una pausa, te invito a que te mantengas allí con nosotros, porque es una conversa que me encanta, porque además es inspiradora, no solamente para el venezolano en general, sino para nuestras mujeres venezolanas, que a veces se limitan mucho, hay mucha limitante, pero que sí se puede hacer.
1: Patrones culturales que tenemos a veces heredados y que ciertamente tenemos que romper, así que yo pienso que hay que seguir adelante y con toda la fuerza y el amor del mundo, que todo se acomoda.
0: Totalmente, tienes razón. Así que mantente allí con nosotros. Seguimos conversando en el próximo bloque y usted también recuerde que puede escucharnos en cualquier parte del mundo a través de la www.radiofeyalegrianoticias.com. Ya venimos con mucho más.
2: Uh-huh. Luego de esta pausa, seguimos analizando la realidad y sus oportunidades en este país.
3: Una y 42 minutos.
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0: Es maravilloso poder contar con ustedes a través del programa En Este País. Recuerde, estamos completamente en vivo y en directo de lunes a viernes de 1 a 2 de la tarde. Y además también usted va a poder disfrutar todo nuestro contenido multimedia a través de la plataforma digital en YouTube, Radio Fe y Alegría Barquisimeto, como Señal Matriz, Radio Fe y Alegría Noticias. Y seguimos esta conversa bastante interesante porque los emprendedores están acá en el programa En Este País y estamos hoy con Sori Carrasco, bueno, conversando con ella. Ella es parte del equipo detrás de Quesos Sowi, una empresa familiar barquisimetana, guara de pura cepa, que está revolucionando el sector de lácteos artesanales mediante este modelo de negocio sostenible, trazabilidad de calidad y un profundo compromiso social, pero sobre todo lo que hemos conversado con ella, mucha pasión en el negocio, en las cosas que está haciendo. Sori, estamos conversando sobre todo este tema de cómo a través del negocio y la propuesta que ustedes realizan, que es 100% natural, pues pueden ustedes mantenerse haciendo las cosas diferentes, pero con una economía circular y una rentabilidad. ¿Cuál ha sido para ustedes, Sori, el mayor desafío al que se han enfrentado acá en el estado Lara, y qué aprendizaje clave le dejarían a quienes hoy están empezando con pocos recursos?
1: Como les comenté anteriormente, comenzamos con una idea. De hecho, teníamos el conocimiento de lo que es la elaboración de quesos artesanales. Solo como cualquier otra persona, nos encantaba comer queso y ya. Una vez que comenzamos a ver que el negocio del queso artesanal podría ser una vía para mantenernos en Venezuela y no irnos del país, te das cuenta que, bueno, teníamos las ganas, pero no tenemos los animales, no tenemos el espacio. O sea, había una cantidad de no, pero en vez de quedarnos con el no de lo que no tenemos, lo que no existía, vimos el no como una nueva oportunidad. Bueno, ¿qué podemos hacer? Eso nos llevó a investigar un poco cómo, precisamente como te comentabas al principio, de qué va la economía circular, de qué va la economía colaborativa, la economía naranja, de qué nosotros podemos, o sea, dónde podíamos nosotros apalancarnos para arrancar. Y la verdad que tomar la decisión de apoyarnos con otros emprendedores, con otros productores artesanales, ha sido una experiencia hasta la fecha de verdad maravillosa. Porque primero aprendes. Una de las cosas que yo podría darle de consejo a cualquier otro emprendedor, y lo que yo he aprendido en el camino, es que tenemos que estar abiertos a aprender, ser observadores, absorber todo lo que se pueda y por supuesto, colaborar. Ser corresponsables en cada una de las etapas nos ha permitido seguir y sobre todo estar atentos a lo que está pidiendo el mercado. En nuestro caso particular, con los productores artesanales, ha sido pues comprar la leche, ha sido el mayor reto, porque por supuesto la leche es la materia prima principal. Garantizar la trazabilidad, como bien lo has dicho desde un principio, ha sido el wow, porque como artesanos o productores, pequeños productores, estamos acostumbrados a tener nuestros animales en casa. O sea, son cosas como naturales. Pocos productores tienen ese cuidado, esa limpieza, que todo tiene que estar, o sea, que sea desde el número uno, de que el animal esté bien alimentado, de que esté bien cuidado, que esté bien atendido, para que puedas tener una leche con todas las vitaminas o grasas necesarias. Además, lidiar con el tema de que él sea 100% pura la leche, que no te la vayan a ligar con agua, por ejemplo, ha sido como el reto. En otro caso particular de Quesos Sowi, yo creo que cuando estás siendo positivo y haciendo las cosas honestamente, siempre hemos como conectado con gente que va en la misma sintonía de nosotros, y eso nos ha permitido ser honestos desde el principio. Los productores con los que hemos tenido interacción han sido responsables, han sido muy honestos, y eso nos ha permitido elaborar quesos, como bien lo dijiste, totalmente naturales, sin preservativos ni conservantes. Entonces eso nos ha llevado también a ser muy, no sé si sería fastidiosa la palabra, pero me he metido entre ceja y ceja en mi trabajo particular en hacer que el queso venezolano se encuentre no solamente en las mesas del venezolano, en un desayuno o en una cena, sino que el queso venezolano esté presente quizás en una reunión de alguna oficina, alguna corporación, que esté en una mesa como tal. O sea, que la gente piense en hacer una mesa de quesos con nuestros quesos venezolanos, porque además tenemos el orgullo de tener variedad, de poder combinarlo. El queso es un elemento tan versátil que lo puedes hacer de todas las maneras posibles. Entonces, yo diría que el mayor reto ha sido mantener una relación 100% honesta con nuestras productoras para nosotros poder elaborar el queso y llevarlo al destino final, que son nuestros clientes. Y la verdad que tenemos a los mejores clientes del mundo mundial. Así que, la verdad que estoy sumamente agradecida con todo lo que estoy haciendo, porque me siento feliz y me siento apasionada de poder brindar y llevar lo que hacemos a la mesa, tanto con el productor, con el cliente. Nosotros ser ese hilo conductor que habla de precisamente de confianza.
0: Yo creo que lo tradicional, lo que ustedes ofrecen, que son quesos de autor, naturales, orgánicos, pero además que solucionan, porque cuando hablamos, por ejemplo, de esa visión comercial, que ha sido una gran visión comercial desde su negocio, bueno, es bastante complicado, ¿no? Pero en el caso del estado Lara, el consumo de queso, de suero, de algunos productos lácteos, es tremendo, la competencia también, y siento que eso es justamente lo que hace que Queso Zoe salga un poco del molde, ¿no? Porque hay una gran variedad acá en el estado Lara que de repente se puede conseguir, pero no todos tienen los índices de calidad que justamente se requieren este 2026, y que una familia Guara también lo tiene, ¿no? Porque la familia Guara y la familia venezolana, en el caso de este rubro, es bastante exigente. Ustedes, esa beta de mercado, ¿cómo la descubrieron y por qué consejo le darían a esos emprendedores que en este momento quizás no conectan con su producto? Porque entiendo que hay gente que tiene muy buenas ideas de negocio, que tiene el capital, pero quizás no están 100% conectados con esa semillita, y eso a corto, mediano y largo plazo siempre termina mal.
1: Sí, la experiencia me ha dicho que tienes que estar todo el tiempo actualizado. Yo pienso que no solamente ser artesana en el futuro que nos cubre ahorita, estamos como la carrera del médico, o sea, todos los días sale una nueva actualización.
0: Totalmente, sí.
1: A estar al día con esto. Entonces, tenemos una mala percepción de lo que es el artesano, lamentablemente, en Venezuela. Y más que Venezuela, diría que a nivel latinoamericano, aunque ya hay una nueva movida de artesanos. He tenido la oportunidad de trabajar y escuchar historias maravillosas de artesanos en toda Latinoamérica, en Europa, y eso te da luces. Entonces, el hecho de aprender, de actualizarte de cómo está el mercado, y bueno, es un hecho que después de pandemia el consumidor cambió en absoluto. Tenemos un consumidor que ahora se cuida más, que quiere sentirse bien, estar bien, que ya mide lo que come, cómo lo come, cuánto le aporta calorías, de grasa. O sea, es un consumidor que está, vamos a decirlo, dateado. Entonces, viendo desde esa perspectiva, y nos ha funcionado muchísimo eso, es no quedarnos en los laureles dormidos esperando a que el cliente venga, sino más bien, ¿qué puedo ofrecer yo? Estar dentro de los estándares, y una vez que quieres estudiar más, bueno, las buenas prácticas artesanales, o sea, cuáles son las buenas prácticas para elaborar el producto, tienes que estudiar las normativas de higiene, de inocuidad, de procesar bien ese alimento o elemento que estés trabajando, y vas conociendo las normativas, qué debe decir una etiqueta, qué debe contemplar, cómo debes procesar, porque hasta las normas COVENIS te indican cómo debes procesar un queso blanco naturalito. Y así te quieres extender, en este caso nosotros, algunas otras modalidades, ya tú tienes como la iniciativa de ver cómo debe ser el producto final bajo las características y normativas sanitarias que debemos cumplir. Una de las cosas que un profesor me dijo de la Simón Bolívar cuando estábamos haciendo el diplomado en inocuidad responsabilidad de llevar un producto sano a la mesa. ¿Por qué? El cliente confía plenamente en lo que tú le estás entregando. Entonces, me parece que vamos a decirlo, de maldad que tú vayas a crear algo, que no sigues la normativa, que no puedes asegurar que es inocuo ese producto, simplemente por vender. Yo creo que nos ha llevado hasta aquí. Claro que me encanta el dinero, me encanta que una empresa sea rentable, pero más allá, como comencé al principio de la entrevista, es mi palabra con la acción. Si te estoy ofreciendo un producto que lleva ciertas características, así nadie me esté mirando, yo debo seguir las características.
0: Es que sería eso, Sori, yo creo que la visión de cualquier empresario o emprendedor siempre debe ser pensar en el cliente. ¿Por qué? Porque tienes que ofrecerle una solución y creo que va mucho en la línea que ustedes van trabajando. Sori, el tiempo en radio es bastante rápido, al igual que en redes sociales, pero dame tres palabras en las que tú definas al emprendedor exitoso del 2026.
1: El emprendedor exitoso definitivamente tiene que ser resiliente, tiene que estar activo y apasionado, total, sentir pasión por lo que hace, querer y enorgullecerse por sus raíces venezolanas. Venezuela es un país maravilloso de oportunidades que nos brinda además, bueno, los clientes, el clima, todo su ecosistema emprendedor es maravilloso y tenemos tremenda escuela para aprender, para caer y levantar y seguir adelante. Quisiera aprovechar, bueno, quedaré con producción más adelante, si podríamos rifar estos bolsitos para a los clientes que te estén escuchando, agradecerles que gracias por apoyar a Queso Subway, porque más allá de un queso, es un queso con propósito que promueve la educación, la nutrición y por supuesto la historia venezolana a través de la cuajada. Nosotros estamos orgullosos de lo que estamos haciendo y orgullosos de que Venezuela se destaque, no solamente con la música, con el deporte, sino a través de su gastronomía.
0: Bueno, me encanta. Además, también de motivar a la gente, creo que pensar en el cliente siempre va a ser lo importante y esas tres palabras en las que tú defines al emprendedor exitoso de hoy, creo que es definir también hoy a su marca, a Queso Subway. Así que definitivamente les agradecemos por este espacio tan agradable, bueno, tan ameno, Sori, y también quiero felicitarlos porque siento que desde el inicio, desde el momento cero, ustedes han pensado en calidad, en pasión, en brindar al cliente lo mejor y eso se nota muchísimo. Así que los micrófonos de Radio Fe y Alegría siempre disponibles. Antes de terminar, Sori, por favor sus redes sociales para que puedan encontrarlos a través de las plataformas digitales.
1: Claro, estamos en Instagram a través de @quesossubway. 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
0: Totalmente, Sori, gracias. Sori Carrasco, de parte de Quesos Subway, con esta experiencia, empresa familiar barquisimetana para el mundo entero, bueno, trabajando con calidad, con un modelo de negocio sostenible y una trazabilidad de calidad, pero sobre todo ese compromiso social que creo que les caracteriza. Gracias totales por contarle al país cuál es esta experiencia y es justamente esta ventanita que queremos ofrecerle a través del programa en este país, en la Red Nacional de Radios de Fe y Alegría, de lunes a viernes de 1 a 2 de la tarde. Ya nos toca despedirnos, esta hora pasa bastante rápido, pero como siempre lo hemos hecho posible un equipo de profesionales de la radiodifusión en nuestro país, en el control técnico, audiovisuales y producción, Fernando Rivas y Estefanía Alvarado, en la subdirección de comunicaciones, Wirmelis Villalobos, en la coordinación de producción y programación nacional, Anthony Galindo, y en la conducción durante este mes, está su servidora, John Pereira. Estamos todos junto a periodistas, comunicadores y emisoras de noticias bajo la dirección de Lina Campos. La cita mañana por la tarde y recuerde que puede disfrutar este contenido multimedia también a través de nuestra plataforma en YouTube. Que tenga feliz tarde. Hasta luego.
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3: De la zona del Mocotí es información y capacitación de curso de especialidad y a mejora y que está e internacional. Así que esta actividad es gracias a la alcaldía del municipio.
4: Es una experiencia muy gratificante porque son cafés de especialidad y están tomándose de estar fincas, de estar obviamente pues los panderos del café, básicamente en la poscocina. Nos ayuda bastante porque eso ya de primera mano el café que se produce aquí en el municipio sea y es una oportunidad para seguir aprendiendo de tal forma de que uno aproveche realmente el potencial de la calidad de café que se produce en estas tierras, para que salga un café de una muy alta calidad de taza, que eso es lo que se busca actualmente, que el café de calidad de taza. Y justamente estas son las tierras especiales para producir esa clase de café. Hay que acotar el agradecimiento hacia la alcaldía, todo el equipo que ahí labora, porque últimamente pues están promocionando la visita a las fincas, apoyando la participación de caficultores en los eventos, utilizando tanto en el estado de México. No solo soy productor, sino hay varios productores sumando en este mundo del café de especialidad, precios, ingresos a través del cultivo del café. Creo que todos vamos por ese camino y el productor que no se meta en su cabeza de que es necesaria la formación para mejorar los cultivos de café, pues se va a quedar.

0: rezagado, porque esto es una ola nueva de repente para nosotros en Venezuela, pero hay países, por ejemplo, los más inmediatos que tenemos, que son Colombia y Brasil, que nos llevan un adelanto increíble en cuanto a formación de productores, que se ve reflejado en un buen manejo de cultivo y obviamente en una mejor calidad de taza de café.
1: El llamado es por parte de César Serrano a los caficultores de El Mocotíes y del estado Mérida a seguir formándose y capacitándose en materia del cultivo y producción del café de especialidad, el cual está compitiendo a nivel nacional e internacional y ya está siendo importado hacia otras partes del mundo. Reportó José Angulo para Radio Fe y Alegría Noticias.
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4: Dos y tres minutos.
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1: 2:29.
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2: A esta hora de la tarde nos vamos al estado Carabobo. La Cámara Inmobiliaria de esta entidad ve aspectos positivos en la nueva ley de arrendamiento de viviendas. Rosimar Sánchez tiene el reporte.
3: Durante una rueda de prensa en Valencia, el presidente de la Cámara Inmobiliaria de Venezuela, Pablo González, valoró positivamente la recién aprobada Ley Especial de Arrendamiento de Inmuebles Destinados a Viviendas, al considerar que incorpora mecanismos que pueden contribuir a recuperar la confianza de propietarios y arrendatarios y a dinamizar el mercado inmobiliario.
4: La contratación libre entre las partes. Esto es importante porque el contrato es ley y el contrato nadie te, digamos, obliga a realizarlo. Entonces, eso para nosotros es de vital importancia, recuperar el derecho de la ciudadanía a tomar las decisiones y que esas decisiones estén expresadas en un contrato. Eso es absolutamente valioso. La definición de un canon de arrendamiento indexado en divisa extranjera, porque eso le da la garantía al propietario que va a existir una rentabilidad. Y cuando tú tienes una rentabilidad, tienes un incentivo a poder abrir la puerta de tu inmueble.
3: Por otra parte, González refirió que ante el aumento de la demanda en materia habitacional, tras la pérdida de viviendas producto del doble terremoto, el país necesita avanzar hacia un esquema de producción de nuevos proyectos habitacionales.
4: Que la solución circunstancial producida por unidades del mercado secundario, unidades de vivienda que están en el mercado secundario, puede ayudar, pero lo que definitivamente contribuiría a crear una situación distinta, tanto social como económica en el país, es que entremos en la producción masiva de nuevos metros cuadrados de vivienda, con el aporte que deriva esto en empleos y en generación de bienestar.
3: El presidente de la Cámara Inmobiliaria de Venezuela también destacó que la institución mantiene propuestas orientadas a facilitar el financiamiento de la industria inmobiliaria. Desde Carabobo, Rosimar Sánchez, Radio Fe y Alegría Noticias.
2: Más información en los próximos minutos cuando llegamos con otro avance informativo.
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1: Con la participación de emprendedores y comerciantes de la entidad merideña, la gobernación puso en funcionamiento la feria escolar para beneficiar a los merideños con las compras de los útiles escolares. Así lo informa Shirley Acevedo, secretaria para el Desarrollo Comercial e Industrial del Estado Mérida.
2: Nos encontramos acá en el Centro Cultural Guerrero, haciendo la inauguración escolar 2027. Nos encontramos con emprendedores e instituciones que comienzan el sector escolar. Los precios que acá tienen, disfruta de los niños y de nuevo jornada escolar.
1: Los ciudadanos que se acercaron manifestaron especial de otros comercios.
3: Parte de la feria escolar, y estos momentos difíciles en la economía, no es lo mismo comprar una camisa
1: de 6 se están promocionando en esta feria escolar. Muchas son las personas que se ven por partes, deben distribuirlos en todos los gastos del hogar, dando prioridad a la alimentación. Reportó José Angulo para Radio Fe y Alegría.
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1: 3:15.
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1: Y a esta hora de la tarde de este martes 18 de agosto nos vamos a Cumaná, y es que la arquidiócesis de esta zona dio a conocer la programación de la festividad de la Virgen del Valle. Otilio Velázquez con la información.
2: La mañana de este martes 18 de agosto, desde las instalaciones de la Iglesia Virgen del Valle de Cumaná, el padre Jonathan Daza ofreció declaraciones sobre la programación litúrgica que tiene preparada para este 2026 la arquidiócesis en conjunto con la parroquia Nuestra Señora del Valle, la cual se centrará en la solidaridad en favor de los damnificados del doble terremoto ocurrido el pasado 24 de junio en Venezuela.
3: Teniendo presente que hemos vivido la tragedia del terremoto el día 24 de junio y muchos venezolanos han sido afectados por esta tragedia, de tal manera que las festividades de este año están enmarcadas en una austeridad, ¿no? En tener presente de que no se trata de gastar tantos recursos ni festividades con actos culturales, sino que nos aboquemos a la parte religiosa, de tal manera que podamos solidarizarnos con nuestros hermanos venezolanos.
2: Por su parte, el diácono Rodolfo Muñoz aseguró que en nombre de Cáritas se estará tomando en cuenta a las personas que están siendo atendidas provenientes de La Guaira y Caracas.
4: La ofrenda que se haga ese día será en insumos, alimento, higiene y medicamentos que serán destinados a la atención de las personas vulnerables con razón del doblete sísmico. Aquí, particularmente en la arquidiócesis de Cumaná, estamos atendiendo a 150 familias distribuidas a lo largo de los 8 municipios que conforman la arquidiócesis.
2: Es importante resaltar que las actividades litúrgicas comenzarán el próximo viernes 21 de agosto con la bajada de la Virgen. Desde el sábado 29 hasta el domingo 6 de septiembre se realizarán las novenas con la participación de las diferentes parroquias pertenecientes a la arquidiócesis. El día lunes 7 se realizará el salve en honor a la Virgen, para así el martes 8 de septiembre el esperado paseo del mar por las costas de esta ciudad oriental. Desde Cumaná, para Radio Fe y Alegría Noticias, Otilio Velázquez.
1: Gracias por acompañarnos. A esta hora les reportó Alexander Medina.
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2: 3:44.
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1: 3:59.
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2: Cuatro y 15 minutos.
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1: 4:30.
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1: Nos vamos a la población del Nula en el estado Apure, y es que pasaron más de 40 horas sin servicio eléctrico. El reporte lo tiene nuestro compañero José Leonel Gutiérrez.
2: Así es, Alexander, y cerca de 40 horas aproximadamente de manera continua lleva deficiente el servicio eléctrico en la población del Nula y zonas que dependen de este circuito proveniente del estado Táchira. Desde el día domingo, cuando ocurrió la falla en la subestación en Guasdualito, que generó la caída del servicio por más de 10 horas continua, se había anunciado que iban a haber un cambio de conexión de los circuitos y que el Nula pasaría al circuito La Victoria, el cual aún se mantiene, y que este día martes ha sido totalmente deficiente para los electrodomésticos y para el desarrollo propio de la población de Nula desde el punto de vista productivo, quienes dependen del servicio eléctrico. Las señales de internet muy mala calidad, los servicios de telefonía móvil pública y privada también se caen, y la señal de datos también es muy lenta debido a las diferentes fluctuaciones que van acompañadas de unas condiciones climáticas de mucho calor, sobre los 32 grados centígrados a esta hora de la tarde en el Nula, pero la situación es que no se ha anunciado cuándo el Nula volverá a tener el servicio eléctrico de manera ordinaria para que el voltaje sea de mejor calidad. Es parte de la información, regresamos contigo a los estudios, Alexander.
1: Más información en nuestra emisión de Háblame Bajito a las 6 de la tarde.
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1: 4:44.
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1: 4:59.
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2: Cinco y 14 minutos.
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5: Cinco y 28 minutos.
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1: 5:45.
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1: Cinco y 59 minutos.
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5: Amigos, quiero saludar a la Red Nacional de Radio de Fe y Alegría. De Vidalina Campos, en su dirección de comunicaciones, me acompaña Guirmele Villalobos. En producción y programación, Antoni Galindo. Producción general, Carlota Rojas. Producción, Ángel y Gamboa. Y en los controles técnicos, me acompaña Jorge de la Ciudad del Tigre, quien les habla, Jorge Labra 72 en Instagram, de nuestra Red Nacional de Alegría. El número, si usted hace, 0412-928. Bueno, y el tema tiene que ver con compromisos fiscales post-terremoto en Venezuela. Y para tocar este tema, hoy vamos a hablar social, tributario y financiero. Buenas tardes, Andy, saludos.
6: Hola, ¿qué tal? Bueno, pues gracias por la invitación para mí, pues, y para su audiencia, de escuchar y que obviamente sobre este tema tan necesario en el país, ¿no?
5: Sí, son momentos donde también hay muchas dudas, muchas preguntas que se hacen, no solamente empresarios, comerciantes, y en el caso, ¿cómo calificas la actuación, por lo menos, nacional integrado, misión aduanera y tributaria y de las alcaldías frente a la realidad de los comercios destruidos o colapsados tras el sismo?
6: Sí, mira, nosotros como el área tributaria, definitivamente esperamos que el CNA se hubiese pronunciado también a nivel nacional con respecto a esta tragedia, que hubiese hecho un decreto de emergencia, no a nivel nacional, sino sobre las zonas afectadas, puesto que en estas zonas se hace mucha o se ejerce mucha actividad económica y en ese sentido iban a haber limitaciones, ¿no?, para poder cumplir con los compromisos tributarios. Lamentablemente no fue así. Digamos que en pocas palabras, la alcaldía fue en ese sentido la que hizo, como quien dice, unas prórrogas. No fue que suspendió las declaraciones y compromisos, obligaciones de los contribuyentes, sino que hizo prórroga en esas declaraciones. Asimismo, pues no fue algo como que, mira, están exentos de declarar este mes, ni que, tranquilo, no declaren por un lapso de lo que resta de año, sino que, mira, tienes, si antes eras hasta el 10, ahora es hasta el 15, y fue bastante

0: Te digo sinceramente, de nuestra opinión, bastante. Mira, yo me esperaba más de parte del Estado, pues, en cuanto a los contribuyentes, y no a nivel nacional, como vuelvo y lo repito, sino a nivel de las zonas afectadas, llámese aquí en Paracas, en la zona de Chacao, llámese en el estado de La Guaira, ¿ok? Y en el epicentro, ¿no? Donde fue este doble terremoto del 24 de junio.
1: Cuando, por ejemplo, Andy, tú dices que, bueno, se hubiese pronunciado, se hicieron unas prórrogas, pero tú esperabas más. ¿Cómo debió haber sido en este caso? Yo sé que, por ejemplo, no hay como una ley o no hay, o hay como un vacío, pues digamos, legislativo desde el punto de vista de esta situación ante posibles desastres naturales, ¿no?
0: Sí, fíjate que en el Código Orgánico Tributario, en el artículo 85, numeral 3, establece que hay dos vías, ¿no? La primera vía es que el Ejecutivo Nacional haga un decreto de emergencia, o en el CNIA, digamos, como recaudador de los tributos nacionales, haga una providencia, bien sea para todos los contribuyentes, para los sectores afectados, y no fue así. Okay. Los tributos siguieron corriendo a nivel de CNA. La alcaldía fue, como te decía anteriormente, fue la que se pronunció y tanto fueron prórrogas en días. No, no como que, mira, están exentos de declarar, todo el mundo siguió cumpliendo con el deber formal y por lo cual lo que dieron fueron unos días de holgura para que las personas, los contribuyentes, se pusieran a tono con la obligación fiscal. Pero si nos hubiese gustado que pues se hubiesen pronunciado, lamentablemente no fue así. En ese mismo artículo del Código Orgánico Tributario establece digamos, la fuerza de causa mayor, ¿no? Que establece todo este hecho y que, bueno, ya con eso y con el hecho histórico, la tragedia que hemos vivido, no te deberían de sancionar si tú quizás quedaste extemporáneo en alguna declaración, pero si tienes que seguir cumpliendo con tus deberes formales.
1: Claro, porque si nos ponemos a ver, es viable exigir declaraciones, por ejemplo, de ingresos brutos, pago de impuestos municipales, a comerciantes, pues cuya Santa María, por ejemplo, ni siquiera pudieron abrir por daños estructurales. Esto no debería ser viable. O sea, me imagino yo que en el tiempo debería haber como un lapso de aproximadamente como cuánto, un año.
0: Mira, digamos que para la reconstrucción, por ejemplo, el estado de La Guaira, no, ni siquiera un año. O sea, estamos hablando de pérdidas totales, ¿no? De clientes. Nosotros, por ejemplo, que prestamos el servicio a nivel nacional de contabilidad y de asesoría tributaria, pues tenemos también clientes en el estado de La Guaira que perdieron todo. Y en esto de perder todo, también los documentos para declarar. Nosotros esas declaraciones las tuvimos que hacer en cero. Y luego, pues, sacar de la memoria fiscal, de las máquinas fiscales, la relación, y eso se tuvo que declarar el mes siguiente, que en este caso fue julio, ¿no? Entonces, sí, digamos que en ese sentido, o sea, necesitamos más tiempo para reconstrucción de ese estado que fue el más afectado.
1: Sí, porque por ejemplo, ¿qué implicaciones, Andy, qué implicaciones por lo menos legales y financieras acarrea, por ejemplo, para un empresario, un comerciante que caiga en mora tributaria, bueno, en medio de de esta emergencia por la catástrofe natural, ¿no?
0: Sí, a nivel de Código Orgánico Tributario existen tres títulos para los ilícitos, ¿no? Que en este caso sería el ilícito del deber formal, que sería cumplir con los lapsos de las declaraciones, o sea, los lapsos de declaración y de cumplimiento de la declaración. El deber material, que sería la evasión, cuando quizás declaras por debajo de lo que debiste haber declarado, y el deber penal, ¿sí? El ilícito penal. Entonces, dentro de esos tres existen sanciones, multas que van desde 50 veces el tipo de cambio mayor valor hasta, dependiendo de la cantidad de concurrencia que tenga ese ilícito, ¿no? Por ejemplo, si tú tuviste 10 declaraciones extemporáneas o fuera de tiempo, serían 100 veces cada mes, ¿ok? Cada mes, o en este caso, si eres calificado como sujeto pasivo especial, son por quincena, entonces sería 100 veces por cada quincena cumplida, en este caso por declaraciones temporáneas. Entonces, cuando tú sumas, y de paso, los contribuyentes especiales, en este caso los sujetos pasivos especiales, tienen también, en cuanto a deberes formales, un incremento del 200%. Quiere decir que una multa de 100 veces el tipo de cambio de mayor valor, que hoy en día ellos toman el valor del euro, una multa de 100 euros se te transforma inmediatamente en 300 euros por no cumplir con una declaración. Entonces, claro, eso tú lo multiplicas por la cantidad de meses o quincenas que dejas de declarar o que las declaras extemporáneamente, eso se te puede convertir en una deuda grande. Sin embargo, como te decía, por fuerza de causa mayor, no deberían definitivamente sancionar a nadie. Estos ilícitos o este incumplimiento de los deberes formales deberían quedar exentos estos contribuyentes que fueron afectados. Sin embargo, esto no exime de que cumplas con el deber de que en algún momento, cuando te pongas al día con la parte administrativa de tu empresa, pues declara.
1: Claro, porque en este caso la empresa, la figura sigue, la razón social sigue, a pesar de que, bueno, están colapsados o están cerrados, porque hay declaración cero, porque no genera ningún tipo de ingreso, ¿no?
0: Correcto. Sin embargo, a nivel de la licencia de actividad económica, que es la alcaldía, los impuestos municipales, cuando hay declaración en cero, tú siempre tienes que pagar un mínimo tributario. ¿Ok? El mínimo tributario es, digamos, aunque estés de vacaciones colectivas o aunque no estés ejerciendo actividad económica, pero por tener el domicilio en ese municipio, tú tienes que pagar un mínimo tributario de acuerdo al rubro. Entonces, ahí es donde nosotros como contadores y consultores empresariales también hubiésemos esperado que, mira, a todos estos afectados, a las zonas afectadas, van a estar exentos del mínimo tributario. ¿Sabes? También esperamos eso y todavía, bueno, por ahora no hay ningún pronunciamiento en ese sentido.
1: Claro, porque viene la declaración del impuesto sobre la renta, que ¿cómo quedaría esto entonces? Porque se declara, me imagino yo, o debería ser hasta el 24 de junio, bueno, el momento del terremoto, ¿no?
0: Se
1: Déjeme hablar.
0: declara, digamos, con lo que haya generado la empresa en el ejercicio económico, dependiendo, ¿no? Si es ejercicio regular, que es de enero a diciembre de cada año, pues se declara con lo que haya generado, bien sea
1: Claro.
0: hasta el 24 de junio o si pudo aperturar en los meses sucesivos. Se declara con lo que haya, sea la ganancia o la pérdida, ¿ok? Que probablemente para muchos de pérdida, porque evidentemente el que le toque reconstruir, remodelar, hacer cualquier arreglo a nivel de infraestructura de su establecimiento, tiene que hacer una inversión importante y entonces por eso te decía, probablemente más bien el ejercicio le arroje pérdida.
1: Claro, y más que todo que en esos negocios quedaron las máquinas fiscales, o sea, quedó todo esto que tienen que volverlas a comprar, tienen que, o sea, un tema.
0: Sí, por eso te digo, hubo un tema de pérdida de información, hubo pérdida de equipos de computación, hubo pérdida de equipos fiscales. Porque bueno, lo vimos todos por las redes sociales, los saqueos y todo eso, ¿no? Se llevaron de todo sin pensar para qué lo iban a utilizar. Entonces, en ese saqueo también se llevaron información importante o equipos importantes para poder cumplir con la obligación tributaria.
1: Estamos hablando de cuántos negocios tienen, algún cálculo de cuántos negocios se vieron afectados, por ejemplo, en La Guaira.
0: Mira, no tengo un cálculo aproximado, pero sí. O sea, por ejemplo, las zonas de Capialamá, la zona de Tanagorena, o sea, fueron las zonas más afectadas y que la actividad económica en esta zona definitivamente está parada.
1: No, y que también además de todo lo que son los tributos también están además de los impuestos, también los servicios, porque tengo entendido que le siguen llegando incluso recibo de la energía eléctrica de Corpoelé a algunos negocios, ¿no? También.
0: Tal cual, tal cual. O sea, aseo, servicio
1: Aseo.
0: eléctrico. O sea, como te decía al inicio, mira, nosotros esperábamos más de parte de anuncios por parte del Estado o de las administraciones tributarias o municipales, de manera que, pues, todo esto, por lo menos, quedara en stand-by hasta que, pues, se reactivara la economía en estas zonas afectadas. Pero no, todo esto siguió su curso y sigue generando deuda a estas empresas o contribuyentes que hacen vida en estas zonas afectadas.
1: Claro, porque estamos hablando que sigue también la coexistencia de tributos nacionales, tasas municipales, en este escenario crítico y bueno, y todo lo que es que lo urgente, como estamos hablando de esta tregua fiscal, ¿no?
0: Sí, es que, y si hablamos también a nivel parafiscal, tenemos a nivel de Seguro Social, a nivel de FAO, que es el Banabi, lo que antes conocíamos como la Ley de Política Habitacional, todas estas empresas que tenían estas plantillas de nómina o estas nóminas allí, eso sigue generando deuda, ¿ok? Esto sigue capturando, esto no para. Entonces, el INSS se declara trimestral, ¿ok? Y eso genera compromiso con pago. Esos son los parafiscales, todo lo que tiene que ver con la parte de nómina.
1: Por lo menos para las empresas, por lo menos constructoras que se han volcado pues la remoción de escombros, todo lo que son las futuras reconstrucciones, debería implementarse, por ejemplo, incentivos fiscales especiales en la importación, por ejemplo, de maquinaria y materiales.
0: Correcto. Fíjate que la Asociación Venezolana de Derecho Tributario hizo un pronunciamiento, un comunicado exhortando pues a los entes del Estado, la Administración Tributaria, en este caso llámese SENIAT, a que, mira, haga unos incentivos, ¿no? Más allá de las donaciones, es sobre lo que se viene, ¿no? Las inversiones que hagan las empresas a nivel de infraestructura o importaciones que hagan, bien sea para la parte de ayuda humanitaria, bien sea para la parte de reconstrucción, infraestructura, maquinaria, que tú venías comentando ahorita. O sea, todo esto debería tener algún incentivo fiscal porque es necesario, ¿no? Es necesario para todo lo que se viene en la reconstrucción del país y en definitiva las zonas afectadas.
1: Sí, porque también pues estamos viendo que el proceso, ya más de un mes del terremoto, hay por supuesto mucha angustia y desesperación en las personas en que se reconstruya rápido, porque estamos hablando de una economía muy golpeada también, ¿no?
0: Sí, es que fíjate que al inicio del año, pues economistas reconocidos del país hablaban de un crecimiento del PIB del 4%. Luego esta tragedia del 24 de junio, ahora hablan un PIB de menos 4%. O sea, estamos hablando que hace temprano leí un artículo que para reconstruir todo esto que sucedió en la tragedia se necesitan 12 mil millones de dólares. Ok, digamos que hay otras estadísticas y otros números que da el Fondo Monetario Internacional, el Banco Mundial, pero digamos que la más conservadora es de 12 mil millones de dólares para reconstruir todo esto de la tragedia del 24 de junio.
1: Sí, de hecho, volviendo al tema de ese punto que tú estás hablando de los pasivos, por ejemplo, laborales que, y las obligaciones fiscales para fiscales, bueno, como lo que es el Seguro Social, INSS, lo de Banavic, deben ser pues reestructurados para las empresas, ¿no? Porque más que todo por el tema de todo este colapso de obras, ¿no? Por lo menos en el sector construcción.
0: Totalmente, tiene que venir incentivos a nivel general, no solamente, yo diría que no solamente al sector construcción, porque yo creo que todos desde nuestro ámbito profesional aportamos un grano de arena a lo que fue la tragedia. Desde nuestro ámbito profesional podemos aportar todos un poco, ¿no? Entonces, de hecho, las noticias, no sé si has visto que han cambiado también a superintendente de SENIAT, ¿ok?
1: Sí.
0: Que antes era el señor José David Cabello, ahorita es Román Maniglia, que antes era el presidente del Banco de Venezuela y fue, digamos, el que ha hecho que esta plataforma digitalmente sea tan amigable como lo que la tenemos uso cotidiano en nuestro día a día. Y bueno, se vienen cosas interesantes a nivel de todo lo que se está proponiendo. Se han reunido con el sector bancario, con Sudobank y todos los bancos públicos, privados. Se han venido reuniendo con la Asociación Venezolana de Derecho Tributario para todo lo que sería la reestructuración y reforma tributaria, para incentivar todo esto, ¿no? Porque yo creo que antes del terremoto, antes del doble terremoto, ya se estaban discutiendo la ley del trabajo, las reformas tributarias. Entonces, claro, se atraviesa esta tragedia y hay otras prioridades. Entonces, ya en la asamblea, digamos que se empiezan a discutir, como ya vimos que hace días salió la reforma de la ley de arrendamiento, ¿okay? Que eso
1: Sí.
0: también beneficia a todas estas personas que quedaron damnificadas y que abre esa ventana para que las personas que tienen apartamentos, viviendas, casas desalojadas puedan arrendar sin miedo o con la seguridad de que no va a ser difícil en todo caso que se vuelva un conflicto sacar a las personas de sus viviendas. Entonces, digamos que todas esas prioridades que estamos viendo después de lo que pasó el 3 de enero se volcaron a lo que al, después del 24 de junio, el doble de terremoto se volcaron a lo que es ahora la prioridad, que es la reconstrucción de estas zonas afectadas, ¿no? Entonces, empezamos por ahí con el tema de la reforma de la ley de arrendamiento, pero digamos que poco a poco se van a ir abriendo agendas para continuar las discusiones de la reforma laboral, la reforma y las reformas tributarias, que es muy, muy, pero muy importante para todos los empresarios en el país, para que incentive a la formalidad y a la economía.
1: Que se debe impulsar desde todos los sectores esta ley o este proyecto de ley para que empiece. Y mientras tanto, pues me imagino que se debe congelar, mientras se entra en esta discusión, congelar todo lo que son multas o posibles sanciones ¿no? A los empresarios y comerciantes, ¿no?
0: Sí, es que digamos que todos estos contribuyentes de las zonas afectadas deberían tener todo bien documentado, de manera que si existe alguna intención de sanción o multa, pues tengamos la inspección de los bomberos, la inspección de Fumbici, las respectivas etiquetas, si fue etiqueta amarilla, etiqueta verde, etiqueta roja, dependiendo de lo que hayan determinado de esa infraestructura o mira, denuncia si fue saqueado tu negocio. Sabes, tú tienes que tener documentado todo esto de manera que cuando exista esa intención de querer imponer alguna multa o sanción, tú tengas cómo defender. Ese es nuestro consejo o recomendación que damos desde nuestra firma a todos los contribuyentes y de eso lo hemos venido publicando en nuestras redes sociales y que documenten todo para que en el momento que exista alguna probabilidad de que te quieran sancionar, pues tengan los soportes necesarios para que tú puedas refutar todas estas sanciones o parcialmente esas sanciones.
1: Claro, Andy, tú estás hablando de un punto bien importante porque se está llevando a cabo el censo de las personas que perdieron sus viviendas en La Guaira y no sé si ya se está llevando a cabo este censo para los comerciantes y empresarios, y si ya se está llevando a cabo.
0: Mira, sé que a nivel de data de empresas que trabajan con data económica sí lo llevan, mas no sé si a nivel gubernamental se esté realizando, ¿ok? Pero ciertamente es algo, es un deber del Estado realizar ese censo, no solamente a nivel de nosotros como consultores privados o economistas que puedan realizar esa data o recoger esa data, sino que también es una responsabilidad del Estado para tener los números exactos.
1: No, que también es bien importante porque al tener, por supuesto, este censo, también va a permitir aquel negocio que lo perdió absolutamente todo, que no tiene cómo volverse a

0: reactivar sus negocios, pues.
1: Claro, por ejemplo, hay una gran parte también del comercio informal, ¿no? Estamos hablando de que, bueno, hay personas que sí estaban formalizadas, pero también hay gran parte de la informalidad que no tenían registros o, bueno, no actualizados. ¿Hay algún tipo de política o regulación de repente o alivio para fiscal mínimo para este sector vulnerable?
0: Mira, es que ese es el tema de la informalidad, que no te da, digamos, esa seguridad de poder entrar en toda esta, en todos estos quizás beneficios que se aperturen en el futuro. O sea, por eso nosotros siempre incentivamos a la formalidad dentro de nuestra firma, porque tal cual, la informalidad lo que da, la informalidad lo que te saca es del juego de poder tener beneficios, digamos, con bancos, con instituciones y todo lo que ya sabemos, ¿no? Entonces, sí, yo creo que dentro del mismo censo también puedes tener también tomar en consideración a estos emprendedores que están en la informalidad, pero yo creo que vas a estar más beneficiado el que estaba bien
1: De manera
0: formalizado
1: formal.
0: como empresa, sí.
1: Por ejemplo, en el caso de no aplicarse exoneración para fiscales en los próximos 30 o 90 días, ¿qué porcentaje de comercios afectados estima el gremio que podría cerrar definitivamente, pues declararse en quiebra? Porque definitivamente, pues, ese punto
0: Sí,
1: también es importante.
0: es que de hecho en la reunión de la Asociación Venezolana de Derecho Tributario que tuvieron con el nuevo superintendente del CNIAP, estaban planteando eso, ¿no? Sobre el tema de la remisión. La remisión no es más que perdonar estas deudas o multas que tengan los contribuyentes en el portal, ¿no? Entonces, como que un borrón y cuenta nueva de todo lo que sería la actividad económica o sea, de todo lo que serían las obligaciones tributarias, y esto activaría nuevamente la economía, porque entonces es como, yo pongo siempre el ejemplo del borrón y cuenta nueva que hizo Porpoleta, ¿ok? Que como que, mira, te perdono la deuda pasada y empieza a pagarme de aquí en adelante. Entonces, eso es lo que se ha conversado. Y probablemente lleguen a un acuerdo, bien sea la institución del Estado como CNIAP, tanto con los gremios empresariales, llámese la Asociación Venezolana de Derecho Tributario, llámese Fede Cámara, Consejo Comercio, Fede Industria, todos estos gremios que se están reuniendo para llegar a un consenso que beneficie a ambas partes.
1: No sé si en estos momentos habrá un portal o algo donde los comerciantes, industriales, se puedan ingresar, por ejemplo, para verificar, pues, digamos, en tiempo real, cuántos comercios han recibido alivios fiscales en estos momentos o tributos, ¿no?
0: No, no hay ningún portal, nada que se esté haciendo para los momentos para ellos.
1: Que ese punto también sería importante, ¿no? Porque podría ser como también una forma de poder guiarse, ¿no?
0: Tal cual, porque eso, exactamente, con esa data tú ya tienes una estimación y tienes un soporte de qué vas a hacer y qué puedes hacer con esa data. Pero sin datos no puedes tomar decisiones.
1: Sí, otra cosa, a nivel de comercio, ¿cuáles fueron los más afectados o cuáles colapsaron más en el caso de La Guaira, por ejemplo?
0: Mira, acuérdate que La Guaira es Puerto Libre, ¿no? Y que ahí mayormente se desempeñaba la actividad económica que tenía que ver con el sector aduanero,
1: Uh-huh.
0: y el sector comercio. Entonces, digamos que por eso es que la importancia de reactivar eso lo más rápido posible, porque eso impide, obviamente, las importaciones para el tema aduanero, e impide la reactivación del comercio en esta zona turística, porque al final está La Guaira también, y por eso que era también Puerto Libre, porque era una zona turística y donde se hacía mucha vía comercial. Entonces, en general, esos son los dos sectores afectados en el estado de La Guaira, que fue la zona más afectada, valga la redundancia.
1: Sí, también el tema, bueno, también de la calificación también de los negocios o empresas o comercios que se vieron afectados, pero también el hecho del

0: desempleo que se va generando, ¿no? Con todo esto, porque la cantidad de personas que quedaron también ahí sin trabajo y que hasta qué punto pues le pueden seguir pagando estas empresas
1: Tal
0: su remanente.
1: cual, la nómina, sí, tal cual. Yo no sé si usted recuerda que en un momento de crisis, el Estado hizo por el carnet de la patria una subvención del pago
0: Sí.
1: de la nómina. Entonces, eso también nosotros como consultores lo esperábamos por parte del Estado, como que mira, nosotros vamos a suplir esas nóminas, ya que tú no estás generando actividad económica y que probablemente no tengas el flujo de caja para garantizar la estabilidad laboral a los trabajadores. Bueno, yo te apoyo pagando una porción de esa nómina. No, tampoco recibimos esa parte, digamos, ese apoyo por parte del Estado, que hubiese sido excelente, ¿no?
0: Claro, sí, porque por ejemplo, muchas personas hablaban del bono de contingencia, que eso también había comentado que a algunas personas no les ha llegado. El tema, por ejemplo, si lo comparamos con el caso de Colombia, que estaba viendo el tema del terremoto, que ya se estaban hablando incluso en algunas autoridades de pagar alquileres a las personas que perdieron todo mientras logran, ¿no?
1: Sí.
0: Solucionar el problema, ¿no?
1: Sí, definitivamente. O sea, viendo a nuestros hermanos vecinos de Colombia, o sea, definitivamente el Estado se activó más rápido que lo que vimos aquí en Venezuela. Tal cual.
0: ¿Cómo afecta? No debería, por supuesto, afectar el historial crediticio de una persona que, bueno, con todo esto, pues se vio, no puede pagar, no puede honrar de repente algunos compromisos, ¿no? Por ejemplo, el tema digamos, de garantías colaterales, ¿no? Todo este tipo de información que es importante, ¿no? Porque, bueno, se rompe con el tema del desastre, ¿no?
1: Sí, es que son casos fortuitos y de fuerza mayor, como lo comentaba al inicio, que definitivamente la Constitución de la República Bolivariana de Venezuela y te ampara, pues, te ampara en ese sentido. Y ahorita que estamos hablando en el caso de los contribuyentes también, yo imagino que a nivel bancario, de hecho, digamos que el ejemplo más cercano que tenemos es Cashea. Cashea también dio como que, mira, no se te va a cobrar. Eso, ¿sabes qué? Cashea por mora de cuotas te va agregando $4, ¿no? Por mora. Ellos extendieron eso como hasta mediados de julio o casi finales de julio, para que las personas se reorganizaran y pudieran pagar sus cuotas sin recarga de esa mora. O sea, yo imagino que los bancos o estas instituciones que tenían temas crediticios, bien sea con empresas o con personas naturales, también tuvieron que tomar acción al respecto para que no afectara el score crediticio como tal.
0: Hay otro punto que también me llama mucho la atención y tiene que ver con este anuncio, bueno, que hizo también el gobierno nacional con respecto a aquellas personas que perdieron sus viviendas, que pueden optar por este crédito en el banco. Creo que ya habilitaron tres bancos para poder dar estos
1: Sí.
0: créditos. Y por supuesto, las personas que están vendiendo propiedades en lo que es el mercado secundario, pues se preguntan, bueno, pero ¿cómo nos van a pagar? ¿Cómo van a liquidar? ¿Van a liquidar en bolívares o en dólares? Eso es un punto que también como que afecta el tema de poder conseguir una vivienda y poderla comprar, ¿no?
1: Sí, efectivamente, pues el anuncio del Ejecutivo Nacional es que, si mal no recuerdo, hasta $70.000 de una propiedad te subsidian el 80% o el 70%. Y cuando supera ese monto, te subsidian el 50%. Entonces, entra la pregunta de todo, digamos, en este caso, los que hacen vida en el sector inmobiliario, ¿cómo va a caer ese dinero? Y definitivamente, bueno, en la constitución de nuestra República Bolivariana de Venezuela está la respuesta, en la moneda de curso legal del país, en Bolívar. Ciertamente, si tú te volteas ahorita a un banco y solicitas un préstamo, ellos te lo hacen a una tasa referencial que le llaman el IVI, que es el VC, que es la unidad de valor de crédito con base al IVI, que es el índice de inversión. Entonces, eso no es más que la referencia en dólares. Por eso es que se le llama de crédito indexado. Pero al final se lo liquidan en bolívares. pero va a estar indexado. Entonces, yo creo que la respuesta a esa pregunta es que todos esos créditos hipotecarios los van a liquidar en bolívares y ojalá que estén las divisas disponibles para que, digamos, este vendedor pueda golpearse rápidamente y comprar en las mesas de cambio en la misma banca.
0: Es un poco complicado, Andy, porque, por ejemplo, este punto, bueno, quiero resaltarlo porque hay como una, yo sé que hay muchas personas que están escuchando el programa que se vieron afectadas, que están buscando soluciones habitacionales y se encuentran con esto, ¿no? Que es como una traba, porque las personas que están vendiendo le dicen, no voy a recibir bolívares para yo después irme a ver cómo los cambio en dólares. Entonces ahí,
1: Lo
0: de
1: bueno de
0: verdad.
1: todo esto es que en los últimos días se ha visto una disminución de la brecha entre el dólar oficial y el dólar paralelo de aproximadamente entre un 12 y un 15%. Entonces, digamos que eso también te da a ti como la tranquilidad de que si vas a vender, bueno, tú puedes aceptar esa brecha. O lo que puede pasar es que mucha gente va en el precio de esa propiedad, va a poner la brecha para que cuando le caigan los bolívares pueda comprar los dólares esperados. Eso es lo que puede pasar allí.
0: Sí, es un tema un poco complejo porque muchas personas dirán, no, pero yo no voy a ponerme a comprar dólares en mercado. Bueno, hay que ver hasta qué punto, pues, esto no
1: Sí,
0: sea
1: sí.
0: una limitación, ¿no? También.
1: Esta brecha cambiaria ha disminuido porque precisamente ha aumentado la oferta de divisas. Fíjate que al inicio del año, después de lo del 3 de enero, la oferta de divisas era en tarjetas para consumos electrónicos. Hoy en día ya los bancos están vendiendo para efectivo, ¿okay? O sea, ya tú puedes comprar en el banco y a los días te dan el efectivo. Entonces, yo creo que esa disminución de la brecha responde a esta oferta que existe actualmente en el mercado de divisas, que todavía falta, sí, pero probablemente eso se siga disminuyendo y ojalá que ya quede un solo dólar referencia que podamos, digamos, estar tranquilos nosotros como venezolanos acá.
0: Vamos a hacer una pequeñita pausa, Andy. Al regreso al programa, vamos a seguir hablando un poquito sobre todo lo que es la actividad comercial, también en lo que es la zona norte costera, con estos dos terremotos que se registraron recientemente, y sobre propuestas también, porque bueno, unas propuestas un poco tanto para todo el sector comercial, industrial, qué se puede hacer, cuál sería, digamos, algunas soluciones a esta problemática para poder, pues, no verse impactados por el tema también de los tributos.
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0: Bien, ya estamos de vuelta en Háblame Bajito. Seguimos acá conversando sobre la situación tanto del sector comercial, industrial, el sector empresarial en la zona norte costera, que se ha visto afectado por estos dos terremotos que se registraron el pasado 24 de junio, y cómo se puede reactivar todo el aparato productivo, pues teniendo, por supuesto, algunos lapsos también para congelar también lo que es el pago de tributos, de todo lo que son las obligaciones fiscales y parafiscales. Bueno, Andy Gabriel Oropeza, que está acá con nosotros, asesor financiero, también experto en todo lo que es la parte de tributos. Nos gustaría que nos hablaras un poquito sobre este tema de cómo se puede recuperar el aparato productivo. Ya veníamos hablando del deber ser, de lo que debería ser el Estado en este caso, pero sobre esta propuesta que de repente ustedes también podrían plantearnos como asesores para poder mejorar la situación de la productividad, ¿no?
1: Sí, mira, como asesor financiero te diría de antemano lo primero que deben revisar todas las empresas para reactivar su operatividad es definitivamente su flujo de caja, ¿no? Su flujo de caja, y lo hablamos hace un ratito, para saber a qué se pueden enfrentar en lo que abra nuevamente sus puertas, ¿no? Obviamente, a nivel administrativo, a nivel tributario, prepararse y revisar cuáles son, digamos, las debilidades con las que quedaron, lo que hablábamos ahorita de que, bueno, perdimos máquinas fiscales, perdimos documentos fiscales que pues corresponden a declaraciones del mes de junio, de julio. Es prepararse con toda esa documentación, como te decía anteriormente, para que al momento de que pueda existir, a la que no, alguna intención de multa o sanción, ya tengan todo soportado, todo documentado. Porque, como te decía, una multa para un contribuyente hoy en día representa dinero, ¿no? Y eso, de nuevo, afecta el flujo de caja de cualquier empresa. Entonces, como asesor financiero y tributario, o sea, definitivamente esos dos puntos importantes antes de abrir sus puertas nuevamente, obviamente evaluar pérdidas de inventarios, ¿ok? Muchas empresas perdieron inventarios, bien sea por los derrumbes, bien sea por los saqueos. Entonces, tienen que inmediatamente voltearse ante sanidad también para que puedan hacer esa pérdida, o sea, puedan rebajar esa pérdida de los inventarios en su contabilidad y en definitiva ante el impuesto sobre la renta, que dependiendo de la fecha del tipo de ejercicio económico que tengan, ya les corresponda declarar en el impuesto sobre la renta definitivo, ¿no? Anual. Entonces, todo eso es importante para registrar contablemente, financieramente, cuál es la situación financiera actual de la empresa, ¿ok? Evaluar las opciones que haya a nivel crediticio. Yo, que hago, pues, también asesoría financiera a los clientes, he visto que los bancos, con sus carteras de crédito que están aperturando, pues están muy prestos a financiar estas reconstrucciones, estas remodelaciones, para activar el aparato productivo del país, ¿no? Y más que todo de los afectados en las zonas que ya conocemos como el estado de La Guaira.
0: Sí, estoy viendo acá, que tú ya me hablas por lo menos de este inventario que es bien importante, de todo lo que tiene que ver con el flujo de caja, saber hacer un inventario, lo de la documentación, pero ¿cuánto le puede llevar en promedio, ¿no?, a una persona, a un negocio, a un comerciante, para volverse a levantar, digamos, y poder ser nuevamente operativo? Esto es importante en promedio, sí. Si colapsó completamente su negocio, ¿no?, en un país como Venezuela.
1: Mire, es que depende, todo depende del tamaño del negocio, del tamaño del establecimiento, de la pérdida de que haya tenido a nivel de maquinarias, de inventario. O sea, no hay un consultor que te pueda decir ahorita, mira, necesitas tanto mínimo para empezar de nuevo. No, o sea, todo depende porque cada negocio es muy particular, cada negocio es muy individual y hay que evaluarlo uno por uno. O sea, no hay un monto, una cifra específica que yo te pueda decir, mira, con tanto se levanta un negocio hoy en día, porque es incierto. cada caso es muy particular y habría que evaluarlo detalladamente.
0: Sí, no, te lo digo porque de repente una persona, un pequeño comerciante dirá, bueno, no tengo capital y segundo, tengo que acudir a la banca a un crédito para poder volver a invertir en mi negocio y también los tiempos que puede llevar esto, ¿no? O sea, de que haga mis papeles, lo lleve al banco. Claro, ahí entra en juego otras cosas también, como dices tú, asesores financieros, personas que también ayuden, pero el tiempo también, los lapsos, ¿no?
1: Sí, totalmente. Es que, por ejemplo, ¿qué ofrecemos nosotros de este lado? No, una asesoría financiera con evaluación hasta con peritos, ¿no? Peritos evaluadores a nivel inmobiliario para evaluar cuánto fue la pérdida y documentar cuánto fue la pérdida, y eso es lo que determina cuánto sería la inversión de ese proyecto para volverlo a levantar.
0: No, y que
1: Entonces,
0: estamos hablando de que, por ejemplo, inyectar créditos, estamos hablando de una voracidad fiscal también que pueda absorber esos recursos antes de reinvertirlos en un negocio, ¿no?
1: sí, por eso es importante el comunicado que hizo la Asociación Venezolana de Derechos Tributarios, que bueno, que sea deducible, porque a nivel fiscal, para el impuesto sobre la renta, hay que hacer una conciliación fiscal de la renta, donde no te permiten deducir gastos que no están relacionados con tu actividad económica. Entonces, si yo, por ejemplo, soy un comercio, soy una venta de comida preparada, y entonces yo en mi contabilidad tengo una serie de gastos que no tienen que ver con mi actividad económica, bien sea por remodelación, por infraestructura, por todo lo que tiene que ver con lo que con reconstruir el establecimiento para volver a operar eficientemente, puede que el CNA te lo rechace, te diga, no, pero es que tú no te dedicas, tú no eres constructora, porque ¿qué hacen aquí facturas de bloques, de cemento, de pego? Entonces, en el comunicado de la Asociación Venezolana de Derechos Tributarios que le hicieron el llamado de atención al CNA, es que al final de este ejercicio económico o de los que siguen, nos permita la deducibilidad de todos estos gastos que vamos a tener en estas zonas que fueron afectadas. Entonces, es importante evaluar todo eso y que, bueno, ojalá que sí, con estas conversaciones que se están dando, se den esta deducibilidad para que los contribuyentes puedan hacer esa compra y con la seguridad de que puede ser deducible de sus impuestos y que, como te decía al inicio, estas empresas muchas van a declarar pérdida este año porque, como te decía, si le dan crédito, ese crédito va a ser destinado a eso con la seguridad de que puede ser deducible de sus impuestos y que, como te decía al inicio, estas empresas muchas van a declarar pérdida este año porque, como decía, si le dan crédito, ese crédito va a ser destinado a esos gastos o esa inversión. ¿Sí? Y eso va a hacer que los estados financieros, o en este caso el estado de resultados, antes llamado ganancias y pérdidas, que es el número rojo, y que se va a recuperar en los años o ejercicios sucesivos. Entonces, la ley de impuestos sobre la renta te permite deducir pérdidas hasta por tres ejercicios económicos, ¿ok? Pero solo hasta el 25% de la utilidad que generas en este ejercicio. Entonces, es como que se venga una reforma de tal modo que nos permita aprovechar, bien sea en uno o en más ejercicios económicos, toda esa pérdida que venga dada de esta tragedia, ¿no?
0: Y el rol que deben jugar, por ejemplo, Fedecámara, los consejos estatales de comercio e industria, para lograr pues esta mesa de negociación, digamos, con el gobierno, ¿no? O con el Estado. Estamos hablando con el Ministerio, por lo menos, de Economía y Finanzas.
1: Totalmente, ellos están así como el 30 de abril salió el acuerdo tripartita, que tiene que ver con todo lo que es el ámbito laboral, donde se habló en víspera del 1 de mayo, que estábamos digamos, adaptados nosotros acá en Venezuela, que todos los 1 de mayo hacen ajustes salariales. Bueno, este acuerdo tripartita, donde se reunió representantes del Estado con el sector sindical, representando a los trabajadores, y cámaras, e industria, representando a la empresa privada, llegaron al acuerdo tripartita de que el ajuste no iba a ser del salario mínimo, sino del ingreso mínimo integral. Entonces, yo imagino que va a suceder igual, vamos a llegar a un consenso entre Estado, empresa privada, para ver dónde tenemos un equilibrio.
0: ¿Y qué recomendaciones, Andy, le das tú bueno, inmediatamente, digamos, recomendaciones en este momento a los comerciantes, a un comerciante, bueno, que hoy no tiene cómo pagar pues las deudas tributarias del periodo fiscal en curso? O sea, ya venimos hablando un poquito sobre esta situación, pero un poco para reiterar, ¿no?
1: Sí, mira, la recomendación es documentar todo. O sea, documentar todo, desde fotografía, las denuncias si saquearon tu establecimiento, las inspecciones que ha hecho Protección Civil, Bomberos, Fumbicis, o sea, documentar todo de manera que cuando venga la intención de sanciones o multas, tú tengas los soportes legales para rechazar parcial o totalmente esa sanción. Esa es la recomendación. Y mira, en nuestras cuentas de redes sociales está mucha información gratuita al respecto de todo este tema, ¿no? De cómo documentar todo para rechazar cualquier intención de multa o sanción por esta tragedia.
0: Y en el caso, por ejemplo, de los servicios públicos, si le siguen llegando los recibos a todos estos comerciantes.
1: Bueno, mira, es lamentable, pero ahí van a tener, o sea, por lo menos estos servicios públicos no multan, no te suman intereses de mora ni nada por el estilo, pero se te va a incrementar una deuda, ¿no? Se te va a incrementar una deuda. El tema es cómo la pagas si no estás vendiendo, ¿no? Esa es la pregunta, ¿cómo la pagas si no estás vendiendo? Yo imagino que también podrá existir la posibilidad de que te exoneren alguna de esas deudas si tú llevas toda esta documentación, pero mira, lo veo poco viable, no sé, en este caso el Estado tendría que pronunciarse si existe esa ventana de que, mira, si preparas toda esta información, usted se voltea ante Corpolet, ante el aseo, relleno sanitario, y ustedes pueden deducir. O exonerar esa deuda si fuiste afectado de esta tragedia.
0: Y también el tema, por ejemplo, aquel que perdió el local, pero hay personas que tenían un contrato de alquiler de un local, que eso también es otro punto, ¿no? ¿Queda anulado
1: Sí.
0: este contrato? Ah.
1: Sí, ahí ya eso es tema de legal inmobiliario que no domino muy bien, pero dentro de lo que he visto en las redes sociales es que el inquilino en este caso no tiene que pagar nada, ¿okay? Porque el propietario, en este caso el arrendador, perdió su propiedad, porque perdió. El inquilino no tiene que pagar nada, ni reconstruir, ni remodelación, ni nada, porque de hecho en los contratos de arrendamiento existen las cláusulas de cuando son remodelaciones mayores, van por cuenta del propietario, ¿okay? Y eso lo ampara mucho la ley de propiedad horizontal.
0: Ok, ¿algún contacto donde las personas, si quieren mayor información, alguna asesoría, dónde los pueden ubicar?
1: Mira, nosotros estamos acá en Caracas, en Suao, al lado del Cubo Negro, ¿sí? Nos pueden conseguir por nuestras redes sociales, arroba BastaBusiness, business de negocio en inglés, ¿ok? Y arroba licenciado Oropesa en mi cuenta personal y ahí también pueden ver mucho contenido gratuito. Y también nosotros a los afectados, los realmente afectados, no les estamos cobrando la asesoría. Eso es como nuestro grano de arena para esta situación. Nosotros a los que realmente vienen afectados por el tema de la tragedia, no les cobramos la asesoría, sino que se la exoneramos y los apoyamos.
0: Qué bien, Andy. Bueno, muchísimas gracias de verdad por estar acá con nosotros, por tu tiempo en Háblame Bajito de la Red Nacional de Radio de Fe y Alegría Noticias.
1: Gracias a ustedes y bueno, siempre súper a la orden por este lado.
0: Gracias, de verdad que sí. Bueno, conversábamos con Andy Oropesa, quien es asesor en la parte también financiera de tributos. Ya lo escuchaban aquellos comerciantes, aquellas personas que perdieron pues su negocio y que desean algún tipo de asesoría. Sobre todo lo que es la parte de tributos, la parte fiscal, bueno, pueden comunicarse con ellos también, que están en Caracas. ¿Me repites algún número o algo donde puedan de repente contactarlos?
1: Sí, en Caracas, acá al lado del Cubo Negro, en la Torre Diamen, piso 6, oficina 6. Y nuestro número de contacto es 0414-901-7742.
0: Bueno, muchísimas gracias, Andy.
1: Hasta luego.
0: Gracias. Bueno, nosotros salimos como todas las tardes bajo la dirección de Vidalina Campos, su dirección de comunicaciones, Wirmele Villalobos. En producción y programación nos acompañó Anthony Galindo, producción general Carlota Rojas, producción Ángel Gamboa y quien les habló Jorge Labrador. Que tengan excelente tarde, noche.
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1: Seis y 58 minutos.
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4: La emergencia está lejos de terminar. Tomo la afirmación del informe de Cáritas, publicado el 11 de agosto, en donde rinden cuenta de las ayudas que han recibido para los hermanos damnificados y cómo la han distribuido. Nos dicen que tras los terremotos del 24 de junio han asistido a 27.273 familias, que los hermanos damnificados necesitan de alojamiento, salud, medios de vida, acompañamiento psicosocial. Informan que han recibido 23.044 toneladas de ayuda y con eso han atendido a 27.247 familias. Se han entregado también 10.526 unidades de insumos médicos y medicinas, 11.107 kits de higiene, 16.050 kits de alimentos. Lo que llega, se entrega. Mencionan la importancia del voluntariado. Detrás de cada tonelada de ayuda hay rostros de gente ayudando. Dicen que hay que mantenerse cerca de esa red de hermanos damnificados, actualizar sus necesidades, escucharlos, abrazarles, rezar con ellos y por ellos. Saben que falta mucho por hacer y, como bien dijo el padre Arturo Sosa, superior general de los jesuitas, cuando ya Venezuela no sea parte de las informaciones en las redes y noticieros, se seguirá necesitando la solidaridad.
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2: Siete y 16 minutos.
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2: 7:31.
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1: 7:45.
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